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0: ¿Qué tal, amigos? Buenas tardes, bienvenidos a la presente emisión informativa de Enfoque, como siempre, listos y preparados desde Cabina de Cristal de la 105.3 Top Estéreo, transmitiendo desde el corazón de San Benito, Barrio La Ermita, San Benito, Departamento de Petén, Guatemala, Centroamérica. Recuerden que el Barrio La Ermita es el primer barrio fundado donde se nació, se creció, se formó la gente netamente de esta jurisdicción municipal. Hoy San Benito es una ciudad hermosa, donde vamos a encontrar gente de diferentes puntos del país, de diferentes regiones de Guatemala. Gracias a los amigos que nos sintonizan. Ayer estaba escuchando Radio Petén en FM y en AM. Nítido, se escucha bien el noticiero, al igual en Melchor de Mencos, Radio Mopán, Saechela, Cantona Musiquera, FM Maya, y nosotros, por supuesto, estamos con el gusto de poder servir con lo más importante de la información. Lamentablemente, continúan los accidentes, dejando tragedias, hechos lamentables donde personas pierden la vida o personas que quedan inconscientes y quedan postrados o en sillas de ruedas. A pesar de todo eso, el trabajo que hace la Policía Nacional Civil no es suficiente para controlar acciones y evitar accidentes.
1: Así es. ¿Qué tal a toda nuestra audiencia? Muy buena tarde. Desde ya, pues, muy agradecidos desde su sintonía en cualquiera de las 5 emisoras que tenemos enlazadas. Y como bien dice el profesor, tal vez la policía está haciendo su trabajo como tal, restringiendo y pues ahí poniendo el respectivo orden en el tránsito. Pero lastimosamente nosotros como ciudadanos tal vez no respetamos mucho las leyes. Vamos sin casco, vamos a altas velocidades, vamos en estados no adecuados, ¿verdad? Y pues lastimosamente puede llegar a correr una tragedia, pero como siempre le hacemos la invitación a la población de que si usted maneja, por favor respete la ley de tránsito, conduzca despacio porque siempre hay alguien en casa esperándonos.
0: Hoy tenemos importante información sobre la situación climática para este y para los próximos días y para los próximos meses del presente año. Está hablando que junio, julio y parte de agosto las temperaturas podrían llegar hasta 40-41 grados centígrados bajo el sol.
1: Tenemos información del Ministerio de Cultura y Deportes en coordinación con autoridades del municipio de Flores, el cual llevó a cabo el proyecto escolar Juego Limpio de UNICEF.
0: Julio Góngora, vecino del municipio de San Francisco, residente en la cabecera departamental de Petén, también se refirió sobre el problema o las actividades que se van a dar o se están o ya se iniciaron el día de ayer en San Francisco. Esto en relación al comedor social y beneficio que van a tener muchas personas de escasos recursos económicos que requieren este servicio de alimentación, desayuno y almuerzo.
1: Tenemos las palabras de un vecino en el municipio de San José. Buena fe. Agradece al alcalde del municipio de Las Cruces por los trabajos de urbanización que llevan a cabo la comunidad asentada sobre el río La Pasión.
0: San José Buenafé es una comunidad que se encuentra asentada sobre el río La Pasión y la urbanización ha sido de mucha importancia para el desarrollo comunitario. Campesinos lo que producen el maíz, el frijol y arroz. Entre tanto, déjenme decirles, amigos oyentes, ciudadano venezolano español es capturado con fines de extradición a España por el delito de homicidio. En este año, de acuerdo a la información que emana la Policía Nacional Civil, se han capturado a 26 extraditables, de los cuales 16 por narcotráfico y 10 por otros delitos.
1: Tenemos el reporte de un capturado por conducir vehículo con reporte de robo.
0: Ministerio de Cultura y Deportes, en coordinación con la autoridad del municipio de Flores, llevan a cabo el proyecto escolar Juego Limpio de UNICEF.
1: Tenemos al alcalde municipal del municipio de Flores, Eduardo Méndez, con coordinación del presidente del Congreso con respecto en lo que se trata del puente relleno y cómo va este proceso.
0: A golpes matan a reo acusado de asesinar a Norman Orellana. De acuerdo a la información, según Cruel, lograron retomar el orden del penal y capturaron a los principales responsables, que fueron identificados como Oliver Fernando Sunún, Félix Fernando Monroy, Zipaque y José David González.
1: Tenemos ahí palabras de un paciente de Melchor de Mencos, Petén, el cual pues está satisfecha con tratamientos de los nervios recibido en clínica de los nervios.
0: Una persona fue capturada por conducir vehículo con reporte de robo, esto en el municipio de La Libertad, Petén.
1: Esto y más noticias ahorita después de un pequeño corte comercial aquí en Top FM 105.3, Radio Mopán, Radio Petén, FM Maya Mediodía y La Tandona Musiquera.
0: Regresamos en detalle ya de las noticias, no nos cambie porque también tenemos una importante entrevista en relación a la presentación de un escritor petenero que presentará su libro próximos días.

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0: Bueno, ya estamos con ustedes, amigos oyentes. Vamos a comunicarnos a la 57 Compañía de Bomberos Voluntarios con el oficial Ara. Queremos recabar información por los últimos hechos de accidentes, Richard, que se han registrado.
1: Sí, esta semana fue hubo muchos accidentes. Se reportaron muchos accidentes.
0: Hace poco se reportó un accidente aquí por la Libertad. Ayer en hora de la tarde, noche, también se reportó algo, otro accidente. El que le estoy contando es por la mini refinería. Y este otro, precisamente, era por el cruce de la Esperanza. Cuando un motorista quiso rebasar sin saber. Bueno, eso fue una imprudencia del vehículo color rojo que se cruzó de lado a lado.
1: Igual en el municipio de San Eche se ha reportado mucho accidente de moto.
0: No, recientemente se informó que un padre con sus dos hijos, ¿no? También fueron víctimas de un hecho de tránsito. Vamos a dejarles a ustedes con Insibume. A ver qué nos dice.
1: Con respecto al clima y cómo va a estar afectando.
0: El director departamental de Insibume.
1: El fenómeno del niño.
0: El fenómeno del niño. La época de huracanes, de tormentas. Y también el nivel de temperatura que puede llegar en los meses de mayo, de junio, julio y parte de agosto.
2: Comunicación principalmente por la oportunidad de poder presentar las condiciones climáticas. Quiero comentarle que para esta semana, o principalmente para el resto de la semana, que sería para el día viernes y el fin de semana, las condiciones que se van a presentar van a ser condiciones normales de la época. En este caso vamos a tener temperaturas máximas que podrían oscilar entre los 36 a los 38 grados. Y oscilación, en este caso sensación térmica, podrían estar superando los 40 grados como temperatura máxima, ¿verdad? Para este viernes y este fin de semana.
3: ¿Podemos aclarar qué es la temperatura térmica a la temperatura normal? ¿Cuál es la diferencia?
2: En este caso, quiero comentarles la temperatura a la sombra, es decir, en este caso, pues no directamente al sol, se podría presentar entre los 36 a los 38 grados. Esto es una temperatura ambiente. Sí. La sensación térmica es lo que se puede sentir al estar directamente bajo el sol o en condiciones de poca circulación de aire o lugares muy cerrados. Entonces la sensación térmica podría superar los 40, 42 grados como máximo, ¿verdad?
3: Sí. Se ha hablado que junio, julio y parte de agosto va a ser un calor candente, las temperaturas por la situación del Pacífico. ¿Es cierto esto o es una alarma que se le está dando a la población?
2: No, en este caso quiero comentarles algo muy importante. La reducción de las lluvias que se da para el mes, principalmente de agosto, es lo que normalmente o comúnmente se le conoce como la canícula. En este caso, derivado del departamento de Petén, nosotros vamos a contar con condiciones generales del niño, oscilación del sur, lo que estaría afectando prácticamente todo este año. ¿Qué significa el fenómeno del niño? El niño principalmente es una condición, una variabilidad climática que se tiene principalmente en las aguas del Pacífico, en la región 3.4, esto es prácticamente la región que define el calentamiento de los mares para la afectación meteorológica o climática del país. Entonces, en este caso, normalmente el niño va a hacer que las temperaturas tiendan a aumentar, es decir, su promedio. Si nosotros cada mes, porque no es lo mismo comparar el mes de mayo o abril con un mes de septiembre o octubre, o sea, usted sabe que las temperaturas no son las mismas, ¿verdad? Entonces, cada mes tiene un promedio diferente, tanto de lluvia como de temperaturas. Entonces, lo que Insibume pronostica o da aviso principalmente a la población es de que las temperaturas promedio tienden a incrementarse. Pueden ser desde 0.1 grados hasta los 3 grados como máxima, ¿verdad? Entonces, por ejemplo, nosotros tenemos una temperatura promedio en el mes de junio, por ejemplo, de 35, 36 grados, se podían estar presentando temperaturas leves de entre 36, 37, 38 grados, ¿verdad? Y así en cada mes. Entonces, eso es la principal afectación de este fenómeno, ¿verdad? Y pues también en caso para los agricultores, una reducción importante a las lluvias que podría estar afectando también la productividad de granos básicos, ¿verdad? En este caso, recordemos que pues, al tener ausencia de lluvias, que es parte o principal nutriente de las siembras, pues estas tienden a disminuir su productividad, ¿verdad?
3: Pero también se está hablando que estamos a las puertas de lo que es la etapa ciclónica.
2: Sí, en este caso la temporada ciclónica se establece desde el primero de junio para la parte del Atlántico Caribe, ¿verdad? Y para el Pacífico ahorita en mayo. Principalmente a nosotros para el departamento de Petén, la cuenca que más nos trae afectación es la cuenca del Atlántico Caribe, ¿verdad? Es la que tiene la entrada por la parte de Belice. En este caso, la temporada ciclónica que se está manejando, en este caso, pues tienen algunos pronósticos que se puedan presentar algunos huracanes mayores. En este caso, recordemos que van en un orden de abajo para arriba, como una depresión, una tormenta, un huracán y un huracán categoría mayor, ¿verdad? Que son categoría 3, 4 y 5, ya están categorizados en huracanes mayores. Ahora bien, para el departamento de Petén, esto no podemos decir que van a presentar tantos huracanes, no, sino que se pronostican de una forma general para la cuenca del Atlántico, ¿verdad? En este caso hay un boletín especial del Departamento de Climatología de INSIBUME, en el cual establece tanto nombres como cantidades que se puedan estar presentando para esta cuenca, ¿verdad?
3: Interesante. Por último, ¿qué efectos podría traer para los seres, así como nosotros, los efectos de esas temperaturas? ¿Hay cómo evitarlo?
2: Sí podemos prever en algunos casos. Mire, en este caso el departamento de Petén no se descarta la formación de tormentas y tormentas locales severas con actividad eléctrica, principalmente en regiones que se pueda presentar mayor entrada de humedad y aumento de temperatura. Es decir, también se podría presentar hasta caída de granizo en algunos lugares de tierras altas, o sea, en este caso tal vez San Luis, Octún, lugares que tienden a tener una elevación mayor a lo que es el área central. En mi caso, nosotros estamos en 120 metros sobre el nivel del mar, Octún se encuentra a casi 600 metros, entonces esa diferencia de alturas a veces ayuda a que las condiciones condensen de una mejor manera y pueda presentarse hasta caída de granizo. Eso no es algo que va a suceder, podría suceder, ¿verdad?, según las condiciones y el ambiente que tiene.
3: Vic, muchas gracias. Bendiciones. Estaremos siempre en contacto con usted para seguir informándole sobre la situación de los temporales que podrían o que se estarían dando en Guatemala.
2: Solo para ampliarlo un poquito, profe, en el caso de la temporada ciclónica, pues en este caso lo que yo comentaba, para nosotros, o sea, para la cuenca, se esperan de 11 a 15 ciclones tropicales en la cuenca del Atlántico. De estos, 4 a 7 podrían ser categoría 1 y 2, y de 1 a 3 podrían alcanzar la categoría mayor. De 3 a 5. Eso es lo que se tiene pronosticado para la cuenca. Entonces, ahora la dirección y afectación de estos sistemas de baja presión, pues depende mucho ya de lo que se ve en el momento, ¿verdad?
3: Gracias. Un gusto saludarle.
2: Estamos a la orden. Gracias,
3: okay, a usted. Bueno.
0: Ya, amigos oyentes, escuchamos precisamente lo que estaba comentándonos el director de INSIBUME aquí en Petén, el licenciado Luna, y esto es importante porque las temperaturas sin sombra directamente que usted recibe cuando va caminando en la calle, en la avenida, va a estar oscilando dentro de 39, 40, 41 grados, según lo que dijo. Son pronósticos, pero que podrían cambiar. Y si hablamos directamente en lo que concierne a la sombra, va a estar a la temperatura 38-39 grados. Así que tenemos que tomar en cuenta precisamente estas recomendaciones, evitarse, amigos oyentes, exponerse al sol, porque esto podría traerles a ustedes o a cualquiera alguna enfermedad en la piel. Vamos a continuar con más información, amigos oyentes. Vamos a tener el gusto de platicar precisamente. No sé si estamos fuera del aire. ¿Estamos bien? Ok, un poco de volumen hace falta aquí. Vamos a platicar con... Vamos a ver, ¿Gustavo? Gustavo Lemus. Gustavo, cuénteme, ¿cómo estás?
4: Pues aquí, muy bien, muchas gracias. Gracias por el espacio, gracias por darme la oportunidad de presentarme aquí nuevamente y saludando a la población petenera en general. Mucho gusto.
0: Ya tenés listo, ya estás preparado para la presentación de tu libro.
4: Sí, precisamente ya estoy preparado, ya se elaboraron lo que son las imágenes, ya se finalizó el libro precisamente y ya se está en la última etapa de la impresión, que me lo entregan esta semana que viene, y ya la salida sería el viernes, la fecha de lanzamiento oficial, el viernes 29.
0: Viernes 29 será la presentación del libro.
4: Sí, exactamente.
0: ¿En dónde?
4: Sería en la Casa de los Pasteles 2, en el Centro Comercial Las Canoas.
0: En el Centro Comercial Las Canoas. Hablamos un poco del contexto del libro.
4: Sí, el contexto del libro, el libro como tal es una fantasía épica. Tiene ciertos elementos de drama político y se centra en Sumel Cross, un personaje ficticio que es gobernador y que quiere sacar a su región adelante. Precisamente tiene principios humanistas y la trama se centra en que se va a celebrar un discurso político y debido a la creciente influencia del protagonista se empieza a enfrentar a la adversidad junto con Gustav, que es su leal guardia.
0: Es una historia.
4: Es una historia, es una fantasía.
0: Algo importante es el contexto, el contenido, ¿no? Uh-huh. Pero, ¿cómo nace esa creatividad de inspirarte y poder escribir?
4: Sí, el...
0: ¿A qué edad has empezado a escribir? ¿Has escrito antes algunos, algunos fragmentos?
4: Antes, como tal, no. Digamos, de escribir alguna composición más completa, sino simples poemas, ensayos que dejan en la escuela, ahorita en la universidad. Lo que sí escribía, y de dónde nace la historia precisamente de este libro, el primer libro, porque van a ser más de uno, la historia nace a partir de sueños que yo tenía durante el bachiller. Entonces,
0: ¿y cuáles eran esos sueños?
4: Soñaba los personajes, soñaba los escenarios, los cargos que tenían, cómo se movían, qué pasaba, a quién se enfrentaban, del punto A al punto B, diferentes historias que poco a poco se iban conectando. Entonces ahí surgió como la idea o la necesidad de quererlas plasmar. En sí, lo que sí plasmé en ese entonces fueron las frases, algunas de las frases que mencionan los personajes, porque las soñaba o se me ocurrían y yo decía, esta frase la tengo que sujetar.
0: ¿Cómo cuál?
4: Hay una frase que me gusta mucho, que trata de un personaje que, sin entrar en spoilers, es hasta en el quinto libro que aparece. Ajá. Pero nunca se me va a olvidar porque tiene una visión muy maquiavélica de lo que es la paz. Ajá. Entonces él dice, provocaría la guerra más grande que haya existido si por ese medio puedo obtener la paz. Entonces es una frase simple, es una frase que tal vez es muy sencilla, pero es algo que caracteriza al personaje, es un poco contradictoria, pero según el contexto, la historia y el personaje en cuestión, es más complejo. O sea, no solo se limita a esa frase, sino que tiene un contexto y un trasfondo. Entonces, frases como como esas son las que en su momento anoté. Tengo anotadas desde el 2022-23. Claro. El libro como tal lo empecé ya a escribirlo en un documento estructurado en el 2023.
0: Bueno, ¿cuál es el mensaje que le puede dar a aquellas personas que empiezan a escribir y al final dejan de escribir?
4: Pues es algo complejo, porque como tal yo no tuve como una base de escritor o una base de estudios literarios para formular mi libro. Lo que le podría recomendar es que aprecien lo que escriben, no se desilusionen o no vean como algo poco lo que están haciendo, valoren su trabajo, porque muy pocas personas son las que escriben. Y si se les y si tienen algún bloqueo, quieren compartir algo, aunque no lo estén escribiendo, cuéntenlo, cuéntenselo a algún amigo, a algún familiar, a compañeros, así ya pueden tener como compartir esas ideas y ver que realmente están haciendo algo bien.
0: ¿Cuándo estarán disponibles los libros?
4: Los libros, la salida oficial es el 29, este siguiente viernes, el viernes 29 de mayo. De mañana en 8. Va a ser, como repito, en la Casa de los Pasteles 2, va a ser el lanzamiento oficial. Vamos a manejar diferentes precios. El precio del libro normal tiene un valor de 150. Sin embargo, para las primeras 5 personas que lleguen a la actividad, que va a ser de 4 de la tarde a 6, las primeras 5 personas van a poder adquirir su libro en 125. También, adicional a esto, tengo un pack o un kit coleccionista de libro que trae ciertas cosas adicionales, trae su libro y trae más mercancía, por decirlo así, también de la misma historia. Esa tiene un precio de 190. Por ser el día de la actividad va a tener un precio de 175 y para las primeras 3 personas que lleguen va a tener un precio de 150 este pack, este kit coleccionista para los que quieran adquirir. Y vuelvo y reitero, en la actividad en la Casa de los Pasteles 2 este viernes 29 de mayo a las 4 de la tarde.
0: ¿Se va a desarrollar un acto especial? ¿Tienes alguna persona más invitada o solamente tú estarás ahí?
4: De momento solamente yo estaría ahí con información sobre el libro, tal vez se va a haber un pequeño acto al inicio para presentarse, hablar un poco sobre la historia, cuestiones ya meramente del autor. Y posterior a esto, pues sería firmas y entrega del libro, ¿verdad? Para el que lo desee firmado.
1: Una pregunta, nos comentas que el día será el
4: viernes.
1: El viernes, de este viernes en 8. Uh-huh. ¿Solo ahí vas a encontrar el libro después de la actividad o tendrás otros puntos de venta?
4: Muchas gracias por esa pregunta. Como tal, habrán ejemplares en librería Génesis. En librería Génesis, frente al Colegio Howard, van a haber unos ejemplares. También van a haber ejemplares en Reday, que es otra librería que tiene gran variedad de libros. Vamos a tener ahí bastantes ejemplares, que está ahí por Emafet, ahí por el Camino Bíblico, si conocen la librería Reday. Ahí vamos a tener, también lo pueden encontrar en el lugar donde yo trabajo también voy a tener ejemplares al precio de salida, al precio público sugerido. Tanto los otros negocios van a tener el precio de precio sugerido de 150 en Das Technical, frente a Emapet, bueno, a un costado de Emapet, mejor dicho, a la parcito de la óptica Optiluz. Ahí en cualquier momento me voy a encontrar yo, por si en dado caso se les pasa la fecha de la actividad, ahí pueden conseguir su ejemplar de esta primera entrega.
0: Por último, ¿a quién le dedicas esa obra?
4: ¿Cómo?
0: ¿A quién le dedicas el libro?
4: ¿El libro?
0: ¿Hay alguna dedicación especial?
4: Como tal, no hay como una dedicación especial. Tal vez porque como venía de antes el libro, sí. Me hubiera gustado que, por ejemplo, mostrárselo a Lee Keddy, en paz descanse, este proyecto, pero no se puede, entonces tal vez como una dedicación en su memoria podría ser también. En la parte de agradecimientos, pues sí, coloqué a varias personas, tenemos en especial un catedrático que... Lick Héctor, que me impulsó, no necesariamente en este proyecto, pero lo que me enseñó me permitió desestancarme, por decirlo así. Estaba estancado en la parte de redacción, de formato y todo, y los conocimientos que él me brindó, pues considero que fueron un plus para que yo terminara este proyecto. También a una compañera, bueno, mi amiga Karen, que ella estaba pendiente a cuando yo sacaba una hoja y quería estarla viendo. Entonces eso también fue como un impulso para yo apresurarme a cumplir con las hojas y con la historia.
0: Bueno, te agradezco por haber estado aquí en los estudios de la radio. Este es el espacio informativo de Enfoque. ¿Y algo más que tú quieras agregar?
4: Solamente, principalmente les quiero agradecer mucho por el espacio. Les quiero agradecer por darme esta oportunidad, también por la primera oportunidad. Y pues al público en general, pues comentarles y repetir, vamos a estar el viernes 29 de mayo a partir de las 4 de la tarde en la Casa de los Pasteles 2 hasta las 6. Y insistirles que aquellos que son escritores o aquellos que tengan algún proyecto de cultura, algún proyecto de arte, pues que sigan adelante con sus sueños. A veces se ve muy lejano o se ve muy difícil, pero todo se puede lograr en esta vida. Entonces les agradezco nuevamente, gracias por el espacio, gracias a la gente por estarme escuchando y gracias por asistir a la actividad del viernes 29.
0: Ok, muchas gracias. Bueno, importante libro, ¿no? Importante obra a presentarse precisamente el viernes próximo, viernes 29, en la Casa de los Pasteles, allá en el Centro Comercial Las Canoas. Vamos a hacer una breve pausa, regresamos con información.
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1: Muy bien, amigos, seguimos aquí al aire en Top FM 105.3. Desde ya, pues, agradeciendo su sintonía ya en los diferentes municipios que estamos haciendo transmitidos aquí en el área central, Barrio La Ermita, FM Maya Mediodía, Radio Petén, ahí en Isleta Santa Bárbara, Top FM aquí también, y en La Candona Musiquera y el municipio de Sayache, y allá en Melchor de Mencos, Radio Mopán. Le traemos más información y déjenme comentarle que el Ministerio de Cultura y Deporte, en coordinación con autoridades del municipio de Flores, llevan a cabo el proyecto escolar Juego Olímpico de UNICEF. Tenemos ahí una entrevista que se realizó para estos medios de comunicación, así que escuchemos qué tienen para decir.
2: Por la oportunidad que nos dan en su canal,

0: comunicar con el ingeniero Ara, que nos tiene importante información. Ingeniero, buenas tardes, le saludamos desde los estudios de Noticiero Enfoque. Un gusto saludarle. Cuéntenos un poco la situación que prevalece aquí en el departamento del Petén, especialmente en las estaciones que ustedes atienden, el hecho de accidentes que lamentablemente han dejado varias personas fallecidas.
1: Sí, a pesar de que hemos hecho uso de los canales de comunicación correspondientes, tal como ustedes nos apoyan ahí en emisoras, llamados de prevención para que la gente tome las medidas necesarias para evitar accidentes, pues es poco lo que hemos logrado, ya que es una forma repetitiva de estos accidentes. Pareciera que la gente hace caso omiso y las consecuencias son lamentables, y seguiremos en la lucha. Algún día alcanzaremos la meta de bajar esa estadística que va en aumento de a poco, profe.
0: Ingeniero, va a tener que vacunarse contra la gripe.
1: Ah, tremenda, porque se la traigo desde Guatemala.
0: No le digo, pues, no va a ser de... ¿Qué? De aquellas que están pegando en otros lados.
2: El antivirus.
1: Todavía no ha pasado migración.
0: No sé, que lo vayan a mandar a cuarentena.
1: Ya, de repente, o al asilo de una vez.
0: Pero si nosotros tomamos el tema de accidentes, ¿cuáles son las causas por las cuales se producen estos accidentes? ¿Mucha imprudencia, mucha velocidad o qué? ¿Falta de conciencia de conducir o conciencia humana?
1: Fíjate, profe, que básicamente el factor común es una gran irresponsabilidad de las personas, porque generalmente los accidentes de motocicleta, algunos de ellos se dan por atender una llamada por teléfono de parte del conductor de la moto. Hay quienes tienen una habilidad tremenda, que van en una mano sosteniendo el manubrio, en otra contestando mensajes de texto. La otra es de que cuando la gente se conduce y yo llevo la vía y tengo el derecho de vía, a la hora de un accidente pues no anda averiguando quién tenía la vía. No manejamos desde ningún punto de vista a la defensiva, siempre estamos en contra del otro, y si se nos atraviesa, pues recordamos el 10 de mayo, desde que apareció la generación. No hacemos lo posible, realmente no hacemos lo posible. Creo que el Departamento de Tránsito de la Policía Nacional Civil debería de poner una nueva norma para que a las personas que se les va a extender la licencia de conducir, y crear una cultura de viabilidad, una cultura en la que las calles no son de nosotros, tenemos que respetar y tenemos que respetar al prójimo. Creo que si hacemos esa lucha y entre todos, bomberos, Policía Nacional Civil, Policía Municipal de Tránsito, ustedes como medios de comunicación, vamos a lograrlo, porque sí da lástima ver esas vidas que se

0: Ahora estaba oyendo en una emisora de la ciudad capital que van a, en la capital hay una promoción ahorita que todos los motoristas que tengan multas pendientes de pago les van a obtener las multas siempre y cuando se presenten con un casco certificado a algún lugar que los están citando. Van a ver que el casco sea certificado, lo clasifican y el motorista queda exonerado de multas. O sea, como las autoridades están haciendo todo lo posible para crear esa conciencia vial que tenemos que tener todos los guatemaltecos.
1: Sí, y lamentablemente los conductores o nosotros que manejamos a veces no tomamos en cuenta estas recomendaciones, porque ustedes, los medios de comunicación, las autoridades están haciendo todo lo que está a su alcance, sin embargo la población no las acata, no las pone en marcha para prevenir algún hecho lamentable. Como usted decía, lo más duro, lo más triste es aquellas personas que quedan en sillas de rueda, quedan paralíticas de una vez, que no pueden, postradas, que no pueden levantarse de la cama, aquellas personas que se les tiene que dar la comida a través de una cuchara, quedan vegetarianas. Es un problema eso, y que afecta no solo a un sector, sino a una sociedad total, ¿no?
0: Claro que sí, profe, el vínculo familiar queda totalmente afectado, traumado. Si hay niños en el hogar también, y porque es una serie, una cadena bastante grande. Y lo lamentable es que es tan fácil que es prevenir. Es lo sí. más sencillo que hay, pero como seres humanos somos especialistas en complicarnos la vida. Y a eso se debe. Claro. Por eso aprovecho ahorita, entre paréntesis, hacer ese llamado a que cualquier vehículo en el que nos conduzcamos y llevemos en nuestras manos el timón, olvidémonos del teléfono, respetemos al que va adelante, respetemos al que viene atrás. Nada cuesta si tratamos de vivir la vida como Dios manda.
1: Yo creo que sí. Por último, ingeniero, entramos en junio, julio y parte de agosto. Se habla de fuertes calores, de temperaturas altas de 40, 41 grados. Hace poco se ha estado llevando un registro de los incendios forestales, zacatales o áreas públicas. ¿Podría incrementarse esto conforme a los días?
0: Dice, profe, que primero el factor humano. El juzgado municipal podría hacer una revisión de los terrenos que están con zacatales demasiado altos y resecos, que hay gente, profe, increíble, pero cierto. Yo le voy a dar un caso bien puntual, el de la colonia Juárez. Todos los años se da el mismo problema de que ese terreno cerca de la escuela agarra fuego, y es una persona que tendría que pagar el chapeo, pero le sale más fácil dar un fosforazo y cuando se va de las manos que lleguen los bomberos a ver qué hace. Entonces ahí el juzgado municipal debería de tomar acciones, colocar las multas correspondientes y ver que esa persona, que no solo ocasiona el riesgo de incendios estructurales, que también hay que hacer ver que está teniendo una contaminación alta en el medio ambiente. Hay otro que es bastante famoso, ya es incendio, lo esperamos entre las dos últimas semanas de mayo y la primera de junio, ahí por donde está que el autohotel La Finquita, por
1: ejemplo. Sí.
0: Ya este año ya se dio, y ese se corre por manzanas. Y es de la misma forma, porque que alguien llega, no chapeó y un fosforazo es la solución. Ahora, hay incendios que son raros verlos, como el que se dio hace el turno pasado de nosotros, el de casi enfrente del aeropuerto. Y se logró combatir, yo me recuerdo, estaba ahí en cabina y Yuri Comenares llamó que iba de paso y que vio que eso estaba en grande. Empezamos a prepararnos, nos movilizamos, y eso pues regenera recursos para bomberos y también el daño que se le hace al medio ambiente. Vida silvestre que se pierde, que no tiene la culpa y la responsabilidad de un ser humano. Y creo que todo eso también se puede controlar. Las altas temperaturas, profe, están programadas para 10 años. Esto ya no va a ser ninguna novedad. No sé si los curiosos en estar viendo termómetros y todo se dieron cuenta de una constante que hubo 3 días consecutivos

0: entre sábado, domingo, lunes, martes, 4. Dice, como que fuera termómetro de estufa para
1: hornear, no 41
0: grados, estancado, fijo. Uh-huh. Nosotros asustados, se suponía, hay algunos lugares donde hay mantos de nube y una que otra llovizna. Nosotros esperamos en Dios de que el insegúme no nos falle y que a partir de hoy la temperatura tienda a bajar y que empiece a llover un poco, aunque no es la solución de los incendios, pero al menos baja un poquito, que también hay que hacerle saber a la población que los bomberos somos seres humanos, tenemos cuerpo de carne y huesos, que tenemos sentimientos y también tenemos muchas cosas en común como el resto de la población. Y cuando salimos a combatir un incendio, al igual que los compañeros bomberos forestales, nos exponemos a temperaturas exageradas, porque para que exista llama necesitamos unos 700 grados centígrados de calor. Entonces quiere decir que el bombero que está ahí está bajo esa presión, exponiendo su vida, y no solo en el momento que está combatiendo un incendio, sino que hay secuelas, profe. A los 15, 20 años empiezan a aparecer daños físicos por haber expuesto el cuerpo a esas temperaturas. Creo que la gente no ha tomado conciencia de que tarde o temprano tenemos que darle cuentas al divino creador de lo que estamos haciendo, y que tomemos en cuenta que estamos aquí en la tierra porque Dios nos la dio prestada, no es de nosotros, y le hacemos daño, también es parte del juicio de todo ser humano,
1: claro, y ante todo el daño que nos estamos causando nosotros mismos. Ingeniero, muchísimas gracias. La próxima oportunidad vamos a hablar de los recursos, el combustible, la gasolina, dice que ustedes requieren y que necesitan que la población les aporte para que puedan cubrir el 100% de las emergencias, porque no solo son incendios, no solo son accidentes, sino que también hay enfermedades comunes que son constantes también, para trasladar a alguien que así requiera el servicio de la 57 de la compañía de bomberos voluntarios.
0: Ingeniero, sí, muchísimas gracias. Yo, ¿tiene algo más? Sí, le agradecería mucho ese espacio para aclarar, porque en algunos momentos pareciera que nos quedamos sin combustible, y es bueno que la población se entere, pues para eso necesitamos otro espacio parecido, y claro, con mucho gusto lo atiendo, profe.
1: Me gustaría si viniera aquí a la radio, ingeniero, y aquí pues salen las páginas de la radio y las páginas propias, ¿no? Y podemos platicar libremente.
0: Claro que sí, profe, con mucho gusto, si usted tiene tiempo, si gusta, pues yo lo acompaño el día lunes, profe.
1: A la orden, quedemos así, pues estaba a las 12 de mediodía.
0: Ahí su radio audiencia es testigo del compromiso.
1: Ok, ingeniero, pero muchas gracias.
0: Me notifica la hora, profe.
1: Va, a las 12 a 1.
0: Bah, de acuerdo, profe, ahí okay. puede tener líneas abiertas para que la gente también pueda hacer sus preguntas.
1: Ahí se recupera, se echa un traguito con limón y miel.
0: Profe, vamos a probar los 7 octavos de limón, y creo que
1: si no hace efecto un octavo, se echa hasta el último que haga efecto.
0: Ay, gracias, profe, al menos me hace reír un poco entre todas las adversidades de nuestra compañía.
1: Bueno, pues la vida hay que sonreírle, de lo contrario, con este calor, hasta con la novia se pelea uno por nada. Con permiso, ¿sí? Ingeniero, un gusto saludarle.
0: Igualmente, buen provecho para toda la radio audiencia.
1: Gracias. Richard, ¿qué tenemos?
2: Muy bien, tenemos aquí ya información también. Déjeme comentarle de que se reportó pues la captura de un ciudadano venezolano español, es capturado a fines de extradición a España por homicidio. Investigadores de la Subdirección General de Investigaciones Criminal e Interpol Guatemala capturaron en la aldea el Xinxin, Hualán, Zacapa, a Isaac Antonio Solís Figueroa, de 23 años, fisioterapeuta, que es requerido por España con fines de extradición por el delito de homicidio. Isaac, de nacionalidad, venezolana y española, tenía pendiente una orden de aprehensión emitida el 19 de mayo del 2026 por el delito de homicidio previsto en el artículo 138 del Código Penal español. El aprehendido es puesto a disposición de las instancias correspondientes para continuar con el operativo respectivo. En este año ya se han capturado más de 26 extraditables, de los cuales 16 por narcotráfico y 10 por otros delitos.
1: Bueno, vamos a escuchar lo que dijo Julio Góngora. ¿Ya lo pasamos? No, ¿verdad? El profe Julio Góngora, esto... creo que ya. ¿Lo tenemos? Vamos a ver.
2: También... No, no lo hemos pasado, profesor. En otras informaciones, el comando antisecuestro rescata a víctima capturada en un cuarto plagiario en Huehuetenango, identificado como Juan Carlos Juan Tomás, de 46 años. Se localizaron dos DPIs, tres tarjetas bancarias, seis casquillos de armas de fuego, un pasaporte, tres teléfonos celulares, ocho cámaras, entre otros objetos que fueron secuestrados para continuar la investigación. Según dicha investigación, el secuestro ocurrió el pasado 2 de mayo en Salcajá, Quetzaltenango. Desde el momento, la Policía Nacional Civil dio seguimiento al caso y desarrollo en un operativo que permitió ubicar a la víctima y capturar a los presuntos responsables, quienes exigían 4 millones de quetzales para su liberación. Tras el rescate, la víctima recibió atención médica por parte de la Subdirección General de Salud Policial y posteriormente será trasladada vía aérea a un centro asistencial en la ciudad capital, mientras que los detenidos son puestos a disposición del juzgado respectivo. También tenemos información aquí relevante de, pues, prácticamente lo de la cárcel de la Renovación 1. Matan a reo señalado por asesinato de dirigente del Club Deportivo Guastatoya. Hace unos días, pues, el principal sospechoso del asesinato del vicepresidente del Club Deportivo Guastatoya fue capturado en el 2025. Intentó fugarse y ahora lo mataron en la cárcel Renovación 1.
1: Y de acuerdo a la información que diera la Policía Nacional Civil, fueron capturados tres personas implicadas en este asesinato del dirigente deportivo del Club Deportivo Guastatoya, que lamentablemente el fútbol a nivel de esta categoría se vistió de luto. Pero ya fueron capturados ahí en la misma celda. Ahora sí le vamos a dejar a ustedes lo que dijo Julio Góngora en relación al comedor social.
3: Mira, Roger, esto es algo muy importante que creo que a través del Ministerio de Desarrollo Social y a través de la Municipalidad de San Francisco están llevando a cabo este comedor social. Pues viene a beneficiar a un montón de gente de escasos recursos, ¿verdad? A cómo está la situación, la economía. La verdad que en Petén, a nivel de Petén y a nivel de municipios, hay mucha pobreza y hay pobreza extrema, ¿verdad? Y este comedor, pues, viene, como te digo, a beneficiar a mucha gente que tal vez no tiene los recursos para comprar su comidita. Y creo que es una buena labor, tanto social, que está haciendo el Ministerio de Desarrollo Social, juntamente con la Municipalidad de San Francisco, ¿no? Según estaba viendo yo, que ya también San Andrés ya firmó un convenio, ¿verdad?, para estos desarrollos. Y qué bueno, pues, porque para eso es la institución del Mides, según parece que es el Mides. Y hay varios comedores en varios departamentos, en varios municipios. Y viene al apoyo de mucha gente, como te digo, de escasos recursos, que tal vez no tienen una tortilla, amanecen, no hay trabajo, todas las fuentes de ingreso. Y con esto, pues, una vez que un platito de comida para esa gente que verdaderamente lo necesita, es una obra de caridad, y quien lo va a agradecer van a ser ellos, y quien lo está viendo es Dios Padre, que está viendo que la necesidad de la gente, y se los va a agradecer infinitamente al alcalde, pues. Entonces, pues, tenemos un buen alcalde, Juan José Paredes Guzmán, que se ha preocupado por la gente, no solo en esta actividad, sino que se ha preocupado a través del agua, a través de que la infraestructura de nuestro municipio se vaya desarrollando de una bonita manera.
1: Y por supuesto, declaraciones del profesor Julio Góngora en torno al tema del comedor social. Se tiene programado que para este miércoles, este es el séptimo comedor, el octavo va a ser en San Andrés para este miércoles. Y para el viernes, de acuerdo a la información que nos diera a conocer la directora de comedores, que teníamos ahí la nota pero que no pudimos sacarla, se estaría inaugurando en Las Cruces, y en este momento se está ya haciendo los trámites correspondientes y buscando cómo se puede firmar el convenio con el municipio del Chal. Serían 7 + 3, 10 comedores sociales que estarían desarrollándose en el departamento del Petén. Por el momento ya La Libertad, San Benito y ahora San Francisco cuentan ya con comedores sociales.
2: Muy bien, amigos, y ya llegamos al final del programa de Enfoque Noticias. Desde ya agradeciendo a toda nuestra audiencia que nos está sintonizando en municipios de Sayache, en la Candona Musiquera, ya en el bello municipio de Melchor de Menco, Radio Mopán, aquí en el área central, San Benito Petén, FM Maya Mediodía, Radio Petén, en Isleta Santa Bárbara y, por supuesto, aquí en Top FM 105.3. Nos vemos el día de mañana. Que tengan un buen provecho y, por favor, manejen con cuidado.
1: Gracias, con permiso. Continúen ustedes con nuestra programación regular.

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1: Las 19 horas con 51 minutos.

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3: Las 20 horas con 23 minutos.

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1: Las 20 horas con 51 minutos.

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1: Son las 21 horas con 52 minutos.

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1: Las 10 de la noche. Con 51 minutos.

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1: Las 11 de la noche con 53 minutos.
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1: 12 de la noche.
2: Con 51 minutos.

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1: Una de la mañana con 53 minutos.

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1: Las 2 de la mañana. Con 53 minutos.

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0: ¿Qué tal, amigos? Buenas tardes, bienvenidos a la presente emisión informativa de Enfoque, como siempre listos y preparados desde Cabina de Cristal de la 105.3 Top Estéreo, transmitiendo desde el corazón de San Benito, Barrio La Ermita, San Benito, Departamento de Petén, Guatemala, Centroamérica. Recuerden que el Barrio La Ermita es el primer barrio fundado donde se nació, se creció, se formó la gente netamente de esta jurisdicción municipal. Hoy San Benito es una ciudad hermosa, donde vamos a encontrar gente de diferentes puntos del país, de diferentes regiones de Guatemala. Gracias a los amigos que nos sintonizan. Ayer estaba escuchando Radio Petén en FM y en AM. Nítido, se escucha bien el noticiero, al igual en Melchor de Mencos, Radio Mopán, Saechela, Cantona Musiquera, FM Maya, y nosotros, por supuesto, estamos con el gusto de poder servir con lo más importante de la información. Lamentablemente, continúan los accidentes, dejando tragedias, hechos lamentables donde personas pierden la vida o personas que quedan inconscientes y quedan postrados o en sillas de ruedas. A pesar de todo eso, el trabajo que hace la Policía Nacional Civil no es suficiente para controlar acciones y evitar accidentes.
1: Así es. ¿Qué tal a toda nuestra audiencia? Muy buena tarde. Desde ya, pues, muy agradecidos desde su sintonía en cualquiera de las 5 emisoras que tenemos enlazadas. Y como bien dice el profesor, tal vez la policía está haciendo su trabajo como tal, restringiendo y pues ahí poniendo el respectivo orden en el tránsito, pero lastimosamente nosotros como ciudadanos tal vez no respetamos mucho las leyes. Vamos sin casco, vamos a altas velocidades, vamos en estados no adecuados, ¿verdad? Y pues lastimosamente puede llegar a correr una tragedia, pero como siempre le hacemos la invitación a la población de que si usted maneja, por favor respete las leyes de tránsito, conduzca despacio porque siempre hay alguien en casa esperándonos.
0: Hoy tenemos importante información sobre la situación climática para este y para los próximos días y para los próximos meses del presente año. Está hablando que junio, julio y parte de agosto las temperaturas podrían llegar hasta 40-41 grados centígrados bajo el sol.
1: Tenemos información del Ministerio de Cultura y Deportes en coordinación con autoridades del municipio de Flores, el cual llevó a cabo el proyecto escolar Juego Limpio de UNICEF.
0: Julio Góngora, vecino del municipio de San Francisco, residente en la cabecera departamental de Petén, también se refirió sobre el problema o las actividades que se van a dar o se están o ya se iniciaron el día de ayer en San Francisco. Esto en relación al comedor social y beneficio que van a tener muchas personas de escasos recursos económicos que requieren este servicio de alimentación, desayuno y almuerzo.
1: Tenemos las palabras de un vecino en el municipio de San José. Buena fe. Agradece al alcalde del municipio de Las Cruces por los trabajos de urbanización que llevan a cabo la comunidad asentada sobre el río La Pasión.
0: San José Buenafé es una comunidad que se encuentra asentada sobre el río La Pasión y la urbanización ha sido de mucha importancia para el desarrollo comunitario. Campesinos lo que producen el maíz, el frijol y arroz. Entre tanto, déjenme decirles, amigos oyentes, ciudadano venezolano español es capturado con fines de extradición a España por el delito de homicidio. En este año, de acuerdo a la información que emana la Policía Nacional Civil, se han capturado a 26 extraditables, de los cuales 16 por narcotráfico y 10 por otros delitos.
1: Tenemos el reporte de un capturado por conducir vehículo con reporte de robo.
0: Ministerio de Cultura y Deportes, en coordinación con la autoridad del municipio de Flores, llevan a cabo el proyecto escolar Juego Limpio de UNICEF.
1: Tenemos al alcalde municipal del municipio de Flores, Eduardo Méndez, con coordinación del presidente del Congreso con respecto en lo que se trata del puente relleno y cómo va este proceso.
0: A golpes matan a reo acusado de asesinar a Norman Orellana. De acuerdo a la información, según Cruel, lograron retomar el orden del penal y capturaron a los principales responsables, que fueron identificados como Oliver Fernando Sumón, Félix Fernando Monroy, Zipaque y José David González.
1: Tenemos ahí palabras de un paciente de Melchor de Mencos, Petén, el cual pues está satisfecha con tratamientos de los nervios recibido en clínica de los nervios.
0: Una persona fue capturada por conducir vehículo con reporte de robo, esto en el municipio de La Libertad, Petén.
1: Esto y más noticias ahorita después de un pequeño corte comercial aquí en Top FM 105.3, Radio Mopán, Radio Petén, FM Maya Mediodía y La Tandona Musiquera.
0: Regresamos en detalle ya de las noticias, no nos cambie porque también tenemos una importante entrevista en relación a la presentación de un escritor petenero que presentará su libro próximos días.

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0: Bueno, ya estamos con ustedes, amigos oyentes. Vamos a comunicarnos a la 57 Compañía de Bomberos Voluntarios con el oficial Ara. Queremos recoger información por los últimos hechos de accidentes, Richard, que se han registrado.
1: Sí, esta semana fue hubo muchos accidentes. Se reportaron muchos accidentes.
0: Hace poco se reportó un accidente aquí por la Libertad que tengo. Ayer en hora de la tarde, noche, también se reportó algo, otro accidente. El que le estoy contando es por la mini refinería. Y este otro, precisamente, era por el cruce de la Esperanza. Cuando un motorista quiso rebasar sin saber. Bueno, eso fue una imprudencia del vehículo color rojo que se cruzó de lado a lado.
1: Igual en el municipio de San Eche se ha reportado mucho accidente de moto.
0: No, recientemente se informó que un padre con sus dos hijos, ¿no? También fueron víctimas de un hecho de tránsito. Vamos a dejarles a ustedes con Insibume, a ver qué nos dice.
1: Con respecto al clima y cómo va a estar
0: el director departamental de Insibume.
1: El fenómeno del Niño.
0: El fenómeno del Niño, la época de huracanes, de tormentas y también el nivel de temperatura que puede llegar en los meses de mayo, de junio, julio y parte de agosto.
2: Comunicación principalmente por la oportunidad de poder presentar las condiciones climáticas. Quiero comentarle que para esta semana, o principalmente para el resto de la semana, que sería para el día viernes y el fin de semana, las condiciones que se van a presentar van a ser condiciones normales de la época. En este caso vamos a tener temperaturas máximas que podrían oscilar entre los 36 a los 38 grados. Y oscilación, en este caso sensación térmica, podrían estar superando los 40 grados como temperatura máxima, ¿verdad? Para este viernes y este fin de semana.
3: ¿Podemos aclarar qué es la temperatura térmica a la temperatura normal? ¿Cuál es la diferencia?
2: En este caso, quiero comentarles la temperatura a la sombra, es decir, en este caso, pues no directamente al sol, se podría presentar entre los 36 a los 38 grados. Esto es una temperatura ambiente. Sí. La sensación térmica es lo que se puede sentir al estar directamente bajo el sol o en condiciones de poca circulación de aire o lugares muy cerrados. Entonces la sensación térmica podría superar los 40, 42 grados como máximo, ¿verdad?
3: Sí. Se ha hablado que junio, julio y parte de agosto va a ser un calor candente, las temperaturas por la situación del Pacífico. ¿Es cierto esto o es una alarma que se le está dando a la población?
2: No, en este caso quiero comentarles algo muy importante. La reducción de las lluvias que se da para el mes, principalmente de agosto, es lo que normalmente o comúnmente se le conoce como la canícula. En este caso, derivado del departamento de Petén, nosotros vamos a contar con condiciones generales del Niño, oscilación del sur, lo que estaría afectando prácticamente todo este año. ¿Qué significa el fenómeno del Niño? El Niño principalmente es una condición, una variabilidad climática que se tiene principalmente en las aguas del Pacífico, la región 3.4, esto es prácticamente la región que define el calentamiento de los mares para la afectación meteorológica o climática del país. Entonces, en este caso, normalmente el Niño va a hacer que las temperaturas tiendan a aumentar, es decir, su promedio. Si nosotros cada mes, porque no es lo mismo comparar el mes de mayo o abril con un mes de septiembre o octubre, o sea, usted sabe que las temperaturas no son las mismas, ¿verdad? Entonces, cada mes tiene un promedio diferente, tanto de lluvia como de temperaturas. Entonces, lo que Insibume pronostica o da aviso principalmente a la población es de que las temperaturas promedio tienden a incrementarse, pueden ser desde 0.1 grados hasta los 3 grados como máxima, ¿verdad? Entonces, por ejemplo, nosotros tenemos una temperatura promedio en el mes de junio, por ejemplo, de 35, 36 grados, se podían estar presentando temperaturas leves de entre 36, 37, 38 grados, ¿verdad? Y así en cada mes. Entonces, eso es la principal afectación de este fenómeno, ¿verdad? Y pues también en caso para los agricultores, una reducción importante a las lluvias que podría estar afectando también la productividad de granos básicos, ¿verdad? En este caso, recordemos que pues, al tener ausencia de lluvias, que es parte o principal nutriente de las haciendas, pues estas tienden a disminuir su productividad, ¿verdad?
3: Pero también se está hablando que estamos a las puertas de lo que es la etapa ciclónica.
2: Sí, en este caso la temporada ciclónica se establece desde el primero de junio para la parte del Atlántico Caribe, ¿verdad? Y para el Pacífico ahorita en mayo. Principalmente a nosotros para el departamento de Petén, la cuenca que más nos trae afectación es la cuenca del Atlántico Caribe, ¿verdad? Es la que tiene la entrada por la parte de Belice. En este caso, la temporada ciclónica que se está manejando, en este caso, pues tienen algunos pronósticos que se puedan presentar algunos huracanes mayores. En este caso, recordemos que van en un orden de abajo para arriba, como una depresión, una tormenta, un huracán y un huracán categoría mayor, ¿verdad? Que son categoría 3, 4 y 5, ya están categorizados en huracanes mayores. Ahora bien, para el departamento de Petén, esto no podemos decir que van a presentar tantos huracanes, no. Sino que se pronostican de una forma general para la cuenca del Atlántico, ¿verdad? En este caso hay un boletín especial del Departamento de Climatología de INSIBUME, en el cual establece tanto nombres como cantidades que se puedan estar presentando para esta cuenca, ¿verdad?
3: Interesante. Por último, ¿qué efectos podría traer para los seres, así como nosotros, los efectos de esas temperaturas? ¿Hay cómo evitarlo?
2: Sí podemos prever en algunos casos. Mire, en este caso el departamento de Petén no se descarta la formación de tormentas y tormentas locales severas con actividad eléctrica, principalmente en regiones que se pueda presentar mayor entrada de humedad y aumento de temperatura. Es decir, también se podría presentar hasta caída de granizo en algunos lugares de tierras altas, o sea, en este caso tal vez San Luis, Octún, lugares que tienden a tener una elevación mayor a lo que es el área central. En mi caso, nosotros estamos en 120 metros sobre el nivel del mar. Octún se encuentra a casi 600 metros. Entonces, esa diferencia de alturas a veces ayuda a que las condiciones condensen de una mejor manera y pueda presentarse hasta caída de granizo. Eso no es algo que va a suceder. Podría suceder, ¿verdad?, según las condiciones y el ambiente que tiene.
3: Vic, muchas gracias. Bendiciones. Estaremos siempre en contacto con usted para seguir informándole sobre la situación de los temporales que podrían o que se estarían dando en Guatemala.
2: Solo para ampliarlo un poquito, profe, en el caso de la temporada ciclónica, pues en este caso lo que yo comentaba, para nosotros, o sea, para la cuenca, se esperan de 11 a 15 ciclones tropicales en la cuenca del Atlántico. De estos, 4 a 7 podrían ser categoría 1 y 2, y de 1 a 3 podrían alcanzar la categoría mayor, de 3 a 5. Eso es lo que se tiene pronosticado para la cuenca. Entonces, ahora la dirección y afectación de estos sistemas de baja presión, pues depende mucho ya de lo que se ve en el momento, ¿verdad?
3: Gracias. Un gusto saludarle.
2: Estamos a la orden. Gracias,
3: okay, a usted. Buenas tardes.
0: Ya, amigos oyentes, escuchamos precisamente lo que estaba comentándonos el director de INSIBUME aquí en Petén, el licenciado Luna, y esto es importante porque las temperaturas sin sombra directamente que usted recibe cuando va caminando en la calle, en la avenida, va a estar oscilando dentro de 39, 40, 41 grados, según lo que dijo. Son pronósticos, pero que podrían cambiar. Y si hablamos directamente en lo que concierne a la sombra, va a estar a la temperatura 38-39 grados. Así que tenemos que tomar en cuenta precisamente estas recomendaciones, evitarse, amigos oyentes, exponerse al sol, porque esto podría traerles a ustedes o a cualquiera alguna enfermedad en la piel. Vamos a continuar con más información, amigos oyentes. Vamos a tener el gusto de platicar precisamente. No sé si estamos fuera del aire. ¿Estamos bien? Ok. Porque un poco de volumen hace falta aquí. Vamos a platicar con... Vamos a ver, ¿Gustavo? Gustavo Lemus. Gustavo, cuénteme, ¿cómo estás?
4: Pues aquí, muy bien, muchas gracias. Gracias por el espacio, gracias por darme la oportunidad de presentarme aquí nuevamente y saludando a la población petenera en general. Mucho gusto.
0: ¿Ya tenés listo? ¿Ya estás preparado para la presentación de tu libro?
4: Sí, precisamente ya estoy preparado, ya se elaboraron lo que son las imágenes, ya se finalizó el libro precisamente y ya se está en la última etapa de la impresión, que me lo entregan esta semana que viene, y ya la salida sería el viernes, la fecha de lanzamiento oficial, el viernes 29.
0: Viernes 29 será la presentación del libro.
4: Sí, exactamente.
0: ¿En dónde?
4: Sería en la Casa de los Pasteles 2, en el Centro Comercial Las Canoas.
0: En el Centro Comercial Las Canoas. Hablamos un poco del contexto del libro.
4: Sí, el contexto del libro, el libro como tal es una fantasía épica. Tiene ciertos elementos de drama político y se centra en Sumel Cross, un personaje ficticio que es gobernador y que quiere sacar a su región adelante. Precisamente tiene principios humanistas y la trama se centra en que se va a celebrar un discurso político y debido a la creciente influencia del protagonista se empieza a enfrentar a la adversidad junto con Gustav, que es su leal guardia.
0: Es una historia.
4: Es una historia, es una fantasía.
0: Algo importante es el contexto, el contenido, ¿no? Pero, ¿cómo nace esa creatividad de inspirarte y poder escribir?
4: Sí, el...
0: ¿A qué edad has empezado a escribir? ¿Has escrito antes algunos fragmentos?
4: Antes, como tal, no. Digamos, de escribir alguna composición más completa, sino simples poemas, ensayos que dejan en la escuela, ahorita en la universidad. Lo que sí escribía, y de dónde nace la historia precisamente de este libro, el primer libro, porque van a ser más de uno, la historia nace a partir de sueños que yo tenía durante el bachiller. Entonces,
0: ¿y cuáles eran esos sueños?
4: Soñaba los personajes, soñaba los escenarios, los cargos que tenían, cómo se movían, qué pasaba, a quién se enfrentaban, del punto A al punto B, diferentes historias que poco a poco se iban conectando. Entonces ahí surgió como la idea o la necesidad de quererlas plasmar. En sí, lo que sí plasmé en ese entonces fueron las frases, algunas de las frases que mencionan los personajes, porque las soñaba o se me ocurrían y yo decía, esta frase la tengo que sujetar.
0: ¿Cómo cuál?
4: Hay una frase que me gusta mucho, que trata de un personaje que, sin entrar en spoilers, es hasta en el quinto libro que aparece. Pero nunca se me va a olvidar porque tiene una visión muy maquiavélica de lo que es la paz. Entonces él dice, provocaría la guerra más grande que haya existido si por ese medio puedo obtener la paz. Entonces es una frase simple, es una frase que tal vez es muy sencilla, pero es algo que caracteriza al personaje, es un poco contradictoria, pero según el contexto, la historia y el personaje en cuestión, es más complejo. O sea, no solo se limita a esa frase, sino que tiene un contexto y un trasfondo. Entonces, frases como como esas son las que en su momento anoté. Tengo anotadas desde el 2022-23. Claro. El libro como tal lo empecé ya a escribirlo en un documento estructurado en el 2023.
0: Bueno, ¿cuál es el mensaje que le puede dar a aquellas personas que empiezan a escribir y al final dejan de escribir?
4: Pues es algo complejo, porque como tal yo no tuve como una base de escritor o una base de estudios literarios para formular mi libro. Lo que le podría recomendar es que aprecien lo que escriben, no se desilusionen o no vean como algo poco lo que están haciendo, valoren su trabajo, porque muy pocas personas son las que escriben. Y si se les y si tienen algún bloqueo, quieren compartir algo, aunque no lo estén escribiendo, cuéntenlo, cuéntenselo a algún amigo, a algún familiar, a compañeros, así ya pueden tener como compartir esas ideas y ver que realmente están haciendo algo bien.
0: ¿Cuándo estarán disponibles los libros?
4: Los libros, la salida oficial es el 29, este siguiente viernes, el viernes 29 de mayo. De mañana en 8. Va a ser, como repito, en la Casa de los Pasteles 2, va a ser el lanzamiento oficial. Vamos a manejar diferentes precios. El precio del libro normal tiene un valor de 150. Sin embargo, para las primeras 5 personas que lleguen a la actividad, que va a ser de 4 de la tarde a 6, las primeras 5 personas van a poder adquirir su libro en 125. También, adicional a esto, tengo un pack o un kit coleccionista de libro que trae ciertas cosas adicionales, trae su libro y trae más mercancía, por decirlo así, también de la misma historia. Esa tiene un precio de 190. Por ser el día de la actividad va a tener un precio de 175 y para las primeras 3 personas que lleguen va a tener un precio de 150 este pack, este kit coleccionista para los que quieran adquirir. Y vuelvo y reitero, en la actividad en la Casa de los Pasteles 2 este viernes 29 de mayo a las 4 de la tarde.
0: ¿Se va a desarrollar un acto especial? ¿Tienes alguna persona más invitada o solamente tú estarás ahí?
4: De momento solamente yo estaría ahí con información sobre el libro, tal vez se va a haber un pequeño acto al inicio para presentarse, hablar un poco sobre la historia, cuestiones ya meramente del autor. Y posterior a esto, pues sería firmas y entrega del libro, ¿verdad? Para el que lo desee firmado.
1: Una pregunta, nos comentas que el día será el
4: viernes.
1: El viernes, de este viernes en 8. Uh-huh. ¿Solo ahí vas a encontrar el libro después de la actividad o tendrás otros puntos de venta?
4: Muchas gracias por esa pregunta. Como tal, habrán ejemplares en librería Génesis. En librería Génesis, frente al Colegio Howard, van a haber unos ejemplares. También van a haber ejemplares en Reday, que es otra librería que tiene gran variedad de libros. Vamos a tener ahí bastantes ejemplares, que está ahí por Emafet, ahí por el Camino Bíblico, si conocen la librería Reday. Ahí vamos a tener, también lo pueden encontrar en el lugar donde yo trabajo también voy a tener ejemplares al precio de salida, al precio público sugerido. Tanto los otros negocios van a tener el precio de precio sugerido de 150 en Das Technical, frente a Emapet, bueno, a un costado de Emapet, mejor dicho, a la parcito de la óptica Optiluz. Ahí en cualquier momento me voy a encontrar yo, por si en dado caso se les pasa la fecha de la actividad, ahí pueden conseguir su ejemplar de esta primera entrega.
0: Por último, ¿a quién le dedicas esa obra?
4: ¿Cómo?
0: ¿A quién le dedicas el libro?
4: ¿El libro?
0: ¿Hay alguna dedicación especial?
4: No hay como una dedicación especial. Tal vez porque como venía de antes el libro, me hubiera gustado que, por ejemplo, mostrárselo a Lee Keddy, en paz descanse, este proyecto, pero no se puede. Entonces tal vez como una dedicación en su memoria podría ser también. En la parte de agradecimientos, pues sí coloqué a varias personas. Tenemos en especial un catedrático que Lick Héctor, que me impulsó, no necesariamente en este proyecto, pero lo que me enseñó me permitió desestancarme, por decirlo así. Estaba estancado en la parte de redacción, de formato y todo, y los conocimientos que él me brindó, pues considero que fueron un plus para que yo terminara este proyecto. También a una compañera, bueno, mi amiga Karen, que ella estaba pendiente a cuando yo sacaba una hoja y quería estarla viendo. Entonces eso también fue como un impulso para yo apresurarme a cumplir con las hojas y con la historia.
0: Bueno, te agradezco por haber estado aquí en los estudios de la radio. Este es el espacio informativo de Enfoque. ¿Y algo más que tú quieras agregar?
4: Solamente, principalmente les quiero agradecer mucho por el espacio. Les quiero agradecer por darme esta oportunidad, también por la primera oportunidad. Y pues al público en general, pues comentarles y repetir, vamos a estar el viernes 29 de mayo a partir de las 4 de la tarde en la Casa de los Pasteles 2 hasta las 6. Y insistirles que aquellos que son escritores o aquellos que tengan algún proyecto de cultura, algún proyecto de arte, pues que sigan adelante con sus sueños. A veces se ve muy lejano o se ve muy difícil, pero todo se puede lograr en esta vida. Entonces

0: Hacia las canoas. Vamos a hacer una breve pausa. Regresamos con información.
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0: Bien amigos, seguimos aquí al aire en Top FM 105.3, desde ya pues agradeciendo su sintonía ya en los diferentes municipios que estamos haciendo transmitidos aquí en el área central, Barrio La Ermita, FM Maya Mediodía, Radio Petén, ahí en Isleta Santa Bárbara, Top FM aquí también, y en La Candona Musiquera y el municipio de Sayache, y allá en Melchor de Mencos, Radio Mopán. Le traemos más información y déjenme comentarle que el Ministerio de Cultura y Deporte, en coordinación con autoridades del municipio de Flores, llevan a cabo el proyecto escolar Juego Olímpico de UNICEF. Tenemos ahí una entrevista que se realizó para estos medios de comunicación, así que escuchemos qué tienen para decir.
1: Por la oportunidad que nos dan en su canal,
2: la situación que prevalece aquí en el departamento del Petén, especialmente en las estaciones que ustedes atienden, el hecho de accidentes que lamentablemente han dejado varias personas fallecidas.
3: Sí, a pesar de que hemos hecho uso de los canales de comunicación correspondientes, tal como ustedes nos apoyan ahí en emisoras, llamados de prevención para que la gente tome las medidas necesarias para evitar accidentes, pues es poco lo que hemos logrado, ya que es una forma repetitiva de estos accidentes. Pareciera que la gente hace caso omiso y las consecuencias son lamentables, y seguiremos en la lucha. Algún día alcanzaremos la meta de bajar esa estadística, que va en aumento de a poco, profe.
2: Ingeniero, va a tener que vacunarse contra la gripe.
3: Tremenda, porque te la traigo desde Guatemala.
2: No le digo, pues no va a ser de... ¿Qué? De aquellas que están pegando en otros lados.
0: El antivirus.
3: Todavía no ha pasado migración.
2: No sé, que lo vayan a mandar a cuarentena.
3: Ya, de repente, o al asilo de una vez.
2: Pero si nosotros tomamos el tema de accidentes, ¿cuáles son las causas por las cuales se producen estos accidentes? ¿Mucha imprudencia, mucha velocidad o qué? ¿Falta de conciencia de conducir o conciencia humana?
3: Fíjate, profe, que básicamente el factor común es una gran irresponsabilidad de las personas, porque generalmente los accidentes de motocicleta, algunos de ellos se dan por atender una llamada por teléfono de parte del conductor de la moto. Hay quienes tienen una habilidad tremenda que van en una mano sosteniendo el manubrio, en otra contestando mensajes de texto. La otra es de que cuando la gente se conduce y yo llevo la vía y tengo el derecho de vía, a la hora de un accidente pues no anda averiguando quién tenía la vía. No manejamos desde ningún punto de vista a la defensiva, siempre estamos en contra del otro, y si se nos atraviesa pues recordamos el 10 de mayo desde que apareció la generación. No hacemos lo posible, realmente no hacemos lo posible. Creo que el Departamento de Tránsito de la Policía Nacional Civil debería de poner una nueva norma para que a las personas que se les va a extender la licencia de conducir y crear una cultura de viabilidad, una cultura en la que las calles no son de nosotros, tenemos que respetar y tenemos que respetar al prójimo. Creo que si hacemos esa lucha y entre todos, bomberos, Policía Nacional Civil, Policía Municipal de Tránsito, ustedes como medios de comunicación, vamos a lograrlo, porque sí da lástima ver esas vidas que se pierden en el accidente, pero ¿y aquellas personas, profe, qué decimos de aquellas personas que quedan lesionadas y marcadas para el resto de su vida con lesiones? Imagínense un patojo de 20, 22 años. Cuando tenga 40, 45, la lesión va a reaparecer con consecuencias aún, con secuelas aún más graves que la original. O aquellas personas que tienen problemas de golpes, de fracturas de cráneo, que pueden quedar en situación de parálisis o definitivamente perder ya la memoria, las locomotoras. Y ahora estaba oyendo en una emisora de la ciudad capital que en la capital hay una promoción ahorita que todos los motoristas que tengan multas pendientes de pago les van a exonerar las multas siempre y cuando se presenten con un casco certificado a algún lugar que los están citando. Van a ver que el casco sea certificado, lo clasifican y el motorista queda exonerado de multas. O sea, como las autoridades están haciendo todo lo posible para crear esa conciencia vial que tenemos que tener todos los guatemaltecos, profe.
2: Sí, y lamentablemente los conductores o nosotros que manejamos a veces no tomamos en cuenta estas recomendaciones, porque ustedes, los medios de comunicación, las autoridades están haciendo todo lo que está a su alcance, sin embargo la población no las acata, no las pone en marcha para prevenir algún hecho lamentable. Como usted decía, lo más duro, lo más triste es aquellas personas que quedan en sillas de rueda, quedan paralíticas de una vez, que no pueden, postradas, que no pueden levantarse de la cama, aquellas personas que se les tiene que dar la comida a través de una cuchara, quedan vegetarianas. Es un problema eso, y que afecta no solo a un sector, sino a una sociedad total, ¿no?
3: Claro que sí, profe, el vínculo familiar queda totalmente afectado, traumado. Si hay niños en el hogar también, y porque es una serie, una cadena bastante grande. Y lo lamentable es que es tan fácil que es prevenir. Es lo más sencillo que hay, pero como seres humanos somos especialistas en complicarnos la vida. Y a eso se debe. Por eso aprovecho ahorita, entre paréntesis, hacer ese llamado a que cualquier vehículo en el que nos conduzcamos y llevemos en nuestras manos el timón, olvidémonos del teléfono. Respetemos al que va adelante, respetemos al que viene atrás. Nada cuesta si tratamos de vivir la vida como Dios manda.
2: Yo creo que sí. Por último, ingeniero, entramos en junio, julio y parte de agosto. Se habla de fuertes calores, de temperaturas altas de 40 a 41 grados. Hace poco se ha estado llevando un registro de los incendios forestales, zacatales o áreas públicas. ¿Podría incrementarse esto conforme a los días?
3: decirle, profe, que primero el factor humano, por ejemplo, el juzgado municipal podría hacer una revisión de los terrenos que están con zacatales demasiado altos y resecos, que hay gente, profe, increíble, pero cierto. Yo le voy a dar un caso bien puntual, el de la colonia Juárez. Todos los años se da el mismo problema de que ese terreno cerca de la escuela agarra fuego, y es una persona que tendría que pagar el chapeo, pero le sale más fácil dar un fosforazo y cuando se va de las manos que lleguen los bomberos a ver qué hace. Entonces ahí el juzgado municipal debería de tomar acciones, colocar las multas correspondientes y ver que esa persona, que no solo ocasiona el riesgo de incendios estructurales, pues que también hay que hacer ver que está teniendo una contaminación alta en el medio ambiente. Hay otro que es bastante famoso, ya es incendio, lo esperamos entre las dos últimas semanas de mayo y la primera de junio. Ahí por donde está aquel autohotel, la finquita, por donde está.
2: No, sí.
3: Ya este año ya se dio. Y ese se corre por manzanas. Y es de la misma forma, porque que alguien llega, no chapeó y un fosforazo es la solución. Ahora, hay incendios que son raros verlos, como el que se dio hace el turno pasado de nosotros, el de casi enfrente del aeropuerto.
2: Sí.
3: Y se logró combatir. Yo me recuerdo, estaba ahí en cabina y Yuri Comenares llamó que iba de paso y que vio que eso estaba en grande. Empezamos a prepararnos, nos movilizamos, y eso pues regenera recursos para bomberos y también el daño que se le hace al medio ambiente. Vida silvestre que se pierde, que no tiene la culpa de la responsabilidad de un ser humano. Y creo que todo eso también se puede controlar. Las altas temperaturas, profe, están programadas para 10 años. Esto ya no va a ser ninguna novedad. No sé si los curiosos en estar viendo termómetros y todo se dieron cuenta de una constante que hubo 3 días consecutivos, entre sábado, domingo, lunes, martes, 4. Y se, como que fuera termómetro de estufa para
2: hornear, no,
3: 41 grados, estancado, fijo. Nosotros asustados, se suponía, hay algunos lugares donde hay mantos de nube y una que otra llovizna. Nosotros esperamos en Dios de que el insegúme no nos falle y que a partir de hoy la temperatura tienda a bajar y que empiece a llover un poco, aunque no es la solución de los incendios, pero al menos baja un poquito, porque también hay que hacerle saber a la población que los bomberos somos seres humanos. Tenemos cuerpo de carne y huesos, que tenemos sentimientos y también tenemos muchas cosas en común como el resto de la población. Y cuando salimos a combatir un incendio, al igual que los compañeros bomberos forestales, nos exponemos a temperaturas exageradas, porque para que exista llama necesitamos unos 700 grados centígrados de calor. Entonces quiere decir que el bombero que está ahí está bajo esa presión, exponiendo su vida. Y no solo en el momento que está combatiendo un incendio, sino que hay secuelas, profe. A los 15, 20 años empiezan a aparecer daños físicos por haber expuesto el cuerpo a esas temperaturas. Creo que la gente no ha tomado conciencia de que tarde o temprano tenemos que darle cuentas al divino creador de lo que estamos haciendo, y que tomemos en cuenta que estamos aquí en la tierra porque Dios nos la dio prestada, no es de nosotros, y le hacemos daño, también es parte del juicio de todo ser humano.
2: Claro, y ante todo el daño que nos estamos causando nosotros mismos. Ingeniero, muchísimas gracias. La próxima oportunidad vamos a hablar de los recursos, el combustible, la gasolina, el diésel que ustedes requieren y que necesitan que la población les aporte para que puedan cubrir el 100% de las emergencias, porque no solo son incendios, no solo son accidentes, sino que también hay enfermedades comunes que son constantes también, para trasladar a alguien que así requiera el servicio de la 57 de la compañía de bomberos voluntarios. Indra,
3: sí, profe, yo sí le agradecería mucho ese espacio para aclarar, porque en algunos momentos pareciera que nos quedamos sin combustible, y es bueno que la población se entere, pues para eso necesitamos otro espacio parecido, y claro, con mucho gusto lo atiendo, profe.
2: Me gustaría si viniera aquí a la radio, ingeniero, y aquí pues salen las páginas de la radio y las páginas propias, ¿no? Y podemos platicar libremente.
3: Claro que sí, profe, con mucho gusto. Si usted tiene tiempo, si gusta, pues yo lo acompaño el día lunes, profe.
2: A la orden, quedemos así, pactado a las 12 de mediodía.
3: Ahí su radio audiencia es testigo del compromiso.
2: Ok. Ok, ingeniero, muchas gracias.
3: Me notifica la hora, profe.
2: Va, a las 12 a 1.
3: Va, de acuerdo, profe. Ahí puede tener líneas abiertas para que la gente también pueda hacer sus preguntas.
2: Ahí se recupera, se echa un traguito con limón y miel.
3: Profe, vamos a probar los 7 octavos de limón. Espero
2: si
3: que
2: no hace efecto, si no hace efecto un octavo, se echa hasta el último que haga efecto. Pues,
3: Ay, gracias, profe. Al menos me hace reír un poco entre todas las adversidades de nuestra compañía.
2: Bueno, pues, la vida hay que sonreírle, de lo contrario. Con este calor, hasta con la novia se pelea uno por nada. Con permiso, ¿sí? Ingeniero, un gusto saludarle.
3: Igualmente, buen provecho para toda la radio audiencia.
2: Gracias. Richard, ¿qué tenemos?
0: Muy bien, tenemos aquí ya información. También déjeme comentarle de que se reportó pues la captura de un ciudadano venezolano español, es capturado a fines de extradición a España por homicidio. Investigadores de la Subdirección General de Investigaciones Criminal e Interpol Guatemala capturaron en la aldea el Xinxin, Hualán, Zacapa, a Isaac Antonio Solís Figueroa, de 23 años, fisioterapeuta, que es requerido por España con fines de extradición por el delito de homicidio. Isaac, de nacionalidad venezolana y española, tenía pendiente una orden de aprehensión emitida el 19 de mayo del 2026 por el delito de homicidio previsto en el artículo 138 del Código Penal español. El aprehendido es puesto a disposición de las instancias correspondientes para continuar con el operativo respectivo. En este año ya se han capturado más de 26 extraditables, de los cuales 16 por narcotráfico y 10 por otros delitos.
2: Bueno, vamos a escuchar lo que dijo Julio Góngora. ¿Ya lo pasamos? No, ¿verdad? El profe Julio Góngora, esto... creo que ya... ¿Lo tenemos? Vamos a ver.
0: También... No lo hemos pasado, profesor. Bueno, en otras informaciones, el comando antisecuestro rescata a víctima capturada en un cuarto pleajario en Huehuetenango, identificado como Juan Carlos Juan Tomás, de 46 años. Se localizaron 2 DPIs, 3 tarjetas bancarias, 6 casquillos de armas de fuego, un pasaporte, 3 teléfonos celulares, 8 cámaras, entre otros objetos que fueron secuestrados para continuar la investigación. Según dicha investigación, el secuestro ocurrió el pasado 2 de mayo en Salcajá, Quetzaltenango. Desde el momento, la Policía Nacional Civil dio seguimiento al caso y desarrollo en un operativo que permitió ubicar a la víctima y capturar a los presuntos responsables, quienes exigían 4 millones de quetzales para su liberación. Tras el rescate, la víctima recibió atención médica por parte de la Subdirección General de Salud Policial y posteriormente será trasladada vía aérea a un centro asistencial en la ciudad capital, mientras que los detenidos son puestos a disposición del juzgado respectivo. También tenemos información aquí relevante de pues prácticamente lo de la cárcel de la Renovación 1. Matan a reo señalado por asesinato de dirigente del Club Deportivo Guastatoya. Hace unos días, pues el principal sospechoso del asesinato del vicepresidente del Club Deportivo Guastatoya fue capturado en el 2025. Intentó fugarse y ahora lo mataron en la cárcel Renovación 1.
2: Y de acuerdo a la información que diera la Policía Nacional Civil, fueron capturados 3 personas implicadas en este asesinato del dirigente deportivo del Club Deportivo Guastatoya, que lamentablemente el fútbol a nivel de esta categoría se vistió de luto. Pero ya fueron capturados ahí en la misma celda. Ahora sí le vamos a dejar a ustedes lo que dijo Julio Góngora en relación al comedor social.
4: Mira, Roger, esto es algo muy importante que creo que a través del Ministerio de Desarrollo Social y a través de la Municipalidad de San Francisco están llevando a cabo este comedor social. Pues viene a beneficiar a un montón de gente de escasos recursos, ¿verdad? A cómo está la situación, la economía. La verdad que en Petén, a nivel de Petén y a nivel de municipios, hay mucha pobreza y hay pobreza extrema, ¿verdad? Y esto, este comedor, pues viene, como te digo, a beneficiar a mucha gente que tal vez no tiene los recursos para comprar su comidita. Y creo que es una buena labor, tanto social, que está haciendo el Ministerio de Desarrollo Social, juntamente con la Municipalidad de San Francisco, ¿no? Según estaba viendo yo, que ya también San Andrés ya firmó un convenio, ¿verdad?, para estos desarrollos. Y qué bueno, pues, porque para eso es la institución del Mides, según parece que es el Mides. Y hay varios comedores en varios departamentos, en varios municipios. Y viene al apoyo de mucha gente, como te digo, de escasos recursos, que tal vez no tienen una tortilla, amanecen, no hay trabajo, todas las fuentes de ingreso. Y con esto, pues, una vez que un platito de comida para esa gente que verdaderamente lo necesita, es una obra de caridad, y quien lo va a agradecer van a ser ellos, y quien lo está viendo es Dios Padre, que está viendo que la necesidad de la gente, y se los va a agradecer infinitamente al alcalde, pues. Entonces, Dios, pues tenemos un buen alcalde, Juan José Paredes Guzmán, que se ha preocupado por la gente, no solo en esta actividad, sino que se ha preocupado a través del agua, a través de que la infraestructura de nuestro municipio se vaya desarrollando de una bonita manera.
2: Y por supuesto, declaraciones del profesor Julio Góngora en torno al tema del comedor social. Se tiene programado que para este miércoles, este es el séptimo comedor, el octavo va a ser en San Andrés para este miércoles. Y para el viernes, de acuerdo a la información que nos diera a conocer la directora de comedores, que teníamos ahí la nota pero que no pudimos sacarla, se estaría inaugurando en Las Cruces. Y en este momento se está ya haciendo los trámites correspondientes y buscando cómo se puede firmar el convenio con el municipio del Chal. Serían 7 + 3, 10 comedores sociales que estarían desarrollándose en el departamento del Petén. Por el momento ya La Libertad, San Benito y ahora San Francisco cuentan ya con comedores sociales.
0: Muy bien, amigos, y ya llegamos al final del programa de Enfoque Noticias. Desde ya agradeciendo a toda nuestra audiencia que nos está sintonizando en municipios de Sayaché, en la Candona Musiquera, ya en el bello municipio de Melchor de Menco, Radio Mopán, aquí en el área central, San Benito Petén, FM Maya Mediodía, Radio Petén, en Isleta Santa Bárbara y, por supuesto, aquí en Top FM 105.3. Nos vemos el día de mañana. Que tengan un buen provecho y, por favor, manejen con cuidado.
2: Gracias, con permiso. Continúen ustedes con nuestra programación regular.

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1: Las 4 de la mañana con 53 minutos.

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La más verde primavera todavía no ha llegado. No hemos encontrado todavía el tesoro más grande ni el camino más corto. La más hermosa canción aún no la hemos cantado. Ni hemos comido todavía la fruta más madura, ni hemos bebido el mejor de los vinos. Y estoy seguro que las palabras más dulces que tenemos para decirnos todavía no las hemos dicho. No te vayas entonces, quédate. Quédate conmigo y esperemos juntos los días más felices que todavía no hemos

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3: Buenas noches, Pacita.
4: Buenas noches, ¿qué? Calito.
3: ¿Qué? ¿Alguna fiestuki de estas de carnaval que contar?
4: Pues no, la verdad, ¿no? Que no tengo nada así que contar interesante.
3: Tú eres más de 14 de febrero.
4: Eso te iba a decir yo, sabes que soy una romántica perdida. Soy del 14, ¿no?, de febrero.
3: 14 de febrero, fun,
4: sí, o algo así,
3: ¿no?
4: Así,
3: bueno,
4: algo
3: venga,
4: así.
3: Vengan esos días internacionales.
4: 13 de febrero, Día Mundial de la Radio, martes, y carnaval y Día Mundial del Soltero. 14 de febrero, Día de los Enamorados o Día de San Valentín. Día Europeo de la Salud Sexual y Día Mundial de la Energía. 15 de febrero, Día Internacional del Niño con Cáncer y Día Mundial de la Antropología. 17 de febrero, Día Internacional del Juego Responsable. 18 de febrero, Día Internacional del Síndrome de Asperger y Día Mundial de las Ballenas. 19 de febrero, Día Internacional contra la Homofobia en el Fútbol.
3: Pues día curioso este último, ¿sí? y bueno, me imagino que el Día de la Salud Sexual y el de la Energía, pues a lo mejor tienen algo que ver el uno con el otro. Bueno, hoy vamos a hablar de algo que en las últimas semanas ya lo estamos dejando atrás, afortunadamente, hasta la siguiente crisis, pues como digo, ha estado en cualquier caso muy de moda, además de por el medio ambiente, por cómo no, los enfrentamientos políticos, y me refiero a las contaminaciones de nuestras playas. Mientras tanto, esa curiosity.
4: Un 13 de febrero de 1946, el ordenador ENIAC empieza a funcionar. Se trata del primer ordenador electrónico ENIAC Electronic Numerical Integrator and Calculator, activado en la Escuela de Ingeniería Eléctrica Moore de la Universidad de Pensilvania. El ENIAC, que había sido ideado durante la Segunda Guerra Mundial como un proyecto altamente secreto, era una verdadera monstruosidad tecnológica que ocupaba nada menos que una habitación de 15 por 9 metros.
3: Nada. Tenía solamente 17.000 tubos catódicos. En su tiempo, este ordenador fue el aparato electrónico más grande del mundo. Titulares. Por desgracia, nos estamos acostumbrando a las catástrofes medioambientales acontecidas en nuestras playas. El chapapote del Prestige, el petrolero Urquiola, el buque Mar Egeo o recientemente, como ya sabemos, las famosas boliñas de plástico conocidas como pellets en todo el litoral cantábrico. De desastres medioambientales, de contaminación de nuestras playas, hablamos esta noche con Borja Garrido Arias, ingeniero químico. Con otra curiosidad biológica del catedrático José Luis Viejo, más noticias y la canción del invitado. Terminamos el programa. 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
4: 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Vino alguien a identificar placer con pecado. Para hacer público el castigo, otro lo hizo delito. Y de ese dislate vivieron durante siglos los administradores de espíritus.
3: Conocimiento 43. No hay héroe completo mientras no tenga derrotas en el currículo. Y como siempre, vacune a sus seres queridos. 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El 19 de noviembre de 2002, el buque petrolero Prestige, con 77.000 toneladas de crudo de petróleo, se partió en dos y se hundió frente a las costas de Galicia, provocando una de las pesadillas ecológicas en forma de chapapote más grande que se recuerdan en nuestro territorio.
4: Dos décadas más tarde, y aunque las comparaciones son odiosas, volvemos a estar inmersos en un problema medioambiental. Pasamos del negro al blanco, pasamos del chapapote a los pellets de plástico.
3: Buenas noches, Borja.
5: Muy buenas noches.
3: Buenas noches, buenas. Aquí. Encantado de tenerte otra vez. Ya estás en nómina, lo sabes, ¿no?
5: Gracias por la invitación.
3: Bueno, pues venga. ¿Crees exagerado todo lo que se ha vivido con las famosas ya pasadas perlas de plástico?
5: Pues desde mi punto de vista pienso que ha sido un poco desmesurado, porque al fin de cuentas los vertidos son muy habituales, incluso de sustancias que pueden ser mucho más peligrosas.
4: Bueno, como decíamos, Borja Garrido Arias es doctor ingeniero químico y director del Departamento de Procesos en la empresa Calcat. Buenas noches. Continuando con la pregunta anterior. Al parecer, contaminación por pellets procedentes de la industria se llevan sufriendo en la costa mediterránea desde hace ya años sin que haya saltado a la opinión pública. ¿Qué ha cambiado?
5: Pues, Paz, al fin de cuentas, un cambio en la sociedad, ¿no? En la concienciación ambiental, en el respeto por los recursos, en la evaluación de riesgos que entraña este tipo de escenarios en el planeta.
3: Bueno, pues cuéntanos un poco, como digo, ahora ya hay otras preocupaciones lógicamente en España y en el mundo, pero bueno, aunque ya hayamos estado inundados en su momento de noticias, ¿en qué consisten estos pellets que el buque Toconao, creo recordar, el buque Toconao vertió? ¿Cuál es el peligro para la salud en realidad, para la salud humana, se entiende, y para el medio ambiente? ¿Por qué tienen esa forma así como de perlita o de...
5: Os pongo en situación.
3: De pastilla de burra, que lo he recordado cuando yo era pequeño.
5: Los pellets son la materia prima que se usa para la producción de polímeros de uso habitual. La forma, esta conformación, les permite poder transportarlos de manera sencilla y posteriormente conformarlos para el producto final que se pretende obtener. ¿El peligro de qué depende? De la naturaleza del polímero. Algunos tienen categorías de toxicidad muy elevada, como el famoso PVC, el policloruro de vinilo, y otros como el polietileno son inocuos para el ser humano. Por ejemplo, comentaros que la mayor parte de los envases alimentarios están hechos de este material. El daño ambiental se produce cuando el polímero se degrada. ¿Por qué? Porque se generan partículas de menor tamaño que lo que hacen es que pasen a la cadena trófica.
3: O sea que, como tal, estas pastillitas no constituyen un peligro de que acaben en el estómago de un pececillo hasta en el momento en el que se empieza a degradar ya en componentes todavía mucho más microscópicos.
5: Y sabiendo el tipo de polímero que se está trabajando.
4: Y una curiosidad, como experto en polímeros, ¿qué ventajas presentan en la sociedad? ¿Son hoy por hoy reemplazables?
5: Cantidad de ventajas, Paz, son innumerables. Estamos rodeados de ellos. Desde envases alimentarios, tuberías de agua de consumo humano, piezas de vehículos, juguetes o incluso prendas de ropa. En cuanto a poder ser irreemplazables, pues en esta vida nada ni nadie lo es. Sí que es cierto que su bajo coste, las tecnologías que están vigentes ahora a nivel industrial, su sencillez de producción y de reciclaje, que este aspecto es clave de cara a la economía circular, sobre todo los termoplásticos, les confiere una importancia vital en la sociedad en la que vivimos.
4: Y en 30 segundos y por 25 reales de vellón.
3: Pueden ser 40 segundos, que veo que vas lanzado.
4: ¿Qué tipos de polímeros existen? Bueno, ya nos has anticipado algo. ¿Y cuáles son los más frecuentes? Claro.
5: Rápidamente te lo comento. Pues tenemos por un lado los termoplásticos. ¿Estos qué les confiere? Pues qué característica tiene, que se pueden reciclar y se pueden volver a moldear por tratamientos térmicos, es decir, por procesos de fundición. Por otro lado tenemos los llamados termoestables. Estos se caracterizan por resistir muy bien altas temperaturas, pero no se pueden volver a conformar por procesos de fundición. Ejemplos de estos últimos son, por ejemplo, las famosas espumas de poliuretano, que se usan mucho en construcción como aislantes, o incluso la melamina, que se usa para las tarimas que imitan madera para las viviendas y para

0: miles de contenedores todos los años en nuestros océanos. No sé si son inevitables estas contaminaciones. ¿Cómo deberíamos proceder? No sé. Es verdad que se ven torres y torres de una altura de 5, 6, 7 pisos, casi plantas de alto.
1: Esta curiosidad que has comentado, pues no solamente se extiende a los polímeros, sino que a cantidad de materiales, incluso también de residuos. ¿Qué pasa? Que las leyes de costas y de gestión de residuos deben de estar preparadas para este tipo de escenarios, implantando no solo inspecciones, sino también responsabilidades que, bajo mi criterio, tienen que estar enfocadas al ámbito penal.
2: Efectivamente. ¿Y qué
0: Pero
2: otras?
0: Creo, antes estábamos hablando de cosas raras que se pueden verter al mar, y no sé si esto es una leyenda urbana o no, que se llenó, no sé qué costa se llenó de patitos,
2: de patitos de goma
0: también, de otro contenedor.
2: Así amarillos, bueno, y dentro, miles y miles flotando
0: dentro
2: por
0: dentro de lo malo, pues no se tiene su punto.
1: Algún polímero sería
0: nostálgico.
1: También.
0: Te iba a
2: preguntar qué otras contaminaciones habituales llegan a nuestras playas por orden de gravedad medioambiental y sanitaria.
1: Cantidad de ellas, mira, podemos hablar de pesticidas, herbicidas, fertilizantes. Estos han causado cantidad de daño. No olvidemos que hace unos años se estuvo hablando de la eutrofización que se produjo en la manga del Bar Menor, que aún persiste y que no se está tratando. ¿Cómo llegan estos contaminantes al medio? Bueno, pues fundamentalmente por las lluvias de escorrentía. Estas lluvias de escorrentía actúan como vector y lo que hacen es derivarlas al mar, el cual no tiene capacidad suficiente de autodepuración. Otro tipo de vertidos, por ejemplo los de hidrocarburos, estoy convencido que debe haber cantidad de ellos, deben de ser muy numerosos, pero no llegan a los medios. Entonces, el tema es un poco complejo.
0: Sí, comentaron nuestros oyentes que la eutrofización consiste en, por contaminante, por nitrito, por fosfatos, una cantidad de alimentos para bacterias y algas microscópicas tan grande que empiezan a proliferar, consumen todo el oxígeno de un lago o del mar menor
1: y eclipsan a la flora
0: y los vertebrados y la fauna que necesitan ese oxígeno, pues mueren. ¿No había un megaproyecto mundial para ir sustituyendo el plástico por otros materiales biodegradables, incluso de cáscaras de plátanos? Había oído yo que estaban haciendo bolsas para de uso cotidiano. ¿En qué fase están estos proyectos, si acaso?
1: Es importante destacar que muchos polímeros que estamos usando en nuestra vida cotidiana ya tienen este carácter biodegradable. Un poco para ponernos en situación, ¿qué significa que es biodegradable? Pues que es capaz de degradarse por agentes biológicos y geológicos en sustancias químicas que son menos inocuas. Cuando hablamos menos dañinas, o sea, que son más inocuas. Por ejemplo, el dióxido de carbono, nitrógeno, moléculas mucho más volátiles que tienen categorías de toxicidad menos peligrosas. Proyectos hay innumerables por organismos tanto públicos como privados. Bajo mi criterio, creo que estos deberían de ser prioritarios y eclipsar, a modo de ejemplo, a los nuevos impuestos que se están sacando desde los gobiernos en cuanto al pago de vertidos de plásticos, ¿no? Los típicos envases que se usan, por ejemplo, en servicios de comida rápida, llevan implícito una tasa, ¿no? Una tasa de contaminación del envase. Entonces, creo que se debería implementar más medidas más preventivas más que correctivas en ese sentido.
0: Pero dentro de esas medidas, no sé si son correctivas o no, pero hay una cosa curiosa que, bueno, por lo menos es una medida, y es que en muchos países de nuestros vecinos, yo puedo hablar de Alemania, donde paso gran parte del año, ya está contemplado que las botellas de plásticos se puedan reciclar directamente en, digamos que te cobran lo que ellos llaman el casco, te cobran en lo que es el envase, y después vas con esa botella de plástico, vas a las tiendas donde has comprado esa botella de plástico, ya tiene unas maquinitas que vas metiendo a las botellas y te devuelven los céntimos.
1: En España también he visto en algunos sitios, pero ahora sí que desde hace un tiempo atrás, unos meses, ya hay unas tasas impuestas sobre este tipo de impuesto.
2: Eso te iba a preguntar, hablando de tasas y de controles, pues sobre los vertidos al mar, ¿qué controles existen y qué normativas?
1: Hay cantidad de normativa, pero creo, bajo mi criterio, que las más importantes son a nivel de construcción, de obra civil, y hay un Real Decreto, que es el 258, que ya data del año 89. Tuvo una actualización en el 2011 que establece normativa general sobre vertidos de la tierra al mar. ¿De acuerdo? De la tierra al mar. El Real Decreto ¿Cómo se implementa en España? Bueno, pues indicando que sean las propias comunidades las que hagan la transposición, se encarguen del cumplimiento de la misma a las costas y a sus planes de autocontrol. Cuando hablamos de planes de autocontrol, estamos haciendo referencia, por ejemplo, a controles analíticos, inspecciones por parte de la autoridad sanitaria competente, etcétera.
0: Y creo que has participado

0: En proyectos en este campo, ¿no es así?
1: Sí, bueno, alguna vez lo he comentado también con vosotros. Fundamentalmente me he centrado en el análisis y evaluación de contaminantes emergentes, que son contaminantes que se generan de forma antropogénica, es decir, por parte del ser humano, pero más en entornos de aguas dulces continentales. Pero al final, cantidad de este tipo de aguas, bueno, pues llegan al mar y por lo tanto les aplicaría este tipo de legislación.
2: Uh-huh. ¿Y es España un país especialmente contaminante?
1: No, porque no se encuentra, al menos dentro de las clasificaciones mundiales, en la lista de los seis más contaminantes, que es, está liderado por China. Creo que también que esto de decir el país que es más contaminante, creo que es complejo de evaluar. ¿Por qué? Porque se debe contemplar el tipo de cantidad de contaminante, la cantidad nominal, el entorno, ¿no?
0: Pues yo aquí también querría recordar aquella tragedia ecológica del vertido de la mina de Aznalcóllar, que en Sevilla, ¿no? No sé si en aquella, como en los vertidos del Prestige o ahora los pellets, parece que es casi imposible dar con los culpables para pasarles factura, ¿no? Ya sea factura económica o factura jurídica. No sé por qué.
1: Creo y pienso que puede ser por la complejidad de establecer prioridades de implementación en cuanto a responsabilidades. Cuando hablo de responsabilidades, hacemos referencia a las tres más importantes, que son la civil, la penal y o la administrativa, porque muchas veces pueden confluir de forma conjunta. La interpretación que pueden tener los jueces de la legislación, su implementación o incluso los informes periciales, bueno, pues pueden dar ese tipo de criterios diferentes, ¿no? De implementación, ¿no? De ejecución de la ley. Creo que muchos cambios son necesarios, pues, para este tipo de catástrofes, ¿no? A nivel, sobre todo, legal.
0: Bueno, pues para finalizar, fuera de antena, nos decías así por lo bajini, oye, pregúntame por el aditivo ultravioleta. No sé, bueno, pues aquí somos muy, muy bien mandados. Eso sí, estamos ya casi fuera de tiempo, ya que lo sepas. Esos aditivos así ultravioleta, ¿qué son?
1: El aditivo ultravioleta es una sustancia química que se utiliza en la mezcla a la hora de conformar el polímero. No solamente tenemos ese tipo de aditivos, también podemos tener otros, como por ejemplo pueden ser los estabilizantes, conservantes, colorantes. Al final, ¿qué hace? El aditivo prolonga la vida útil del polímero. Es decir, si tú tienes un polímero que lo estás poniendo a la intemperie, ese polímero se va a ver degradado. Entonces, lo que hace ese protector ultravioleta, al final es como un conservante, lo mismo que una lata de sardinas puede tener también otro tipo de aditivos, ¿no?
0: Pues durante el proceso
1: de conformado
0: se pasan por estos ultravioleta.
1: Se le añade la dosis que corresponda, ¿no? En función del tipo del polímero, la compatibilidad del mismo. Si ya el polímero se destruye, es decir, se le da la conformación, y gracias a ese aditivo va a poder tener una vida útil muchísimo más prolongada.
0: Pues nada, pues muy, muy interesante. Ya a nuestro químico ya de cabecera. Ya, vete pensando para el próximo tema, para dentro de unos meses. Borja Garrido, ingeniero químico, pues muchas gracias por contaminarnos, pero bueno, todo el estudio con estos hilillos negros y bolitas pegajosas. Muy bonitas. Luego lo comentamos. Te pasaremos la factura, eso sí.
1: Muchas gracias, saludos.
2: Muchas gracias.
0: Un abrazo. Un
3: placer. Puede dejar sus propuestas, opinión o sugerencias en nuestro correo electrónico. entreprobetas@rtve.es. 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
4: Problemas con los castores. Los castores son unos roedores acuáticos muy singulares. Solamente dos especies vivientes de su familia, los Castoridae, que en el registro fósil tiene más de 30 géneros, aunque únicamente uno, castor, ha llegado a la actualidad con dos especies, el castor norteamericano, castor canadensis, y el euroasiático, castor fiber, algo más pequeño. Ambas especies son ingenieras hidráulicas y construyen diques en los ríos y arroyos donde viven, valiéndose de los troncos de las riberas, que talan con una enorme facilidad con sus poderosos incisivos. Son capaces, pues, de modificar seriamente su entorno al producir inundaciones y generar lagunas y charcas donde antes había bosques o turberas. Esta capacidad constructora es precisamente la fuente de problemas. El castor norteamericano se introdujo en la Tierra del Fuego, Argentina, en 1946 para aprovechar su piel. Varias decenas de ejemplares se escaparon o fueron liberados, y hoy en día se cuentan por centenares de miles en la Tierra del Fuego chilena y argentina, y han cruzado a la Patagonia. Destruyen los hermosos bosques fueguinos, inundan praderas y cambian el paisaje. no tienen aprovechamiento alguno, porque ni su piel ni su carne es aprovechable en aquellas latitudes. Y ahora los gobiernos se plantean el modo de exterminarlos. En Argentina se calcula en 66 millones de dólares anuales las pérdidas por daños directos a los bosques ocasionados por esta especie. Y en Chile, en 2020, se estimó en 73 millones de dólares el perjuicio económico provocado por los castores. En España, los castores se extinguieron al final del Imperio Romano, pero en 2003 se detectó una reintroducción ilegal de 18 individuos en el río Aragón, afluente del Ebro, y se han extendido por Aragón y Navarra, donde pueden verse vídeos de YouTube de castores por las calles de Pamplona. Más recientemente se ha localizado en los arribes del Duero y en Jaén. Es evidente que alguien está reintroduciendo esta especie sin estudios previos ni control alguno. Las comunidades afectadas acordaron medidas de control poblacional con la Comisión Europea, que no fueron en absoluto efectivas. En 2018 expiró el plazo de capturas. El castor se consideró renaturalizado y fue incluido en el listado de especies silvestres en régimen de protección especial. Vivir para ver. José Luis Viejo, catedrático de Zoología, Universidad Autónoma de Madrid.
0: Bueno, habrá que empezar a pensar si la carne de castor con una buena guarnición empieza a ser...
2: No me convence.
0: Oye, no sé.
2: Primera misión espacial comercial europea a la Estación Espacial, FESA.
0: Hace un par de semanas partía hacia la Estación Espacial Internacional una nave comandada por el hispano-estadounidense Miguel López Alegría de la empresa Axion Space, con un piloto italiano y dos especialistas de misión, un sueco, otro turco, y no es el inicio de ningún chiste. Realizarán, entre otras, investigaciones con células madre y organoides tumorales. Hablamos de la primera misión comercial europea.
2: Según la NASA, es la primera vez que la tripulación, que estará durante 14 días en la Estación Internacional, ISS por sus siglas en inglés, es totalmente europea. La misión AX-3 tiene como objetivo ayudar a expandir una nueva era de utilización privatizada de la ISS y avances en biomedicina y otros campos. Al mismo tiempo, permitirá el desarrollo de un mercado sólido y sostenible en la órbita terrestre baja, LEO en inglés, mediante el avance de la investigación en microgravedad.
0: En conjunto, la misión de los astronautas es utilizar el entorno único LEO para comprender mejor una variedad de procesos biológicos, incluido cómo los vuelos espaciales afectan al cuerpo humano, los mecanismos detrás de ciertas enfermedades y cómo la investigación con células madre puede ayudar a conducir al desarrollo de nuevas terapias.
2: Nuevos datos sobre un Arjuna, un asteroide que podría chocar sin peligro contra la Tierra. Universidad Complutense de Madrid e Instituto de Astrofísica de Canarias.
0: Investigadores de la Universidad Complutense de Madrid y el Instituto de Astrofísica de Canarias han analizado 2023 FY3, miembro de un grupo de asteroides que sigue trayectorias similares a las de nuestro planeta. El estudio de las características físicas y la evolución dinámica del objeto, repito, 2023 FY3, aumenta el escaso conocimiento que se tiene sobre los Arjunas, que forman el cinturón de asteroides más cercano a la Tierra. El nombre procede del héroe hindú Arjuna, presente en un poema en sánscrito que yo domino perfectamente.
2: Descubierto en abril de 2023 por otros investigadores, en el estudio publicado recientemente en Astronomy and Astrophysics, sugiere que 2023 FY3 es en realidad un fragmento de una Arjuna de mayor tamaño. El periodo orbita alrededor del Sol de este grupo de asteroides es muy similar al de la Tierra, 365 días, vamos. Aunque su pequeño tamaño, unos 5 metros, hace que 2023 FY3 no pueda considerarse como una amenaza para nuestro planeta. Los datos disponibles sugieren que podría llegar a colisionar con la Tierra durante los próximos 100 años, según los investigadores.
0: Este estudio se enmarca dentro de un proyecto a largo plazo cuyo objetivo es el estudio detallado de objetos cercanos a la Tierra recientemente descubiertos que tengan peligro de colisión con nuestra pequeña aldea global.

0: Estamos escuchando Floral's Secret de Enya. De ella dice nuestro invitado, por el uso ético de la ingeniería por el bien de la sociedad Enya.
1: Y la otra vez, Floral's Secret Enya, ¿cómo es?
0: Floral's Secret de Enya.
1: Qué bonito. No es que hayamos entendido mucho lo que nos dice el invitado, eso también hay que decirlo. Pero bueno, como en los negocios de cara al público, el cliente tiene siempre razón. Y con Enya llegamos al final del programa. Si se perdió algo importante, puede volver a escucharnos en los podcasts de Radio Nacional de España. En el control de sonido tuvimos a Juan Morello. En nombre de todo el equipo, el que les habla, HAL, José Antonio López Guerrero, Departamento de Biología Molecular de la Universidad Autónoma de Madrid, les deseo una feliz semana. Maripaz Carvajosa,
0: dígamelo.
1: La más florida de todos los entreprobetas secret.
0: Muy bien, muchas gracias.
1: Entreprobetas secret.
0: Oh, yeah.
1: Muy bien, buenas noches. Y no lo olvide, contra los charlatanes y pseudociencia, lean ciencia, escuchen ciencia,
0: vivan ciencia.

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0: Buenos días, amigas. Buenos días, amigos. Estamos iniciando un nuevo fin de semana. Hoy estamos a viernes 22 de mayo del 2026. Le saluda Yuri Colmenares, deseándole a usted una muy buena mañana, como siempre, dándole las gracias por el favor de su sintonía. Esta emisión de Enfoque se origina en los estudios de la radio Top FM desde San Benito Petén. Hoy estamos enlazados en Radio Mopán, La Candona Musiquera y FM Maya. Vamos ya con el estado del tiempo y los titulares de las noticias. El área central del Petén, San Benito Flores, San Andrés y San José tendrán un día despejado y muy caluroso. En las primeras horas de este viernes, el termómetro marca 23 grados Celsius y la temperatura subirá a 37 grados Celsius. La hora más alta del calor va a ser más o menos entre las 2 y las 3 de la tarde. Posibilidades de lluvia hoy en un 5%, así que no va a llover, pero sí va a ser un día muy caluroso, despejado, con muy pocas nubes. Y así va a estar mañana también. El domingo tal vez llueva un poquito. La otra semana sí hay pronóstico de lluvia para nuestra región, pero para hoy las posibilidades de lluvia están casi que al mínimo. La región de La Libertad, San Francisco y Santa Ana, 23 grados, igual, cielos despejados, temperatura máxima 37 grados, también sin posibilidades de lluvia. El área sur de Petén un poquitito más fresca, pero siempre muy calurosa hoy, 22 grados en estos momentos. Temperatura máxima 33 grados, tal vez llueva un poco en la tarde, tal vez. Mañana sábado sí hay pronóstico de lluvia en la región sur del Petén. Sayaxey, Las Cruces, está a 23 grados. Será un día muy caluroso, con una máxima de 37. Igual las posibilidades de lluvia muy reducidas en la tarde, más seguro que no llueva. Mañana sábado tal vez sí llueva también en Las Cruces. Melchor de Mencos cambia, porque allá amanecen a 23 grados. La temperatura subirá a 35, pero hay más posibilidades de lluvia en la tarde. Tal vez caiga lluvia en la tarde en Melchor. Ahí nos cuentan cómo les va para saber si el pronóstico salió acertado, a ver si le atinamos. La ciudad de Guatemala amanece a 18 grados. Es posible que llueva hoy en Guate con una temperatura máxima de 28 grados, pero en la tarde seguro llueve en el distrito metropolitano. Lo mismo en el occidente, que amaneció a 11 grados Celsius, que es el Tenango. Temperatura máxima para hoy 22 grados. Hay muchas posibilidades de lluvia hoy en la tarde y todo el fin de semana va a estar lloviendo en el occidente de nuestro país. Allá siempre cambia un poco la temperatura. Bueno, Totonicapán es un poquitito más frío. Nos cuentan que siempre tomamos como referencia Quetzaltenango, pues porque obviamente es la ciudad más grande después de la capital de todas las ciudades que hay en el país. Después de la capital, Quetzaltenango es la más conocida. Por ejemplo, ahorita está a 11 grados y Totonicapán está parecidito, pero dicen que hace un poquito más de frío. Bueno, entonces ya lo sabes, un día caluroso con pocas posibilidades de lluvia. La otra semana es muy probable que tengamos lluvias generalizadas en toda la región del departamento del Petén. Pero también tenemos lo que dicen los expertos del INSIBUME, quienes ya publicaron las condiciones del tiempo para este viernes. El pronosticador Jorge Chinchilla del INSIBUME nos da a conocer la perspectiva oficial del ente que se encarga de revisar las condiciones climáticas, y esto es lo que han publicado.
1: Dentro de análisis y pronósticos de INSIBUME presentamos las condiciones del tiempo para el día de hoy, 22 de mayo de 2026. Por el momento, los remanentes de humedad dejados por la onda del este continuarán promoviendo los nublados con lluvias acompañadas de actividad eléctrica desde el sur al centro del territorio nacional. Los mayores acumulados se presentarán principalmente en occidente, Boca Costa, altiplano central y sur de Valles de Oriente. Sin embargo, se pueden presentar en todo el territorio nacional algunas lluvias dispersas. Estas pueden ser fuertes de corta duración con actividad eléctrica, viento fuerte y posible caída de granizo, especialmente en sectores montañosos o volcánicos. Las temperaturas más altas continuarán presentándose hacia el norte, sur y oriente del país. Las temperaturas máximas para Petén estarán entre los 38 a 40 grados Celsius. Para oriente, entre los 39 a 41 grados Celsius y para la zona sur entre los 38 a 39 grados Celsius. En el área central, incluyendo la ciudad capital, podrían estar entre los 29 a 31 grados Celsius, pudiendo ser mayores en los sectores del norte del altiplano central. El sol salió a las 5.34 minutos y se ocultará a las 18.26. Recomendamos a la población mantener las precauciones necesarias debido a que las lluvias continuarán durante los días siguientes, principalmente del sur al centro del territorio nacional.
0: Ahí está la perspectiva del Insumel. Era un poquito de más calor, ¿no? Para Petén dicen que podría llegar a 40 grados Celsius. Vamos a ver quién latinó, si ellos o nosotros. ¿Nosotros qué dijimos? Ya se me olvidó a mí. Voy a buscarlo acá. Pero ustedes acaban de escuchar ahí al pronosticador del INSIUM diciendo que en Petén la temperatura podría llegar hasta los 40 grados Celsius en Petén. Nosotros decíamos que en el caso del área central la temperatura podría llegar a los 37. Hay una diferencia ahí de 3 grados Celsius entre la perspectiva del servicio de clima que nosotros tenemos acá y lo que dicen los expertos del INSIUM. Vamos a estar pendientes más o menos a las 3, entre las 2 y las 3 de la tarde, es la hora en la que tenemos la temperatura más alta. Ahí me cuentan por si se me olvida. Y ahora los titulares de las noticias. Petén anuncia una nueva estrategia de seguridad denominada Plan Petén Ruta al Desarrollo. La tradicional enjiladera de flores, una actividad que se desarrolla desde hace décadas en Flores Petén, en pleno auge en estos días. Instalan una mesa técnica con el apoyo del Congreso de la República para solventar la problemática del puente de ingreso a la isla de Flores Petén. Hoy el cónsul de México en Petén nos explica una exhibición de fotografías denominada Nacer en Cancha. ¿Qué es eso? Dice. Bueno, hoy nos vamos a enterar. La UNICEF promueve la actividad Juego Limpio en el departamento del Petén. Un fiscal que aspiraba a dirigir el Ministerio Público pide al nuevo fiscal general García Luna que revierta los traslados ordenados por Consuelo Porras como un castigo por haber criticado la función de Consuelo Porras. Honduras confirma primer caso de sarampión. Un constructor que estuvo en Guatemala lleva la enfermedad a Honduras. El Ministerio de Salud activó monitoreo epidemiológico por el ébola en todos los puertos y los aeropuertos. Hay casos de ébola en diversos países del mundo. El Centro de Investigaciones Económicas Nacionales, CIEN, advierte que el Ministerio Público redujo la cantidad de expedientes pendientes, pero solo el 3.5% llegó a juicio. Es decir, de 100 crímenes que se cometen en Guatemala, solo 3 llegan a juicio. 3.5, 3.5. O si lo queremos ver desde otra perspectiva, de cada 1,000 casos, de cada 1,000 denuncias, de cada 1,000 delitos que se cometen en el país, solo 35 llegan a juicio. Consuelo Porras rebajó la efectividad del Ministerio Público que había subido con administraciones anteriores al 3.5% de efectividad. Imagínense usted, es como que le hagan un examen en la escuela y de 100 puntos usted saque 3.5, 3 puntos. Esa es la efectividad de Consuelo Porras. Masacre en Honduras, Guatemala en alerta por enfrentamiento armado cerca de la zona fronteriza donde murieron al menos 5 policías hondureños. La PNC de Guatemala se coordinó con la de Honduras para mantener vigilancia y coordinación en la zona fronteriza de Corinto. De esto y más hablaremos aquí en Enfoque hoy, viernes 22 de mayo del 2026.

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0: Ahora sí vamos con todos los detalles de las noticias. El departamento del PTEN lanzó una estrategia de seguridad denominada Estrategia de Seguridad y Desarrollo Plan PTEN, Ruta al Desarrollo. Según informó la gobernadora departamental, la doctora Carmencita Luna, las autoridades lanzaron esta estrategia para fortalecer la coordinación entre las instituciones responsables de atender los temas de seguridad y desarrollo integral del departamento. La comisionada de Seguridad Interior, Nancy Flores, vino a PTEN para coordinar las diferentes actividades. También estuvo Diana Molina de Arana, responsable de la Comisión de Asesoramiento y Planificación del Consejo Nacional de Seguridad, la gobernadora departamental de PTEN, doctora Carmencita Luna, así como autoridades y representantes de las diferentes instituciones como Policía Nacional Civil, Ministerio Público, Ejército de Guatemala. Este plan busca impulsar acciones conjuntas y seguimiento de proyectos en beneficio de la población petenera para enfrentar la problemática de seguridad, pero al mismo tiempo promoviendo el desarrollo en el departamento del PTEN. Igual se contó con participación de delegados de la Procuraduría General de la Nación, de la CONRED, municipalidades del departamento del PTEN y diferentes instituciones de gobierno. En Flores, todos los meses de mayo, cada vez que llega el mes de mayo, se desarrolla una hermosa actividad tradicional religiosa conocida como la Enjiladera de Flores. El licenciado José Francisco Canek, historiador, nos dio a conocer, ayer habló con el profe Roger Gómez sobre de qué se trata esta tradición de décadas, que las familias de Flores la planifican con tiempo y la desarrollan dentro de sus actividades religiosas.
1: Ya hay un historiador, Müller, que él menciona de la Enjiladera de Flores fue en 1896, si no estoy mal. Y pues la Enjiladera de Flores pues ha ido cambiando, porque antes contaban los abuelos que se iban los hombres a San Andrés a traer la flor, y cuando venían enhilaban en la mañana, y en la noche, en la tarde llevaban, le daban la vuelta a la isla con marimba los trozos y los subían a la iglesia, y en la noche era el baile, porque no había hacían palmas. Y pues la tradición ha ido modificando, porque pues ahora ya tenemos energía eléctrica, y pues con el avance de la
2: tecnología.
1: De la tecnología, pues podemos ver que está bastante abarrotado. La tradición de la Enjiladera de Flor de Mayo fue declarada Patrimonio Intangible de la Nación por el Acuerdo Ministerial 1055-2023, y pues se hila del 30 de abril al 30 de mayo.
2: Un mes.
1: Un mes completo.
2: ¿Y cómo hacen ustedes para conseguir tantas flores?
1: Pues hay personas ahora que venden la cubeta de flor, y pues también el chive, que también es una parte esencial para poder hilar flor.
2: ¿Quién es la señora de más años de estar acá haciendo esta tradición?
1: Pues en este caso sería doña Micaela, porque si no estoy mal, ella tiene 97, 96 años. Y la podemos ver que ella anda lúcida, y pues ahí anda doña Micaela.
2: Da gusto ver tantas mujeres.
1: Sí,
2: de respeto.
1: Es una tradición.
2: Mujeres de traición.
1: Se juntan todos los vecinos, visitantes y extranjeros, para poder venir a, pues, aparte de degustarlos, la gastronomía petenera, pues también pueden ver que la flor, esto es une a las familias. A las
2: hay de colores, hay flores de colores.
1: Sí, hay una flor rosada que nosotros le llamamos Cismatúa, y la otra que es la flor amarilla, flor de mayo, que es Plumeria rubra, es el nombre científico de la flor de mayo.
2: ¿De dónde traen estas tantas flores?
1: Bueno, según la experiencia que tenemos, es que a veces la traen de La Rosal, San Miguel, San Francisco, de los lugares donde pues Se da, pero esta flor, esta mata,
2: es la flor de mayo.
1: Flor de mayo es regalada porque usted siembra un ramito aquí y pega.
2: Es lo más.
1: Y es tan delicada que no le puede echar ni mucha agua ni poca porque si no se muere.
2: Bueno, he visto, bueno, hacen rifa, dan comida, ¿qué?
1: Hace, después del COVID, la gente no venía porque por el temor, pero se buscó la estrategia de hacer rifas para que la gente viniera.
2: Sí. Y ahora se quedó como costumbre.
1: Porque ahora en algunas casas ya hacen rifas para que la gente venga y pues disfrute, para que se sienta más cómoda la gente, viene aquí, disfrute y gracias a Dios no hay mucho calor, está fresco.
2: Bueno, ¿qué pasa ahora cuando ya está terminado el
1: poder? Ok, cuando ya está terminado, como estas podríamos decir, este es el área de las que hacen el arte.
2: Toque final.
1: El toque final que hacen los famosos trozos.
2: Sí.
1: Este es ya un trozo elaborado.
2: Ya está concluido.
1: Que pues esto es un trozo de plátano o de banano. Y aquí podemos ver un chive enhilado.
2: ¿Cuántas flores le ponen?
1: Dependiendo, porque si hay mucha flor se le pone 5, si no 4.
2: Ok. ¿Podemos agregar algo más en esta entrevista?
1: Pues como les decía, esta es una tradición que por lo menos aquí en la familia con mi mamá tiene más de 100 años, porque ella tiene 65 años. Y mi abuelita Rosa lo hizo 35 años, entonces tiene más de 100 años esta tradición aquí en la familia. Romero Verges y Canejo.
2: Bueno, yo me recuerdo a tu mamá que decía, la señora Anita, es que así lo hacía mi mamá.
1: Así lo hacía mi mamá y se sigue haciendo ahora, así como lo venían haciendo. Lógicamente que la cultura, la tradición es dinámica.
2: Ahora, ¿cuándo termina?
1: Termina el 30 de mayo. Pues hay 30 familias que se esmeran para realizar este tipo de tradición, que por lo cierto no es fácil porque hay que prepararse con la gastronomía, con la flor, con los trozos, y seguidamente que se terminan los trozos se suben a la iglesia para que al otro día en la misa luzca.
2: Ok, gracias.
0: Bueno, está nuestro buen amigo José Francisco Canek explicando todo lo relacionado con la hiladera de la flor de mayo. La flor de mayo es también conocida como la flor sagnité. Es una tradición muy arraigada, nos explicaba y nos corregía el licenciado Canek, que tiene más de 100 años esta tradición. Cada año, cada mes de mayo, se elaboran hermosos arreglos florales con la flor de mayo. Pues es una actividad para adornar toda lo de la enjiladera de flores. Se hace para adornar la iglesia de Flores Petén, porque es un homenaje a la Virgen María. Y cada día del mes una familia diferente, durante los 30 días de mayo, se encarga de preparar estos arreglos florales. Como nos explicaba ahí el licenciado Canek, los participantes utilizan palillos de chivé o chichivé. No estoy muy seguro cuál es el nombre, por favor me corrigen. Estos son unos palitos delgados en los que se insertan 4 o 5 flores. El arreglo floral luego se incrusta en trozos de tronco de banano o plátano. Estos arreglos al siguiente día se colocan en el altar mayor y en el altar a la Virgen María, en la parroquia de Nuestra Señora de los Remedios y San Pablo del Itza. Una hermosa tradición que se hace porque en estos días florece la flor sagnité, la flor de mayo. Una bellísima flor que crece en un árbol que es endémico de la región. El alcalde de Flores, Eduardo Méndez, dio a conocer que quedó instalada la mesa técnica para investigar cuál es la forma más rápida de reparar el puente a la isla de Flores. Según informó Eduardo Méndez, hay preocupación en el Consejo Municipal. Es por ello que hicieron un viaje en la ciudad capital, donde quedó instalada una mesa técnica gracias al apoyo del presidente del Congreso, el diputado Luis Contreras. Con esta mesa se tratará de encontrar una problemática rápida para solucionar esta situación. Expresó el alcalde que lo que buscan es garantizar la seguridad y el bienestar de la población en el ingreso a la Isla de Flores.
3: Estamos muy agradecidos con Dios de estar acá en la presidencia del Congreso. Créanme que las gestiones que hemos estado haciendo con diversas instituciones de gobierno y las peticiones, pues agradecerle aquí al señor presidente porque nos ha escuchado estas gestiones. Y hoy venimos y pues nos estamos llevando algo muy bueno para nuestra Isla de Flores, que es el puente relleno que se nos está socavando y es una de las problemáticas más latentes que tenemos en nuestra isla, a que pues a diario pasan miles de turistas nacionales y todas aquellas personas que vienen a la isla y también toda aquella gente trabajadora de los hoteles, restaurantes. Y esta ha sido la preocupación que toda esta semana hemos estado trabajando, gestionando. Pues bendito Dios, llegamos a oídos al señor presidente Luis Contreras y pues contentos porque hoy pues tuvimos bien la reunión con el viceministro de Comunicaciones, Fondos Sociales y de Seguridad y con el director de Cubial, en donde pues ya estamos buscando la línea viable para poder empezar a ver esta gestión y así de esa manera poder erradicar la problemática que tenemos en nuestro puente de la Isla de Flores. Y ahorita pues también nos vamos a dirigir, gracias a esta reunión, a Caminos, para ya empezar con una mesa técnica más directa con ellos, para que ellos nos vayan diciendo la viabilidad, para que nosotros podamos registrar esa calle, que es de la nación, pero la tenemos que registrar a Caminos, para que ellos también ya tengan la viabilidad para empezar a ejecutar un proyecto en esa calle. Y primeramente nos salga todo. Como se pueden dar cuenta, ya estamos acá en la dirección de Caminos, en donde pues ya aquí nos está esperando el señor viceministro con su área técnica, en donde aquí les venimos dando seguimiento ya al tema, lo que es el puente, en donde ahorita nos van a explicar cuáles son los pasos, los seguimientos para poder solicitar que esa calle, que es el puente, ya pueda accederse a Caminos. Así que hoy estamos muy agradecidos con Dios.
0: En el Consulado de México en Petén se ha instalado una exhibición de fotografías denominada Nacer en Cancha. El cónsul de México en Petén, Iván González, nos explica de qué se trata esta exhibición de fotografías, Nacer en Cancha.
4: Gracias. Sí, tenemos aquí desde hace un par de semanas montada en el Consulado de México la exposición fotográfica que se llama Nacer con Cancha, del fotógrafo Enrique Medina, que busca retratar cómo se vive el fútbol a nivel social en México. Son fotografías de diferentes campos, urbanos, rurales, en la Ciudad de México, en otros estados, tratando de reflejar esta parte social del fútbol en el marco del Mundial que está a punto de iniciar en México, pero esta parte que desde el gobierno de México se ha llamado Mundial Social, que busca fomentar el deporte entre los jóvenes y reflejar esto que es cómo vivimos el deporte en la sociedad mexicana.
5: Señor cónsul, ¿qué representa para México otro mundial más?
4: Bueno, es histórico, es la tercera vez que va México a ser sede de un mundial, es la tercera vez que se va a llevar a cabo una inauguración, es el único país que ha tenido tres inauguraciones mundialistas y es una buena oportunidad para reflejar al mundo lo que es México, ¿no? Y llevar, mencionaba, el mundial a todos los espacios para que visiten todas las personas.
5: ¿Esta exposición de fotografía está abierta al público o solo es interno?
4: Generalmente quien lo ve es quien viene a hacer un trámite a la oficina, pero si alguna persona tiene el deseo de pasar a ver la exposición, está abierta.
0: Ahí está el cónsul de México en Petén, Nacer con Cancha se llama esta exposición, que se desarrolla en el Consulado de México en Petén, pero con motivo de acercarse la celebración del Mundial de Fútbol que será este año en México, Estados Unidos y también en Canadá. También, por cierto, se desarrolla en estos días en Guatemala el programa Juego Limpio. Este es un programa, una iniciativa dirigida a niñas, niños y adolescentes entre los 7 y 17 años que busca orientar la educación a través del deporte, el juego y la recreación para generar cambios positivos en la vida de los participantes. fomentando en todos los juegos, especialmente del fútbol, valores como la inclusión, el respeto y el liderazgo. Este programa Juego Limpio se establecerá en todo el territorio nacional. Se establecerán centros deportivos y municipales en 41 municipios, en donde se espera beneficiar a más de 8.200 niñas, niñas y adolescentes. Según Manuel Rodríguez Pumarol, representante de UNICEF, el Fondo de las Naciones Unidas para la Niñez en Guatemala, esta iniciativa busca tener un impacto positivo. El deporte es mucho más que simplemente una actividad física, es una herramienta poderosa para el aprendizaje y el desarrollo integral de la niñez. Rodríguez Pumarol dijo que Juego Limpio permitirá llegar a las comunidades más necesitadas ofreciendo una plataforma de aprendizaje donde la niñez y los jóvenes puedan no solo jugar al fútbol, sino también aprender habilidades para la vida como el manejo de las emociones y el liderazgo. Jugar limpio. Esto se puede aplicar en todas las esferas de la vida. La ministra de Cultura y Deportes, Lidio Gracioso, dijo que el fútbol es una de las actividades que apasiona a millones de personas y por eso el fútbol tiene el poder de unir a las personas. Este proyecto es mucho más que un juego. Cada partido de fútbol, cada chamusca incluso, es una oportunidad para convivir con otras personas y no se debe importar la condición social, la etnia o el origen, pero es una oportunidad para crecer interiormente. El juego limpio no nos enseña solamente a que se haga en la cancha, sino también en la vida. Teníamos aquí una entrevista con el delegado del Ministerio de Cultura y Deportes que vino a implementar precisamente esta actividad en el departamento del Petén. ¿Qué pasó aquí? Vamos a reclamarle ahí a nuestra amplia red de reporteros que nos envió una entrevista donde no se entiende nada. Bueno, voy a tratar de conseguirlas, pero para mientras vamos ahora a pasar a la información a nivel nacional. El agente fiscal Marco Antonio Cortés Cis le envió una carta al nuevo fiscal general y jefe del Ministerio Público, Gabriel García Luna, en la que le solicita que se reviertan los traslados de castigo que hizo María Consuelo Porras en los últimos días que estuvo al frente del Ministerio Público para castigar a los que se postularon como candidatos a dirigir el Ministerio Público. En los últimos días de su gestión, Consuelo Porras hizo cambios enviando a Cortés Cis y a Francisco Eliseo Quiñones, estos dos fiscales de carrera, quienes participaron también tratando de integrar la nómina de aspirantes a fiscal general. Durante las entrevistas que se hizo a Cortés Cis y Francisco Eliseo Quiñones, ellos criticaron negativamente la administración de la exfiscal general. Cortés Cis le pidió al nuevo fiscal que revoque el traslado del que fue objeto de manera injusta y arbitraria, que fue enviado a la fiscalía de la Fiscalía Metropolitana, es decir, en la ciudad de Guatemala, fue trasladado hasta Río Bravo, Suchitepéquez. El fiscal dijo que lo están castigando porque durante la fase de entrevistas en la comisión de postulación dio un diagnóstico en donde dijo que Consuelo Porras estaba debilitando la institución. No podemos esconder esos datos, eso es una realidad. Las nuevas autoridades están dando cuenta de esa situación. Me alegra mucho que el doctor García Luna, con esa dinámica de trabajo al iniciar su ejercicio fiscal por 4 años, ponga orden en el trabajo fiscal, mencionó Cortés Cis, quien dijo que no es posible coartar un derecho ciudadano, ya que se trató de una convocatoria pública, la convocatoria fiscal general, y que a raíz de su crítica lo trasladaron sin ninguna motivación técnica o profesional al enviarlo a un lugar alejado a cientos de kilómetros de donde él estaba trabajando y había fijado su residencia. El fiscal recordó que él no ha cometido ningún acto ilegal, nunca ha realizado acciones que perjudiquen al Ministerio Público y dijo que él expuso un diagnóstico de manera profesional y técnica con el objetivo de evidenciar que el Ministerio Público necesita cambios, ya que ha sido llevado a un rumbo equivocado por Consuelo Porras, pero él no es el único. Al igual que Cortés Cis, el también fiscal Francisco Eliseo Quiñones fue trasladado del Distrito Metropolitano hasta el departamento de Huehuetenango tras haber criticado también a Consuelo Porras durante el proceso en el que estuvo en el Ministerio Público. Por ejemplo, Cortés Cis dijo que la efectividad del Ministerio Público bajó un 35% y 40%. La Fiscalía había logrado avances del 65 y 70% en casos que llegan a juicio, pero bajo Consuelo Porras esto fue al revés. Y dijo que la Fiscal General había presentado cifras falsificadas en sus informes. También señaló que el Ministerio Público debe dar marcha atrás en el plan denominado Gestión Integral de Casos integrado por Consuelo Porras, ya que es un fracaso total. No es necesario ejecutar una gran cantidad de allanamientos diarios que terminan en nada. Asimismo, Quiñones señaló que la función del auxiliar fiscal no se debe tratar solamente de archivar y desestimar casos. Como él dijo, el fiscal ahora se convirtió en una persona que se dedica a teclear datos frente a una computadora y ya no investiga. Los fiscales fueron convertidos por Consuelo Porras en digitadores de información para que se justifique el certificado ISO 9001. Y así obtener una mejor evaluación del desempeño, pero que en la práctica resulta que los delitos no se investigan. Durante los últimos momentos de su administración, Consuelo Porras hizo cambios, algunos los premió, a otros los castigó, por lo que piden que esos cambios sean revertidos. Según el Centro de Investigaciones Nacionales, y en el Ministerio Público redujo la presa de expedientes, es decir, la cantidad de expedientes sin resolver. Pero ahora resulta que solo el 3.5% de los delitos llegan a juicio. Es decir, de cada 1,000 denuncias que se hacen en Guatemala, solo 35 llegan a juicio. De esos 3.5, es el 3.5%, pues muchos no logran una sentencia condenatoria. Es que el Ministerio Público ahora lo que está diciendo es, miren, de las denuncias que nos presentan, tenemos resueltas el 99%, pero resolverlas para Consuelo Porras significaba, en la inmensa mayoría de los casos, archivarlas, desestimarlas o simplemente no darles avance. Solamente el 3.5% de los expedientes gestionados

2018 al 2025, el periodo de Consuelo Porras, llegó a una etapa de acusación penal. El 96.5% de los casos fueron archivados o desestimados. Uno de los principales desafíos para la nueva gestión del fiscal Gabriel García Luna será tramitar expedientes que vayan a juicio. No solamente se trata de resolverlos así, entre comillas, porque al archivarlos, pues dicen, ya se resolvió. O al desestimar la denuncia, ¿cómo pueden pensar que ya se resolvió? Si hay un delito que se cometió, hay víctimas que no obtienen ningún tipo de reparación o resarcimiento. Y el daño que se le causa al Estado queda en la impunidad. Por eso es que siempre hablamos de impunidad. Impunidad. Punidad es castigar, sancionar, que haya consecuencias para quien comete el delito. Pero ¿qué pasa? Que le estamos diciendo a la sociedad, mire, cometa todos los delitos que quiera, porque lo más seguro es que el delito que usted cometió, según Consuelo Porras, al no haber mayores datos, lo más fácil es archivarlo. ¿Y por qué lo archivan? Bueno, porque le dan al fiscal un plazo, en algunos casos de 30 días para investigar. Sí, así como usted lo oye, si en 30 días, o un periodo similar, digamos que como un máximo de 60 días, si en 2 meses no hay ninguna investigación, por la razón que sea, por ineficiencia, por falta de recursos, por mediocridad del fiscal, porque también puede ser que no tenga pues la iniciativa, porque no tenga vehículo o porque se fue de vacaciones el fiscal, bueno, pues entonces hay que archivar el caso, no importa qué. Y el delito, no importa, que se quede en la impunidad. Y es por esto que la mayoría de personas lo que está haciendo ahora es que simplemente no presenta las denuncias. Es decir, el daño es todavía más grande, porque la sociedad, como bien dijo el nuevo fiscal general, no confía en el Ministerio Público. Entonces, como sabemos que si nos roban el celular, por ejemplo, pues lo que va a pasar es que lo van a desestimar o lo van a archivar. Entonces la población dice, ¿para qué voy a denunciar? Es decir, los pocos que llegan a poner la denuncia son desestimados o archivados. Eso se llama subregistro cuando hay otro dato que no llega a ser registrado, pero que sí está ahí y que sí está pasando. Por ejemplo, el CIEN, en la encuesta que hizo en el proyecto Monitor Global de Emprendimiento de la Universidad Francisco Marroquín, los resultados de esta investigación establecen que de los delitos que se cometieron en el 2025, solo el 44.3% de las personas afectadas por un delito presentó la denuncia. El 55.7% de las personas que fueron víctimas de un delito no presentó denuncia. Esto se llama subregistro, porque no queda registrado, pero en la realidad ahí está. Así que hay un camino por recorrer muy grande, y los grandes logros anunciados por Consuelo Porras con estos datos quedan demostrados que no son más que un enorme fracaso y que también ha provocado un grave daño a la población guatemalteca. Por eso es que muchas personas no estábamos de acuerdo con la gestión de Consuelo Porras. No solo se dedicó a proteger delincuentes, no solo se dedicó a perseguir inocentes, se dedicó a archivar casos de delitos que se cometen en Guatemala, dejando por un lado por completo la función esencial del Ministerio Público, que es investigar los delitos que se cometen y verificar por un estricto cumplimiento de la ley. Los datos son claros, los resultados lo confirman. Vamos a continuar con más noticias. Honduras confirmó su primer caso importado de sarampión en un constructor procedente de Guatemala. La Secretaría de Salud de Honduras confirmó que identificó el primer caso confirmado, seguramente hay otros, pero el primer caso confirmado de sarampión en Honduras tras la prueba de laboratorio. Se trata de un hombre de 40 años, hondureño y de oficio constructor, quien estuvo en Guatemala, pasó por la frontera de agua caliente de regreso a su país. El paciente fue identificado a través del punto de entrada terrestre y ya llevaba síntomas de la enfermedad al momento de ser evaluado: fiebre, tos, conjuntivitis, dolores de articulaciones y, lo más obvio, la erupción cutánea, las manchitas rojas que nos aparecen en la piel. La Secretaría de Salud informa que el presidente estuvo los últimos 6 meses, ¿dónde cree usted? En Santa Elena, Petén,

0: de aquí, de Santa Elena Petén, se fue contagiado de sarampión. Las autoridades sanitarias de Honduras dicen que este es el primer caso y es clave dentro de la investigación epidemiológica de ese país para establecer la cadena de contagio del caso importado. Por eso se activó ya la vigilancia epidemiológica en Honduras. Y mire pues, de aquí de Petén es el primer paciente en Honduras. Así que si usted no quiere correr el riesgo de contagiarse de sarampión, pues yo le invito a que se vaya a vacunar contra el sarampión. Son dos dosis, tómelo en cuenta, por favor. Es necesario que nos vacunemos y ya vaya dejando usted esa gente que dice que la vacuna es una cosa. Mire, esa pobre gente tiene razón de tener miedo, tienen razón de desconfiar, tienen razón de pensar que alguien les está engañando. Pero el hecho de que tengan razón no quiere decir tampoco que no estén equivocados, porque están equivocados al pensar que la vacuna le va a hacer un daño. Yo entiendo que desconfiemos y que pensemos que porque a alguien lo vacunaron y se murió, porque eso es lo que dicen, mire, es que lo vacunaron y al otro día se murió. Mire, la gente se muere todos los días. La gente se muere de mil cosas, pero no se muere porque la vacunen. Es posible que se trate de alguna persona, un caso en un millón, en el que la persona pues tal vez tenía alguna otra enfermedad que no se había dado cuenta y que al colocarle pues la vacuna le inyectan a uno un virus, ¿no? O sea, sí, es cierto que cuando a usted le ponen una vacuna, pues no es el virus con toda su potencia, sino que está debilitado, está reducido para que a usted su sistema inmunológico identifique al virus del sarampión, como pasaba con el COVID. Cuando uno lo vacuna, le meten al cuerpo, al torrente sanguíneo, una muestra, una pequeña muestra del virus para que el sistema inmunológico de la persona lo identifique y sepa cómo atacarlo cuando usted se llegue a contagiar. La vacuna no es como que se pone una protección alrededor del cuerpo mágica en el que va a rebotar el virus. No, es que usted se va a contagiar de la enfermedad, pero como el cuerpo ya la conoce, inmediatamente la identifica y lo neutraliza. Algunas personas en todo el mundo obviamente van a tener algún tipo de reacción negativa, y si no se les atiende con tiempo, si no se sabe exactamente cuál es su situación de salud, puede ser que tenga algún tipo de consecuencia negativa. Pero eso no significa desde ningún punto de vista que porque a usted le ponen la vacuna usted se va a morir al otro día, como era falsamente que nos estaban diciendo, especialmente cuando fue la epidemia del COVID-19. Es por ello que invitamos a todas las personas a que, por favor, piénsenlo bien, vacunen especialmente a los niños y adultos mayores, los menores de 5 años y personas que viajan a zonas con circulación del virus, como aquí en Petén. Y tenemos que decirlo, gracias a esos señores haraganes del área de salud que no quieren trabajar por caprichos tontos y que no les va a funcionar la huelga que tienen, no se pudo vacunar, no se pudo salir a hacer el trabajo durante algún tiempo en San Benito, que es donde tenemos la mayor cantidad de casos. Y es por eso que también en San Benito tenemos pacientes de sarampión. Es por esas personas irresponsables, porque eso es lo que son, irresponsables, que abusan del derecho que tenemos de manifestación, abusan del derecho de petición, abusan del poder que les da estar dentro de un sindicato, que yo siempre lo voy a decir, los sindicatos son necesarios y tienen una función noble, y por eso los empleados de las instituciones, del Estado y de las empresas no deben dejar en manos de esos haraganes, de esos corruptos, de esos líderes negativos. No deben de dejar que esos líderes negativos sean los que dirijan los sindicatos, porque el daño que le causan a las instituciones y al Estado es enorme. ¿Por qué? Porque son personas negativas. Pero bueno, si quieren que ellos estén ahí, ahí está el resultado, especialmente con esos líderes políticos que también quieren afianzarse dentro de las instituciones, como es claramente lo que está pasando en San Benito, donde líderes políticos negativos, delincuentes, es lo que son, se quieren adueñar de una institución que está para servir a la población, y además no les importa, no les importa que usted y yo estemos en riesgo de contagiarnos de sarampión o de cualquier otra enfermedad que esté circulando, porque lo que quieren es simplemente dedicarse a robarse el dinero del pueblo. Está activado además un monitoreo epidemiológico en el Ministerio de Salud por la presencia del ébola en otros países. El Ministerio de Salud Pública y Asistencia Social, mediante un comunicado donde da seguimiento a la situación epidemiológica del ébola en la República Democrática del Congo y Uganda, debido a que allá ya se declaró la emergencia sanitaria por la Organización Mundial de la Salud por casos de ébola. Guatemala es un escenario de riesgo muy bajo. No hay casos sospechosos ni confirmados, pero como medida preventiva, el Ministerio de Salud fortaleció las acciones de monitoreo y control en fronteras, aeropuertos, puntos de ingreso al país, así como la vigilancia epidemiológica en los servicios de salud, por lo que se recomienda a la población mantenerse debidamente informada y desmentir información falsa en medios digitales acerca del supuesto contagio con ébola de soldados del Ejército de Guatemala desplegados en la República Democrática del Congo. Esto es falso. El Ministerio de la Defensa ya se pronunció indicando que los soldados de Guatemala que están allá en la República del Congo están en óptimas condiciones de salud, han adoptado todos los protocolos emanados de la Organización Mundial de la Salud, por lo que esa información es falsa. Voy a dejarles ahora con unas noticias, ya me quedan solo 10 minutos, nunca me alcanza el tiempo a mí aquí. Pero me quedan solamente 10 minutos para dejarles a ustedes las noticias que ayer trajeron mis compañeros de Noticiero Enfoque, para que usted, como siempre, se quede con la mayor cantidad de noticias en este espacio de 60 minutos.
1: Vamos a dejarles a ustedes con Insibume. A ver qué nos dice.
2: Con respecto al clima y cómo va a estar afectando.
1: El director departamental de Insibume.
2: El fenómeno del Niño.
1: El fenómeno del Niño. La época de huracanes, de tormentas. Y también el nivel de temperatura que puede llegar en los meses de mayo, de junio, julio y parte de agosto.
3: Comunicación principalmente por la oportunidad de poder presentar las condiciones climáticas. Quiero comentarle que para esta semana, o principalmente para el resto de la semana, que sería para el día viernes y el fin de semana, las condiciones que se van a presentar van a ser condiciones normales de la época. En este caso vamos a tener temperaturas máximas que podrían oscilar entre los 36 a los 38 grados. Y oscilación, en este caso sensación térmica, podrían estar superando los 40 grados como temperatura máxima, ¿verdad? Para este viernes y este fin de semana.
4: ¿Podemos aclarar qué es la temperatura térmica a la temperatura normal? ¿Cuál es la diferencia?
3: En este caso, quiero comentarles, la temperatura a la sombra, es decir, en este caso, pues, no directamente al sol, se podría presentar entre los 36 a los 38 grados. Esto es una temperatura ambiente. La sensación térmica es lo que se puede sentir al estar directamente bajo el sol o en condiciones de poca circulación de aire o lugares muy cerrados. Entonces la sensación térmica podría superar los 40, 42 grados como máximo, ¿verdad?
4: Sí. Se ha hablado que junio, julio y parte de agosto va a ser un calor candente, las temperaturas por la situación del Pacífico. ¿Es cierto esto o es una alarma que se le está dando a la población?
3: No, en este caso quiero comentarles algo muy importante. La reducción de las lluvias que se da para el mes, principalmente de agosto, es lo que normalmente o comúnmente se le conoce como la canícula. En este caso, derivado del departamento de Petén, nosotros vamos a contar con condiciones generales del Niño, oscilación del sur, lo que estaría afectando prácticamente todo este año. ¿Qué significa el fenómeno del Niño? El Niño principalmente es una condición, una variabilidad climática que se tiene principalmente en las aguas del Pacífico, la región 3.4, esto es prácticamente la región que define el calentamiento de los mares para la afectación meteorológica o climática del país. Entonces, en este caso, normalmente el Niño va a hacer que las temperaturas tiendan a aumentar, es decir, su promedio. Si nosotros cada mes, porque no es lo mismo comparar el mes de mayo o abril con un mes de septiembre o octubre, o sea, usted sabe que las temperaturas no son las mismas, ¿verdad? Entonces, cada mes tiene un promedio diferente, tanto de lluvia como de temperaturas. Entonces, lo que Insibume pronostica o da aviso principalmente a la población es de que las temperaturas promedio tienden a incrementarse, pueden ser desde desde 0.1 grados hasta los 3 grados como máxima, ¿verdad? Entonces, por ejemplo, nosotros tenemos una temperatura promedio en el mes de junio, por ejemplo, de 35, 36 grados, que podrían estar presentando temperaturas leves de entre 36, 37, 38 grados, ¿verdad? Y así en cada mes. Entonces, eso es la principal afectación de este fenómeno, ¿verdad? Y pues también en caso para los agricultores, una reducción importante a las lluvias que podría estar afectando también la productividad de granos básicos, ¿verdad? En este caso, recordemos que pues, al tener ausencia de lluvias, que es parte o principal nutriente de las siembras, pues estas tienden a disminuir su productividad, ¿verdad?
4: Pero también se está hablando que estamos a las puertas de lo que es la etapa ciclónica.
3: Sí, en este caso la temporada ciclónica se establece desde el primero de junio para la parte del Atlántico Caribe, ¿verdad? Y para el Pacífico ahorita en mayo. Principalmente a nosotros para el departamento de Petén, la cuenca que más nos trae afectación es la cuenca del Atlántico Caribe, ¿verdad? Es la que tiene la entrada por la parte de Belice. En este caso, la temporada ciclónica que se está manejando, en este caso, pues tienen algunos pronósticos que se puedan presentar algunos huracanes mayores. En este caso, recordemos que van en un orden de abajo para arriba, como una depresión, una tormenta, un huracán y un huracán categoría mayor, ¿verdad? Que son categoría 3, 4 y 5, ya están categorizados en huracanes mayores. Ahora bien, para el departamento de Petén, esto no podemos decir que se van a presentar tantos huracanes, no. Sino que se pronostican de una forma general para la cuenca del Atlántico, ¿verdad? En este caso hay un boletín especial del Departamento de Climatología de INSIBUME, en el cual establece tanto nombres como cantidades que se puedan estar presentando para esta cuenca, ¿verdad?
4: Interesante. Por último, ¿qué efectos podría traer para los seres, así como nosotros, los efectos de esas temperaturas? ¿Hay cómo evitarlo?
3: Sí podemos prever en algunos casos. Mire, en este caso el departamento de Petén no se descarta la formación de tormentas y tormentas locales severas con actividad eléctrica, principalmente en regiones que se pueda presentar mayor entrada de humedad y aumento de temperatura. Es decir, también se podría presentar hasta caída de granizo en algunos lugares de tierras altas, o sea, en este caso tal vez San Luis, Coctún, lugares que tienden a tener una elevación mayor a lo que es el área central. En el caso, nosotros estamos en 120 metros sobre el nivel del mar, Coctún se encuentra a casi 600 metros, entonces esa diferencia de alturas a veces ayuda a que las condiciones condensen de una mejor manera y pueda presentarse hasta caída de granizo. Eso no es algo que va a suceder, podría suceder, ¿verdad?, según las condiciones y las infecciones.
4: Vic, muchas gracias. Bendiciones, estaremos siempre en contacto con usted para seguir informándole sobre la situación de los temporales que podrían o que se estarían dando en Guatemala.
3: Solo para ampliarle un poquito, profe, en el caso de la temporada ciclónica, pues en este caso lo que yo comentaba para nosotros, o sea, para la cuenca, se esperan de 11 a 15 ciclones tropicales en la cuenca del Atlántico. De estos, 4 a 7 podrían ser categoría 1 y 2, y de 1 a 3 podrían alcanzar la categoría mayor, de 3 a 5. Eso es lo que se tiene pronosticado para la cuenca. Entonces, ahora la dirección y afectación de estos sistemas de baja presión, pues depende mucho ya de las que se ven en el momento, ¿verdad?
4: Gracias. Un gusto saludarle.
3: Estamos a la orden. Gracias a usted.
4: Buenas tardes.
1: Ya, amigos oyentes, escuchamos precisamente lo que estaba comentándonos el director de INSIBUME aquí en Petén, el licenciado Luna. Y esto es importante porque las temperaturas sin sombra directamente que usted recibe cuando va caminando en la calle, en la avenida, va a estar oscilando dentro de 39, 40, 41 grados, según lo que dijo. Son pronósticos, pero que podrían cambiar. Y si hablamos directamente en lo que concierne a la sombra, va a estar a la temperatura 38, 39 grados. Así que tenemos que tomar en cuenta precisamente estas recomendaciones, evitarse, amigos oyentes, exponerse al sol, porque esto podría traerles a ustedes o a cualquiera alguna enfermedad en la piel. Vamos a continuar con más información, amigos oyentes. Vamos a tener el gusto de platicar precisamente. No sé si estamos fuera del aire. ¿Estamos bien? Ok. Ponle un poco de volumen, hace falta aquí. Vamos a platicar con... Vamos a ver, ¿Gustavo? Gustavo Lemus. Gustavo, cuénteme, ¿cómo estás?
5: Pues aquí, muy bien, muchas gracias. Gracias por el espacio, gracias por darme la oportunidad de presentarme aquí nuevamente y saludando a la población petenera en general. Mucho gusto.
1: ¿Ya tenés listo? ¿Ya estás preparado para la presentación de tu libro?
5: Sí, precisamente ya estoy preparado, ya se elaboraron lo que son las imágenes, ya se finalizó el libro precisamente y ya se está en la última etapa de la impresión, que me lo entregan esta semana que viene, y ya la salida sería el viernes, la fecha de lanzamiento oficial, el viernes 29.
1: Viernes 29 será la presentación del libro.
5: Sí, exactamente.
1: ¿En dónde?
5: Sería en la Casa de los Pasteles 2, en el Centro Comercial Las Canoas.
1: En el Centro Comercial Las Canoas. Hablamos un poco del contexto del libro.
5: Sí, el contexto del libro, el libro como tal es una fantasía épica. Tiene ciertos elementos de drama político y se centra en Sumel Cross, un personaje ficticio que es gobernador y que quiere sacar a su región adelante. Precisamente tiene principios humanistas y la trama se centra en que se va a celebrar un discurso político y debido a la creciente influencia del protagonista se empieza a enfrentar a la adversidad junto con Gustav, que es su leal guardia.
1: Es una historia.
5: Es una historia, es una fantasía.
1: Algo importante es el contexto, el contenido, ¿no? Uh-huh. Pero, ¿cómo nace esa creatividad de inspirarte y poder escribir?
5: Sí, el...
1: ¿A qué edad has empezado a escribir? ¿Has escrito antes algunos, algunos fragmentos?
5: Antes, como tal, no. Digamos, de escribir alguna composición más completa, sino simples poemas, ensayos que dejan en la escuela, ahorita en la universidad. Lo que sí escribía, y de dónde nace la historia precisamente de este libro, el primer libro, porque van a ser más de uno, la historia nace a partir de sueños que yo tenía durante el bachiller. Entonces,
1: ¿y cuáles eran esos sueños?
5: Soñaba los personajes, soñaba los escenarios, los cargos que tenían, cómo se movían, qué pasaba, a quién se enfrentaban, del punto A al punto B, diferentes historias que poco a poco se iban conectando. Entonces ahí surgió como la idea o la necesidad de quererlas plasmar. En sí, lo que sí plasmé en ese entonces fueron las frases, algunas de las frases que mencionan los personajes, porque la soñaba o se me ocurrían y yo decía, esta frase la tengo que sujetar.
1: ¿Cómo cuál?
5: Hay una frase que me gusta mucho, que trata de un personaje que, sin entrar en spoilers, es hasta en el quinto libro que aparece. Ajá. Pero nunca se me va a olvidar porque tiene una visión muy maquiavélica de lo que es la paz. Ajá. Entonces él dice, provocaría la guerra más grande que haya existido si por ese medio puedo obtener la paz. Entonces es una frase simple, es una frase que tal vez es muy sencilla, pero es algo que caracteriza al personaje, es un poco contradictoria, pero según el contexto, la historia y el personaje en cuestión, es más complejo. O sea, no solo se limita a esa frase, sino que tiene un contexto y un trasfondo. Entonces, frases como por esa, como esas son las que en su momento anoté. Tengo anotadas desde el 2022, 2023. Claro. El libro como tal lo empecé ya a escribirlo en un documento estructurado en el 2023.
6: Bueno, ¿cuál es el mensaje que le puede dar a aquellas personas que empiezan a escribir y al final dejan de escribir?
5: Pues es algo complejo, porque como tal yo no tuve como una base de escritor o una base de estudios literarios para formular mi libro. Lo que le podría recomendar es que aprecien lo que escriben, no se desilusionen o no vean como algo poco lo que están haciendo, valoren su trabajo, porque muy pocas personas son las que escriben. Y si se les y si tienen algún bloqueo, quieren compartir algo, aunque no lo estén escribiendo, cuéntenlo, cuéntenselo a algún amigo, a algún familiar, a compañeros, así ya pueden tener como compartir esas ideas y ver que realmente están haciendo algo bien.
6: ¿Cuándo estarán disponibles los libros?
5: Los libros, la salida oficial es el 29, el siguiente viernes, el viernes 29 de mayo. De mañana en 8. Va a ser, como repito, en la Casa de los Pasteles 2, va a ser el lanzamiento oficial. Vamos a manejar diferentes precios. El precio del libro normal tiene un valor de 150. Sin embargo, para las primeras 5 personas que lleguen a la actividad, que va a ser de 4 de la tarde a 6, las primeras 5 personas van a poder adquirir su libro en 125. También, adicional a esto, tengo un pack o un kit coleccionista de libro que trae ciertas cosas adicionales, trae su libro y trae más mercancía, por decirlo así, también de la misma historia. Esa tiene un precio de 190. Por ser el día de la actividad va a tener un precio de 175 y para las primeras 3 personas que lleguen va a tener un precio de 150 este pack, este kit coleccionista para los que quieran adquirir. Y vuelvo y reitero, en la actividad en la Casa de los Pasteles 2 este viernes 29 de mayo a las 4 de la tarde.
6: ¿Se va a desarrollar un acto especial? ¿Tienes alguna persona más invitada o solamente tú estarás ahí?
5: De momento solamente yo estaría ahí con información sobre el libro, tal vez se va a haber un pequeño acto al inicio para presentarse, hablar un poco sobre la historia, cuestiones ya meramente del autor. Y posterior a esto, pues sería firmas y entrega del libro, ¿verdad? Para el que lo desee firmado.
0: Y esto es todo en la entrega informativa para esta edición de Enfoque Primera del día de hoy. Mi nombre es Yuri Colmenares, muchas gracias por su atención. Por favor, siga sintonizándonos porque tenemos una excelente programación para acompañarle a usted en la frecuencia 105.3 y nuestras emisiones en el internet para que nos escuche en cualquier parte del mundo.
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3: Y es este que usted ha mencionado esta tarde. Ese es el verdadero nombre de Dios. Yod-Hei Bad-Hei. Son las letras en el idioma original, en el texto hebreo. Y así es como se pronuncia en español. Y es un nombre tan sagrado, tan sagrado, que no hay ninguna Biblia en el mundo que lo haya traducido así. Ninguna. Ni en español, ni en alemán, ni en inglés, ni en ningún idioma del mundo. El más aproximado es el nombre Yahvé, ¿verdad? En algunas Biblias dice Yahvé, en otras Biblias dice Jehová. En las Biblias, versión o en idioma italiano, dice el Eterno. En otras Biblias dice el Señor. En otras Biblias dice el Todopoderoso. Pero esos son nombres adicionales, pero el nombre propio, el nombre auténtico de Dios, es ese nombre que hemos pronunciado esta tarde. Y es un nombre tan sagrado que cuando se tradujo ese nombre a otras lenguas, hubieron unos señores, unas personas a las cuales les debemos muchísimo, se llamaron los masoretas. Fueron los hombres que revisaron las escrituras letra a letra. Palabra a palabra. Y ellos fueron los que, como el idioma hebreo se había prácticamente perdido, muy poca gente ya lo hablaba, después de la destrucción del templo de Jerusalén en el año 70, era un idioma que prácticamente ya no se utilizaba, la gente comenzó a hablar el idioma del país al que se fueron a vivir. Los masoretas lo que hicieron es comenzar a ponerle al texto una serie de puntos, de rayas y de símbolos y señales, para que de esa manera la gente, con el paso del tiempo, pudiera volver a leer el texto tal y como se tenía que pronunciar. No hay vocales en hebreo, no existen vocales, todas las letras son consonantes. Pero eso no significa de que no haya palabras que tengan una pronunciación consonante, vocal. Y cuando llegaron a ese nombre, cuando llegaron al nombre que hemos cantado esta tarde, esta noche, los masoretas pusieron mal, a propósito, pusieron mal las vocales para que nadie supiera o se tomara la libertad de tomar el nombre de Dios en vano. Porque dicho sea de paso, hay un mandamiento en la Biblia que dice: no tomarás el nombre de tu Dios en vano. Y para que la gente no tomara ese nombre a la ligera ni lo mencionaran para cualquier cuestión, pues le pusieron las vocales del nombre Adonai y de otros, para que la gente no pronunciara el nombre de Dios tal y como era. Porque es un nombre sagrado, es un nombre que habla acerca de lo que Dios es, de la esencia de Dios. No de lo que Dios hace, sino de lo que Dios es, ¿vale? Podemos hablar del agua y decimos que el agua calma la sed. Si echamos agua al fuego, lo apagamos. Y si la hervimos, pues se convierte en vapor. Si la misma agua, el mismo elemento, lo metemos en un congelador, se hacen cubitos de hielo, se congela, pero no deja de ser agua. Pero realmente la esencia del agua es H2O, es su fórmula química, ¿no? Pues Dios también tiene un nombre. Y el nombre de Dios tiene que ver con la existencia. Dios es el ser que le da existencia a todo lo creado. Nosotros no somos seres eternos. Nosotros hemos tenido un principio y tendremos un fin, nos guste o no, así es. Antes de nosotros estuvieron nuestros padres, antes que ellos estuvieron nuestros abuelos, antes que ellos nuestros bisabuelos y así sucesivamente. No somos seres eternos, somos seres creados por un creador que nos ha dado la existencia, y él no recibió la existencia de otro Dios superior a él. Él no es un Dios inferior que procede de un Dios superior. Él es el único Dios que existe. No hay otro Dios. Hay un solo Dios. Dice, y al Señor tu Dios adorarás, y a Él solo servirás. Los dioses de las naciones, la Biblia dice, no son dioses, son imágenes de piedra, de oro, de madera, de plata, de yeso, de plástico, lo que usted quiera. Pero no son dioses. Han sido creados, han sido diseñados por las manos de los seres humanos. No se crearon a sí mismos. Y la Biblia dice que pueden tener forma de varón o forma de mujer, tienen ojos, pero no ven, no sirven para nada los ojos que tienen. La boca que tienen no sirve para nada, es simplemente algo que les decora, pero no sirve para hablar. Los oídos que tienen no oyen, las manos que tienen no palpan, los pies que tienen no caminan. Salmo 115 dice que todos los adoradores de ídolos, de imágenes, de talla, dice que serán confundidos y serán personas que terminarán perdiendo la sensibilidad espiritual, terminarán perdiendo la realidad de que hay un solo Dios que oye, que habla, que toca y que quiere bendecir nuestras vidas en nuestras circunstancias y en nuestras situaciones actuales. ¿Cuántos dicen amén? Ese es nuestro Dios y a Él adoramos. Dios el Padre decidió en su soberanía un día venir a este mundo. Y dice la Biblia, y vimos su gloria y habitó entre nosotros. El Verbo se hizo carne y habitó entre nosotros y vimos su gloria. Gloria como del unigénito del Padre. Y vimos en la figura, vimos en la persona de Jesucristo la imagen de Dios. Y dice la Biblia que en una ocasión un discípulo le preguntó, Señor, o mejor dicho, le pidió, muéstranos al Padre y nos basta. Y el Señor Jesucristo le dijo, Felipe, tanto tiempo hace que estoy con vosotros y aún no habéis entendido que el que me ha visto a mí ha visto al Padre. ¿Cómo me estás pidiendo que te muestre al Padre si el que me ha visto a mí ha visto al Padre? Pero Dios no vino en forma de Dios. Dios vino en forma de hombre, de ser humano, y habitó entre nosotros. Y como todo ser humano, tuvo que escoger una persona para nacer. Como tú y yo hemos tenido una madre, y Él escogió una madre, escogió a una mujer. Y lo parió, dio a luz al Mesías. Y nació en un pequeño pueblo que todavía se puede visitar. Se llama Betlehem, Belén, que significa la casa del pan. Y allí nació. Y cuando era muy pequeño, la Biblia dice que su padre, José, recibió una revelación, una orden de parte de Dios de que tenía que huir al extranjero porque el rey de turno, el rey Herodes, uno de los tantos Herodes que hubo, quería matarlo, quería destruirlo. Entonces él toma al niño, toma a la madre y se van al extranjero, concretamente al país de Egipto, que en la Biblia se pronuncia Mitzraim. Se escribe al principio con una letra men, que es una M, y se escribe al final con otra letra M, pero se dice Mensofit, porque es al final de la palabra. Hay dos M's, nosotros tenemos una sola. Escribimos la palabra mamá y la primera M es igual que la segunda M, no hay ningún problema, es exactamente igual. Pero en hebreo hay dos tipos de M. Hay una M que es abierta, que siempre se escribe o se utiliza para escribir una palabra al principio o a la mitad de la palabra. Y hay otra M que es como un cuadrado con un pequeño rabito totalmente cerrada. Y es la M que se usa para ponerla al final de una palabra o de una frase. Y la palabra o el nombre Mitzraim, que se ha traducido al español por la palabra o el nombre Egipto, empieza por una M abierta y termina con una M cerrada. Y aquí hay una lección objetiva muy interesante que tenemos todos que tener en cuenta. Y es que Egipto en la Biblia es un tipo, es un símbolo de lo que representa el mundo. Egipto era un país aparentemente de oportunidades. Nadie encontraba trabajo en su tierra, en Egipto siempre había trabajo. No había agua en Canaán, en Egipto siempre había agua. Era el país aparentemente de las oportunidades. Era la puerta abierta a los parados. Era la puerta abierta para los agricultores que veían cómo sus cosechas se echaban a perder. Era la puerta abierta para los ganaderos que veían cómo sus ganados morían de sed en los campos de Israel o de cualquier otra nación. Egipto siempre fue una puerta abierta, pero al final siempre se terminó convirtiendo en una jaula, en una cárcel, en la que era muy fácil entrar y prácticamente imposible salir. Y por eso, amados hermanos, el Señor Jesucristo dice que fue a Egipto, y para que se cumpliera la profecía, una de las tantas profecías que se habían dicho acerca de su persona, dice: de Egipto llamé a mi hijo. Y no es una referencia solamente al pueblo de Israel, que también la Biblia dice que es el primogénito, el primer hijo que tuvo el Señor, el Dios Todopoderoso, sino que también es una palabra que hace referencia a que llamaría a su amado Hijo Jesús, al Mesías, de Egipto. Y cuando regresan de Egipto y vuelven otra vez a vivir al país de Canaán, no se van a Belén, donde él había nacido, sino se van para que se cumpliera otra profecía, a un pueblo llamado Nazaret. Y por eso conocemos generalmente al Señor Jesucristo más como Jesucristo de Nazaret que como Jesús de Belén, ¿verdad? Y estuvo allí durante muchos años, y allí su padre, dice la Biblia, que se dedicó a lo que la Biblia le llama la carpintería. La palabra carpintero significa hombre inteligente. Los carpinteros no solamente trabajaban la madera, sino que utilizaban la piedra. Muchas de las cosas que se utilizaban, los pesebres para que bebieran los animales, mesas, sillas, estanterías, se hacían de piedra. Así que no solamente se trabajaba en la madera, sino que José, el padre de Jesús, el marido de María, se dedicaba también a trabajar la piedra. Y por eso se le conoce a Jesús como Jesús de Nazaret, el hijo del carpintero, ¿verdad? Y dice la Biblia que cuando tuvo 30 años, cuando cumplió 30 años, probablemente ya José había muerto, él comienza su ministerio. Y su ministerio fue un ministerio muy corto, solamente 3 años, de los 30 hasta los 33. Se fue al norte, se fue a una provincia que se llama Galilea de los gentiles, y allí comenzó a llamar, porque así era la costumbre y así es la costumbre, que el discípulo no es el que elige al maestro, sino el maestro el que elige al discípulo, ¿verdad? Hoy en día decimos: ¿dónde va a estudiar nuestro hijo? ¿En la Universidad de Salamanca? ¿La Universidad de Santiago de Compostela? ¿La Universidad de Harvard? ¿La Universidad de La Laguna? Y uno elige, ¿verdad?, el tipo de carrera o los maestros. En aquellos tiempos no era así. El que quería servir a Dios, el que quería estudiar la palabra de Dios, tenía que esperar que un maestro se fijara en él. Y no era fácil que un maestro se fijara en cualquier persona. Nadie iba a ir a Galilea a llamar a pescadores para que se convirtieran en discípulos, nada más y nada menos que del Señor Jesucristo. Nadie iba a ir a Galilea. Los judíos del sur de Jerusalén, donde estaban los sacerdotes, los levitas, jamás iban a ir a Galilea a llamar a pescadores para que se pusieran a estudiar la palabra de Dios. Pero el Señor Jesucristo llamó a pescadores y se rodeó en un principio de 70 discípulos. Luego el grupo se fue reduciendo y quedó en 12. Y de esos 12 sabemos que incluso uno se quitó la vida, uno se ahorcó, Judas Iscariote. Y a los 33 años, cuando ya ha enseñado, ya ha dicho todo lo que tenía que hacer y decir, se reúne con sus discípulos y les dice: os noto, os veo que estáis tristes. Y les dice palabras como: no se turbe vuestro corazón, creéis en Dios, creed también en mí. En la casa de mi Padre muchas moradas hay. Voy pues a preparar lugar para vosotros, para que donde yo esté, vosotros también estéis conmigo. Y sabéis a dónde voy, y sabéis el camino, porque yo soy el camino, yo soy la verdad, y yo y nadie llegará al Padre sino solamente a través de mí. Pero sin embargo, los discípulos no terminaban de aceptar la realidad de que el Señor tenía que irse. Habían sido 3 años maravillosos. Jamás en la vida habían conocido una persona tan espectacular como él. Las enseñanzas del Señor Jesucristo no tenían nada que ver con las enseñanzas religiosas, frías y muertas de los sacerdotes, escribas y fariseos de Jerusalén. Hizo milagros que jamás ningún profeta, ni los más grandes como Elías, Eliseo y otros, llegaron a hacer. Resucitó muertos. Dice la Biblia que una noche apareció caminando por las aguas del mar de Galilea. Multiplicó panes y peces para que enormes multitudes, miles y miles de personas, quedaran saciadas. Echó fuera infinidad de demonios. Era una sociedad llena de demonios, de espíritus malignos, y no encontraban alivio ni libertad en ninguna parte, y menos en la religión, porque la religión jamás ha sido la respuesta de Dios para los problemas de la raza humana. Pero sin embargo, él echaba fuera demonios. Dice la Biblia que un día bajaba de la montaña después de haber estado toda la noche orando. Se llevó en esta ocasión a tres de sus discípulos, Pedro, Jacobo y Juan. Y cuando baja de la montaña se encuentra un padre que viene y le dice: si puedes hacer algo por mi hijo, échame una mano, ayúdame. Y el Señor le dice: si yo puedo hacer algo, será más bien si tú puedes creer. El problema no es si yo puedo hacer algo, el problema es si tú puedes creer. ¿Qué es lo que te pasa? Dice: vine, traje a mi hijo para que tus discípulos oraran por él. Bueno, realmente el padre había venido para que el Señor orara por su hijo, pero él no estaba. Estaba orando en la montaña con Pedro, con Jacobo y con Juan. La tradición dice en el monte Tabor. Allí se transfiguró y apareció Moisés y Elías hablando con él. Y tus discípulos no han podido hacer absolutamente nada. ¿Sabes? Cada vez que el hombre busca ayuda en el hombre, se lleva grandes desilusiones. Da igual si son evangélicos, católicos, mormones, testigos de Jehová, da exactamente igual. El hombre no puede guiar a otro hombre más allá de lo que al punto que él ha llegado. Los discípulos eran gente también con muchos problemas personales. Los discípulos eran personas con muchas limitaciones como seres humanos. Y cuando de repente llega este padre con un niño endemoniado, no saben ni qué hacer. Claro, ellos estaban acostumbrados a que cada vez que aparecía un problema, el Señor siempre le solucionaba la papeleta. Pero en esta ocasión hicieron el ridículo, porque dicen: ¿y ahora qué hacemos con esta criatura? Así que he traído mi hijo a tus discípulos y no han hecho nada. Y le dice: ¿qué es lo que le pasa a tu hijo? Y lo que quiere es que este hombre declare y que diga qué es lo que le está ocurriendo. Tenía un problema en la familia tremendo. Tal vez era un hombre que tenía un buen puesto de trabajo, como muchos hoy en día tienen buen trabajo y buenas casas y buenas propiedades, pero sus vidas y sus familias son un desastre. Aparentan delante de la sociedad de que todo va bien. Mira el coche que tiene, mira la finca que se acaba de comprar, mira todo lo que tiene. Pero tiene y no tiene nada. No tiene lo más importante, que es la bendición de Dios. Y el Señor Jesucristo le dice: ¿qué es lo que le pasa realmente a tu hijo? O sea, mira, lo que le pasa a mi hijo es que cada vez que pasamos por un lugar donde hay una hoguera, un fuego, sale corriendo y se tira adentro y se quiere prender fuego. Y en otras ocasiones, cuando pasamos por aguas profundas, mi hijo sale corriendo y se tira y se quiere ahogar. En otras palabras, era un espíritu de muerte que quería destruir a este muchacho. Y le dice el Señor: ¿desde cuándo te está pasando a ti esto con tu hijo? Dice: desde que es niño. Hay un momento en la vida de este padre, en la relación con su hijo, que lo perdió. Hay un momento en el que muchos padres dicen: ¿dónde fallé? ¿Dónde perdí a mi hijo? ¿Cuándo fue? ¿Cuando era niño? ¿Cuando era adolescente? ¿Cuando era joven? ¿Será por aquella noche, por aquello que le dije? ¿Será porque no le hice caso a aquella pregunta que me hacía? Hay muchos padres que han perdido a sus hijos y no saben cómo volver a recuperarlos. Y hay muchos hijos que han perdido a sus padres y no saben si algún día tendrán el privilegio de volver a recuperarlos. Así que por eso vine a tus discípulos y ahora vengo a ti. Y el Señor, dice la Biblia, que echó fuera ese demonio, porque el problema no era un problema mental, que los hay. Hay gente que tiene gravísimos problemas de la mente. Hay gente que tiene problemas físicos, pero hay gente que tiene problemas espirituales. Y usted puede ir a cualquier ambulatorio, puede ir al mejor hospital del mundo, y si tiene un problema físico o psicológico, mental, probablemente le puedan ayudar, lo pueden operar, le pueden dar un tratamiento. Pero ¿a dónde va la gente cuando tiene problemas espirituales? ¿A dónde va la gente cuando oye sombras y ruidos y no puede dormir y está agobiado y estresado? ¿A dónde va la gente cuando tiene problemas espirituales? Astrólogos, magos, curanderos, adivinos, y son capaces de pagar, y en algunos casos grandes sumas de dinero. Es tan grande su problema, su desesperación, que son capaces de hacer colas y de viajar incluso a otros países y de hacer barbaridades con tal de obtener respuesta a sus problemas. Y no consiguen nada. Son más ataduras y más ataduras y más esclavitud todavía. Pero lo que no hizo ni la religión, ni los brujos, ni nada ni nadie, el Señor Jesucristo lo hizo así, en décimas de segundo, y el niño fue totalmente libre. Y allí estaban los discípulos, y cuando miraban cómo hacía los milagros, cuando miraban cómo trataba a la gente, cuando le hacían preguntas difíciles, cuando venían a presionarlo y a pillarlo en un fallo, y cuando venían a hacerles las famosas preguntas: ¿tú qué opinas? ¿Es lícito dar tributo a los romanos o no? ¿Qué hacemos? ¿Nos rebelamos o los apoyamos? El Señor siempre tenía una respuesta que los dejaba con la boca abierta. Hemos sorprendido a esta mujer en el mismo acto de adulterio, y nuestra ley dice, nuestra tradición dice que hay que matarlas a pedradas. ¿Tú qué dices? El Señor siempre salía airoso. La palabra problema, tal vez para nosotros es una palabra muy conocida, pero Él, el Señor nunca, jamás tendrá ningún problema. ¿Cuántos dicen amén? Porque Él es el que soluciona todos nuestros problemas, sana todas nuestras dolencias y corona nuestra vida de favores y de misericordias. Aleluya. Salmo 103. Así que cuando ahora se dan cuenta de que ya se va, ya no lo van a tener 4 o 5 años más, ¿cómo no van a estar tristes? ¿Cómo no van a estar tristes? Por supuesto. Incluso alguno de ellos tal vez se le habrá acercado y le habrá dicho: Señor, no te vayas, Señor. Nosotros hemos dejado todo por ti. Hemos dejado mujeres, hijos, casa, familias, trabajos, todo. Y ahora te nos vas. Pero el Señor les dice algo tremendo en Juan capítulo 14. Juan capítulo 14, les dice el Señor: no os dejaré huérfanos. Aleluya. No les dejaré solos. Y dice en el versículo 16: yo rogaré al Padre para que os dé otro consolador, para que esté con vosotros para siempre. El Espíritu de verdad, el cual el mundo no puede recibir porque no le ve ni le conoce, pero vosotros le conocéis porque mora con vosotros y estará en vosotros. Te estará con y estará en vosotros también. Versículo 18: no os dejaré huérfanos, vendré a vosotros. Verso 23: Jesús respondió y dijo: el que me ama, mi palabra guardará, y mi Padre le amará, y vendremos y haremos morada en él. Hasta este momento ustedes han estado pegados a mí, yo he estado pegados a ustedes. Hemos viajado, hemos vivido, hemos comido juntos, hemos reído, hemos llorado, hemos caminado, hemos pateado el país de norte a sur y de este a oeste. Pero ahora viene una etapa nueva. A partir de ahora será el Consolador, el Espíritu Santo, que yo rogaré a mi Padre que os envíe para que esté con vosotros para siempre. Ellos no entienden lo que el Señor les está diciendo. Claro, tú y yo hoy en día entendemos un poco más, porque miramos hacia atrás y tenemos muchos datos y mucha información. Pero ellos en aquel momento no entendían nada. ¿Qué es eso? ¿Qué es eso del Espíritu Santo? Déjame que te lo explique lo más fácil posible en breves palabras. La única persona en toda la historia de la humanidad que nunca pecó fue el Señor Jesucristo. ¿Cuántos lo creen? Porque Abraham fue un gran hombre de Dios. La Biblia dice que fue el amigo de Dios. Pero Abraham no fue un hombre perfecto. Abraham cometió errores como cualquier ser humano. Sabemos que incluso en alguna ocasión tuvo temor de que le robaran a la mujer, de que alguien se fijara en ella y le dijo: mira, en vez de decir que eres mi mujer, di que eres mi hermana, y así pues no me matan a mí cuando se enteren que soy tu marido. David dice que fue el hombre más cerca del corazón de Dios, pero todos sabemos también que David fue un hombre con sus debilidades y pecados y tropiezos y caídas, lo sabemos. Y Jacob fue un gran hombre de Dios, pero también tuvo lo suyo. Y si vamos analizando uno por uno los personajes de la Biblia y fuera de la Biblia, por muy alto que llegaran, por muy sabios que llegaran, todos los seres humanos pecaron. Incluso nosotros también, ¿sí o no? Solamente hubo una persona que nunca, dice la Biblia, que hizo pecado. Jamás. Ni siquiera pensó. Porque tú puedes estar sentado aquí, pero puedes estar con tu mente pecando en este momento. Pero ni siquiera con los pensamientos el Señor Jesucristo pecó contra el Padre, contra nadie. Y no lo tuvo fácil, ¿eh? No te creas que a donde iba le aplaudían y le ponían la alfombra roja y todo el mundo salía a recibirlo. En algunas ocasiones sí, pero en la mayoría de los casos no era así. Dice la Biblia que un día fue al pueblo donde él se había criado. ¿Cuál fue el pueblo que él se había criado? Te lo dije hace un rato, Nazaret. Dice que entró a la sinagoga conforme a su costumbre, leyó la escritura. Y dice la palabra de Dios que cuando salió de la sinagoga lo querían tirar de las montañas abajo, lo querían matar. Sus paisanos, los que nos iban de toda la vida. Así que no tuvo fácil su vida el Señor Jesucristo, siempre tratando de encontrar el fallo, de desprestigiarlo, de desacreditarlo, pero nunca pecó. Le maldijeron, le llamaron loco, le llamaron endemoniado, le dijeron todo tipo de barbaridades, insultos habidos y por haber, pero nunca respondió mal, nunca pensó mal, nunca cometió ningún pecado. Y uno dice, pero ¿cómo puede, cómo pudo haber estado toda vida 33 años sin pecar? Si a veces ni siquiera un día somos capaces de estar sin pecar. ¿Cómo pudo él vivir una vida tan victoriosa, de tanta santidad, de tanto orden? Un ejemplo en todo. Fue un ejemplo para los solteros, para los casados. Fue un ejemplo para los que creían, para los que no creían, para sus discípulos. Un ejemplo para todos. Había, entre comillas, un secreto. Y sin eso, sin ese elemento, hubiera sido totalmente imposible que él pudiera vivir una vida victoriosa desde que se levantaba hasta que se acostaba. Y es que el día que fue bautizado, ¿te acuerdas? En el río Jordán, dice la Biblia que mientras era bautizado, el Padre abrió la boca y dijo desde el cielo: este es mi Hijo amado, en el cual deposito toda mi confianza, en el cual deposito toda mi apoyo, toda mi complacencia. Óiganlo a él, óiganlo a él. En ese momento vino como una paloma. El Espíritu de Dios se posó sobre él y toda la vida del Señor Jesucristo la vivió con una unción, con un respaldo del Padre espectacular. Y no venció a la carne, como hemos hablado en las últimas semanas, porque era Dios. Claro, era Dios, es normal. No, no, no. Venció a la carne, las tentaciones, con el poder que moraba en él. Y el poder que moraba en él y lo capacitó para hacer los milagros que hacía y para vivir una vida sobrenatural permanentemente era el poder del Espíritu de Dios que moraba en él. ¿Cuántos dicen amén? Y cuando tú lees Romanos capítulo 8, dice el apóstol Pablo con unas palabras tremendas, que el mismo Espíritu, escucha bien esto, no algo inferior, de menos categoría o poder, sino que el mismo Espíritu que moró, que vivió en Cristo durante toda su vida, que fue lo que lo mantuvo en santidad, en victoria y en bendición, ese mismo Espíritu es el que ahora el Padre ha enviado a nuestros corazones para que esté con nosotros para siempre. Y así como Él pudo vencer a las tentaciones, nosotros con el Espíritu Santo del Señor también podremos vencer a todas y a cada una de las tentaciones que se nos presenten a lo largo de la vida. Y así como Cristo pudo caminar por encima de las circunstancias y cambiar el ambiente y no dejarse Él cambiar por el ambiente, exactamente igual nosotros podemos hacer lo mismo. Por eso ahora tenemos que recurrir a ese texto y aplicarlo, interiorizarlo en nuestra vida. Sed llenos del Espíritu Santo de Dios. Porque es el Espíritu Santo el que capacita al creyente, el que capacita al Hijo de Dios, el que ayuda a la iglesia a caminar de victoria en victoria, de gloria en gloria y de bendición en bendición. No es que yo me esfuerzo y digo, bueno, hoy no voy a pecar, hoy no voy a pecar y no voy a pecar. No es con fuerza de voluntad. Hay un texto que ustedes conocen perfectamente que dice, no es con espada, no es con ejércitos. En otras palabras, no es con fuerza de voluntad, sino es con mi Santo Espíritu, dice el Señor. ¿Cuántos dicen amén? Usted quiere vivir una vida en la carne diciendo, no voy a pecar, no voy a pecar y no voy a hacer nada malo. Inténtalo. No vas a llegar ni de aquí a la esquina, querido. Ni de aquí a la esquina vas a llegar. Porque el mismo Señor Jesucristo dice que la carne es débil. Y por eso es una barbaridad cuando alguien dice, yo soy bueno. Cuando dice la Escritura que no hay nadie bueno, sino solamente Dios. Porque todos de una manera u otra, más visible o menos visibles, todos hemos pecado. Y por eso todos estamos destituidos de la gloria de Dios. Y en estos tiempos en los que estamos viviendo, en los que se ha cumplido esa profecía que estuvo durante siglos como dormida, pero que ya nosotros cuando la mencionamos no nos quedamos con la boca abierta diciendo no entiendo lo que este hombre quiere decir, sino que entendemos perfectamente lo que quiero decir. Esa palabra profética que era para los últimos tiempos, que decía que en los últimos tiempos, cuidado creyentes, hijos de Dios, prepárense, porque a lo malo lo presentarán como bueno y a lo bueno lo presentarán como malo. ¿A qué le suena la música? ¿A qué no dicen así? ¿Lo malo de antes es bueno hoy en día? Ah, pues no me he dado cuenta. Pues no sé en qué planeta vives tú. Porque hace poco denunciaron a una madre por darle el pecho en un parque a un hijo. Porque era una especie de como de escándalo, ¿no? Sin embargo, ese mismo día en el mismo parque dos hombres estaban besando y cualquiera dice algo sobre eso porque enseguida te llaman a la policía y te denuncian. Entonces somos muy abiertos para muchas cosas,

toques nada. No te muevas de al lado mío. Compórtate que te meto un leñazo que te dejo seco en el sitio. Y el niño entendía la palabra sin necesidad de hacer un examen teológico, ni hermenéutico, ni vaina parecida. Sin embargo, hoy en día, los niños le dicen a los padres: no, mamá, no es así, que no, papá, que te calle, que tú no sabes nada. En nuestra época, decirle ya a mi padre que tú no sabes nada, papá, que tú no te enteras, te daba un sopapo que ibas dando vueltas. Yo no sé si es amén o no amén, pero yo digo lo que era. Ibas dando vueltas así hasta que llegabas a la punta de Teno. Y allí estaba tu madre que te daba otra y te volvía a traer para acá, para Santa Cruz. Cuando yo venía del colegio, le decía: papá, el profesor me pegó. Y mi padre me hacía: ¡pum! Algo habrás hecho. Cualquiera se atrevía a decirle al padre que te había pegado el maestro en el colegio, porque encima cobraba doble. Hoy en día, que tocaron a mi niño, que le dijeron a mi niña que no podía hablar con el móvil en clase, pero ¿qué se ha creído ese maestro? Y ahí se va la madre, la abuela, la prima, el cuñado, el sobrino, el bergante del matado del barrio que no da un palo al agua, por ahí también se va como punto de apoyo, y entonces amenazan al maestro: como usted toca a mi hijo, le reviento la cabeza, le quemo las cuatro ruedas del coche. Y así están los maestros con depresión, están asustados. ¿Qué te parece, amigo? No, pero eso no pasa en Canarias. Pues no sé dónde tú vives entonces, querido. No sé dónde tú vives. Así es. A lo malo lo presentarían como bueno, y a lo malo como bueno. Lo dulce como salado y lo salado como dulce. Y ese es el mundo en el que vivimos. Mundo al revés. El mundo está patas arriba y al revés. A veces uno hasta se tiene que sentir mal por querer llevar una vida moral y por querer llevar una vida recta. Eres tú el bicho raro, en vez de aquel que ya ha perdido toda la vergüenza y toda la decencia. No hace falta hoy en día vivir una vida llena del Espíritu de Dios. Hoy en día más que nunca, querido, más que nunca. Donde hoy en día hablar de sexo, ponte a hablar con un niño de 13, 14, 15 años, dile: mira, hijo, ven, te voy a explicar. Ándate con ojo a ver si no te va a explicar él a ti alguna cosa que tú no sabes. Vas a explicar tú. Ese es el mundo en el que vivimos. Y por eso dice la palabra de Dios que necesitamos más que nunca estar cerca del Señor. Para no dejarnos contagiar por el ambiente y que nos atrape la atmósfera, sino que nosotros podamos mantenernos firmes y decir: lo siento mucho, ustedes dirán que es blanco, pero toda la vida esto ha sido negro, y al Señor tu Dios adorarás y a Él solo servirás, dice la palabra. Y dice la Biblia que los hijos tienen que honrar y obedecer a sus padres, y no los padres obedecer a los hijos. Esto es lo que enseña la Biblia y esto es lo que dice la palabra. En el capítulo 14, verso 26, dice: el Consolador, el Espíritu Santo, a quien el Padre enviará en mi nombre, Él os enseñará todas las cosas y os recordará todo lo que yo os he dicho. Espíritu Santo nos consuela, nos anima, nos fortalece, y dice aquí: nos enseñará y nos recordará todo lo que yo os he dicho. En otras palabras, tienes la ayuda, el apoyo incondicional del Señor a través de su Espíritu Santo viviendo, morando dentro de tu vida, para que sepas en todo momento cómo comportarte, qué dijo y qué no dijo el Señor. Y el Señor te puede dar memoria y te puede dar capacidad para recordar todo lo que tienes que recordar, y también te va a ayudar para que olvides ya de una vez por todas lo que ya hace muchos años tenías que haber olvidado. Porque a veces tenemos la mente tan envenenada y tan deteriorada que nos acordamos de lo malo en vez de acordarnos de lo que nos tenemos que acordar. Y el Señor, una de las cosas que quiere hacer es poner en orden nuestro espíritu, nuestra alma y nuestro cuerpo. Porque todo nuestro ser tiene que estar ordenado para la gloria del Señor. Y no decir: no, como cristiano es una maravilla, pero como persona es un desastre. No, no, si él ora mucho, pero luego no da un palo al agua, no trabaja en nada. No, no, está todo el día trabajando, pero no coge la Biblia ni por el forro. No, Dios quiere que vivamos vidas equilibradas en lo privado y en lo público. Pues claro, aquí dentro es muy, muy fácil ser cristiano. Aquí no hay tentaciones, que diga yo. Y aquí no hay malas palabras y no hay un mal ambiente. Pero es que la vida cristiana no se vive aquí adentro. El tiempo que pasamos aquí adentro es muy corto en relación con el tiempo que pasamos allá afuera. Y es fuera donde tenemos que luchar la batalla. Y es fuera.

donde está el enemigo esperándonos y acechándonos como león rugiente, dice la Escritura. Y por eso tenemos que pedirle al Señor: Señor, ayúdame, Señor, recuérdame lo que tengo que hacer, lo que no tengo que hacer. Y si le pides de corazón al Señor, Dios lo hará. ¿Cuántos dicen amén? Capítulo 15, verso 26, un versículo tremendo que dice también algo muy interesante: cuando venga el Consolador, a quien yo enviaré del Padre, el Espíritu de verdad, el cual procede del Padre, Él dará testimonio acerca de mí. En otras palabras, el Espíritu Santo no viene a la iglesia para que lo adoren a Él. No, el Espíritu Santo viene para glorificar y para levantar en alto el Señor Jesucristo. Capítulo 16, versículo 7. Yo os digo la verdad, Señor siempre te va a decir la verdad, aunque te duela, pero el Señor siempre dice la verdad. Os conviene que yo me vaya, porque si no me fuera, el Consolador no vendría a vosotros, mas si me fuere, os lo enviaré. El Señor sabe lo que te conviene como hombre, como mujer, como joven. El Señor sabe lo que nos conviene en cada momento de nuestra vida. A veces nosotros tenemos grandes planes y proyectos y sueños, pero ¿serán los correctos? No estarás equivocado. No estarás encaprichado como si fueras un niño pequeño con algo que a la larga te va a terminar destruyendo la vida y perdiendo dinero y enfermándote y destruyéndote. ¿No será mejor decirle: Señor, muéstrame tu voluntad, guíame al centro de tu voluntad? Porque dice la Biblia: más vale poco, pero con la bendición de Dios, que mucho sin la bendición del Señor. Dice: os conviene. Esa palabra me impactó tanto porque la dice varias veces el Señor: os conviene, os conviene. ¿Cómo sabe el Señor lo que nos conviene? Y hermanos, no hay dos personas iguales. Hay algunas personas que les conviene algo que al otro no le conviene. Fíjate que hay ejemplos en la Biblia de cómo hay momentos en los que Dios le dice a algunas personas: no vayas a Egipto. Por ejemplo, Isaac, ¿se acuerdan? Lo dijimos el jueves: no vayas a Egipto. Pero sin embargo, a Jacob le dice: vete a Egipto, no tengas miedo, yo voy contigo. Lo que le conviene a uno no le conviene a otro. Y aquí vemos que Dios es un Dios personal, un Dios que quiere tener relación personal contigo. Porque a lo mejor lo que a ti te beneficia, a otro le perjudica. Y uno al Señor le dirá: no, tú por aquí. Y a otro le dirá: tú por allá. Y tú no tienes que seguir ni imitar a nadie. Tú tienes que seguir solamente las instrucciones que te da el Señor. Y por eso dice el Señor: os conviene que yo me vaya, porque cuando venga el Espíritu Santo, el Consolador, el Espíritu de verdad, Él os va a guiar a la verdad. Versículo 13: cuando venga el Espíritu de verdad, Él os guiará a toda la verdad. ¿Qué dice aquí arriba? Léalo conmigo. Conoceréis la verdad, y la verdad os hará libres. ¿Quién dijo eso? El Señor Jesucristo. Conoceréis la verdad, y la verdad os hará libres. Juan 16:13 dice: el Espíritu os guiará a la verdad, porque no hablará por su propia cuenta, sino que hablará todo lo que oyere y os hará saber las cosas que habrán de venir. La gente está asustada, muchos de ellos están asustados. ¿Qué pasará? ¿Unas terceras elecciones? ¿Vamos a unas terceras elecciones o se arreglará esto dentro de 15 o 20 días? Hay una incertidumbre. ¿Y qué pasará ahora que los ingleses no quieren estar en Europa? ¿Dejarán de venir los extranjeros aquí a Canarias y sufriremos ahora en la hostelería, en el turismo, o no va a pasar nada? ¿Y habrá dinero para pagar las pensiones dentro de 4 o 5 años? ¿O como dicen matemáticamente que dentro de 2 años acabó la caja y ya no hay un duro más? Hay temor en la sociedad. La gente dice: ¿y qué será de mis hijos? Pagándoles una carrera para que estudien y tuvieran algo en la vida. Y ahora resulta que encontramos a miles de jóvenes con grandes carreras que no tienen ni siquiera trabajo, ni tiene ni siquiera para el bono de la guagua. Hay tanta incertidumbre en el ambiente. ¿Y ahora dónde vamos? ¿A Venezuela? No, ya no se va a Venezuela. Ahora los de Venezuela se quieren venir aquí. Antes nos íbamos para allá, ahora se vienen de allá para acá. ¿A dónde vamos ahora? Dice la Biblia que la gente correrá de aquí para allá buscando salidas. Pero llegará un momento en la vida en el que no van a encontrar salida más que solamente en un solo lugar, en una sola persona. Y esa persona se llama Jesucristo de Nazaret. A Él toda la gloria y toda la honra en esta tarde. Ese fuerte aplauso para Él. Aleluya. Solamente en Él hay esperanza. Solamente en Él. Aleluya. Qué bueno es el Señor. Versículo 15: todo lo que tiene el Padre es mío. Por eso les dije que tomará de lo mío
y os lo hará saber. Hermanos, este tema es tan importante, tan amplio, que podríamos estar aquí días y días hablando del tema del Espíritu Santo. Pero déjeme que les recuerde ese pasaje tan conocido del Antiguo Testamento, del libro de Ezequiel, capítulo 37. ¿Alguien recuerda de lo que habla ese capítulo? Ezequiel, capítulo 37. Es una visión. Eso es, una visión que tiene el profeta Ezequiel de un valle lleno de huesos secos en gran manera. Era una multitud, montañas, en vez de escombros, de huesos, de seres humanos, secos en gran manera. Llevaban años, siglos al sol, y ahí estaban secos en gran manera. El Señor le dice en un sueño al profeta Ezequiel: ven, que quiero pedirte que hagas algo. Y le dice: ponte a predicarles, profetízale a estos huesos. Pero antes de hacerlo, le hizo una pregunta. Le dice: Ezequiel, varón de Dios, ¿tú crees que estos huesos volverán a la vida? ¿Tú crees que hay futuro para estos huesos secos? Y el profeta Ezequiel le dice: Señor, tú lo sabes todo, yo no sé. Pero si tú me mandas, si tú me pides que les predique, si tú me ordenas que les profetice, yo lo hago, aunque no lo entienda, aunque sea una locura, un disparate y alguna gente se ría de mí. Si es lo que tú quieres, yo lo hago. Y dice que se puso a predicarles. No sé qué les dijo. Se puso a profetizarles a los huesos secos. Y de repente comenzaron a juntarse uno con otro, y uno con otro, y uno con otro. Y dice la Biblia que comenzaron como a formarse esqueletos. Y el profeta Ezequiel oyó un ruido y dijo: ¿pero esto qué es? Y comenzaron a ponerse de pie como si fueran esqueletos. Pero dice que no había vida en ellos. Había piel, había tendones, había huesos, pero no había vida en ellos. Y le dice el Señor al profeta Ezequiel: dile que el Espíritu entre en esos huesos. Profetiza, decláralo, dilo. Espíritu de los cuatro vientos, Espíritu de Dios, entra en esos huesos ahora. Y dice que el Espíritu Santo de Dios, el Espíritu del Señor, entró en aquellos huesos y se volvieron como seres humanos vivos. Un ejército impresionante de miles, de millones de personas. Hace unos instantes eran huesos secos, inservibles, no servían para nada, ahí tirados en el campo. Pero ahora son seres humanos. Y el Señor vuelve a preguntarles algo y le dice: ¿sabes quiénes son estos huesos secos? ¿Sabes esta palabra, esta visión, de quién se trata? Dice: no, Señor, no tengo ni idea. Dice: esto es lo que yo haré en los postreros días. En los últimos tiempos haré esto en la casa de Israel. Un pueblo que hasta hace 60 años no existía. Un pueblo errante por todas las naciones de la tierra. Un pueblo que lo perseguían, lo masacraban en todas partes donde iban. No tenían futuro, no tenían tierra, no tenían bandera, no tenían himno, no tenían nada, ni donde caerse muertos. Estudien este tema y se van a dar cuenta de que los echaban de todas partes. Dice: pero yo los reuniré de los cuatro vientos de la tierra. Soplaré en ellos y se volverán a levantar. Y los reuniré de todas las naciones de la tierra. Y los traeré, yo otra vez los traeré a la tierra de sus antepasados. Y nunca más nadie podrá sacarlos de allí. Y le habla de una restauración nacional. Le habla de una palabra profética para los últimos tiempos que Ezequiel ni entendía ni la vio nunca cumplida. Pero gracias al Señor sabemos que la palabra siempre es verdad, porque la palabra no es medias verdades y medias mentiras, sino que es verdad desde la primera palabra hasta la última. Y vimos como en un día, cosa que jamás en la historia ha ocurrido, en 1948, en mayo, más concretamente, en un día se levantaron aquellos huesos secos, aquel pueblo, aquella nación que estaba esparcida por toda la tierra, y se levantaron y se constituyeron nación. Y dice el Señor que los restauraría como nación, pero también derramaría de su espíritu y los restauraría espiritualmente. Ahí ven ustedes un cuadro objetivo, ahí pueden ustedes entender qué es lo que hace el Espíritu de Dios en una familia, en un matrimonio, en una vida cuando está seca, cuando está sin presente y sin futuro, cuando no tiene absolutamente nada en esta vida que ofrecer ni que compartir a nadie. Pero lo que es imposible para la justicia, lo que es imposible para la medicina, lo que es imposible para la filosofía o la psicología, es posible para Dios. Y lo que Dios hace es cambiar las vidas, levantarnos del polvo de la muerte, poner nuestros pies sobre la roca. Y dice la Biblia que entra dentro de nosotros con su Espíritu Santo para darnos vida, y para darnos vida en abundancia. ¿Cuántos dicen amén en esta tarde? Eso es lo que el Señor quiere hacer en nuestras vidas, levantarnos. ¡Aplausos!
y cambiarnos la vida. Aleluya. Fuertes aplausos al Señor, mi hermano. Amén. La gloria sea para mi Señor. Bendito sea tu nombre, Dios. Y quiero terminar leyendo algo. Hemos leído esta tarde una porción en Primera de Pedro, ¿verdad? O en Segunda de Pedro, tú habías leído. En Primera de Pedro, capítulo 1, verso 10. Sí, pero yo voy ahora a Primera de Pedro, capítulo 1, verso 10. Dice así la palabra, escuche bien esto. Los profetas, les acabo de hablar de Ezequiel, hay muchos, pero le acabo de hablar uno solo. Los profetas que profetizaron de la gracia destinada a vosotros, inquirieron y diligentemente indagaron acerca de esta salvación, escudriñando qué persona, qué tiempo indicaba el Espíritu de Cristo que estaba en ellos, el cual anunciaba de antemano los sufrimientos de Cristo y las glorias que vendrían tras ellos. A estos se les reveló, escuche bien, que no para sí mismos, sino para nosotros, administraban las cosas que ahora os son anunciadas por los que han predicado el Evangelio por el Espíritu Santo enviado del cielo, cosas en las cuales anhelan mirar los ángeles. Isaías, Jeremías, Ezequiel, Daniel, Ageo, Sofonías, Malaquías, Zacarías, etcétera, etcétera, etcétera. Hombres de Dios que oraban, que escudriñaban las escrituras, que buscaban por un lado, buscaban por otro. ¿Y cómo será esto de la salvación? ¿Y cómo será esto de la venida del Mesías? ¿Y en qué momento nacerá? ¿Y qué persona será? ¿Y dónde nacerá? ¿Y cómo vivirá? Y tantas preguntas, ¿verdad? Y dice la Biblia que el Espíritu de Dios que estaba en ellos les iba mostrando el camino, hasta que uno dijo milagrosamente: el Mesías, cuando venga, nacerá en Belén de Judea. No nacerá en cualquier lugar, sino que solamente puede nacer en Belén de Judea. Así lo dijo el profeta Miqueas. Y Miqueas escribió eso y se murió y nunca lo vio. Pero ahí estaba la palabra: el Mesías, cuando venga, nacerá en Belén de Judea. Y otro profeta dijo: y será de la tribu de Judá. Luego, de las 12 tribus, 11 se descartan. Más fácil, ya se va achicando. Tiene que ser de la tribu de Judá, por parte paterna y materna. Tiene que nacer en Belén de Judea. ¿Qué más? ¿Qué más? Y hablará así, y vivirá así, y se comportará de esta manera, y su carácter será de esta forma. Y miles y miles y miles de detalles, porque el Espíritu Santo nos guiará a la verdad. Nunca nos mostrará algo nuevo que no está escrito en la palabra del Señor. Nadie podrá levantarse, por lo menos en esta iglesia, en otras no sé ni me interesa, pero nunca nadie se podrá levantar en esta congregación y podrá decir: hermanos, he tenido un sueño, una revelación, el Espíritu de Dios me ha hablado y me ha dicho tal y tal cosa, pero no está en la Biblia, solamente me lo ha revelado a mí. Pues discúlpeme, Dios jamás le va a mostrar nada a nadie que no esté en su palabra. Usted se cree superior a la palabra de Dios. No se confunda, amigo. El Espíritu Santo nos lleva a la verdad. ¿Y qué es la verdad? ¿Quién es la verdad? Jesús dijo: yo soy la verdad. Yo soy el camino, yo soy la verdad y yo soy la vida. Dios nunca te va a guiar a una secta donde te vas a destruir la vida. Jamás. Dios nunca te va a llevar a la ruina. El Señor nunca te va a abrir una puerta que al final va a ser la ruina de tu vida y de tu familia, y vas a terminar muriéndote. No, el Señor nunca te pondrá a un hombre o a una mujer a tu lado y te vas a terminar enamorando de él o de ella, para que al final sea la peor decisión que tomaste en toda tu vida. Dios nunca hace chapuzas. El Señor siempre hace todo perfecto y en orden. Y cuando el Espíritu Santo dice que viniera a nuestras vidas, cosa que ya ha ocurrido, dice la palabra de Dios que Él nos recordaría lo que Él dijo. Y lo que Él dijo está aquí, mi amigo. No hay que inventarse nada. No hay que inventarse nada. Ya está todo escrito en la palabra. Y el Señor nos va a recordar lo que Él enseñó. Y el Señor nos va a guiar a la palabra. Por eso dice la Biblia que no hay nada nuevo. No hay nada nuevo debajo del sol. ¿Usted quiere conocer la verdad? Pues lea la Biblia.
Es que no la entiendo. Pues antes de orar, perdón, antes de leerla, haga esto: Señor, sabes que soy torpe.

No tengo muchas luces. Tal vez no he estudiado ni conozco mucho de esto. Y de la Biblia, imagínate. Un libro tan profundo, tu palabra, ¿cómo lo voy a entender yo con lo torpe y con lo ignorante que soy? Pero yo te pido, Dios mío, que me abras los ojos. Yo te pido, Señor, que me ayudes, que sanes mi mente y que me expliques cuando voy a tu palabra, Dios mío, y que tú me guíes y me hables. Yo le aseguro, hermano y hermana, yo le aseguro 100% que cuando usted vaya a la palabra de Dios, usted la lea, usted la va a entender. Porque la Biblia no se escribió para confundirlo. La Biblia no se escribió para que sea un amuleto, un objeto decorativo ahí en la estantería. No, yo tengo la Biblia, pero no la ve ni por el forro. La Biblia es el mapa del hombre en esta tierra, para que sepa qué camino escoger, para que sepa qué decisión tomar. Es como una brújula. Usted con esa brújula puede saber dónde está el norte. ¿Usted dónde quiere ir? Al norte. Pues siga la flecha, le apunta. Pero es que yo vivo en Australia, no importa. Todas las brújulas del mundo apuntan al mismo sitio. No hay una brújula que apunta en una dirección y otra en otra. Sería imposible guiarnos entonces. Todas las Biblias del mundo le van a decir exactamente lo mismo. Hay gente que dice en su ignorancia, porque no tiene otra explicación más que ignorancia, es que hay muchas Biblias y unas dicen una cosa y otras dicen otra. ¿Cómo se nota que no conocen la Biblia? ¿Cómo se nota que son ignorantes? ¿Será un experto? ¿Será un mecánico? ¿Será un informático? ¿Será un cirujano de primera? Pero de Biblia no tiene ni idea. Es torpe. Es ciego y encima quiere seguir siendo ciego y se cree sus mentiras. Todas las Biblias del mundo dicen lo mismo. Todas. No hay 40 Biblias diferentes. Todas apuntan en una dirección, a la verdad y nada más que a la verdad. ¿Usted quiere conocer la verdad? En esta iglesia, hace 15 años abrimos este local para enseñarle a la gente la verdad. Hace 15 años abrimos este lugar no para dedicarlo un poco al baile del mundo, un poco a una discoteca, ahora mañana una cancha de baloncesto, pasado un culto, mañana. No. Este lugar es un lugar consagrado exclusivamente para enseñar las verdades de la palabra de Dios. Y hay verdades que te pueden impactar, porque tú dices, pero es que a mí nunca me han dicho eso. Es que ese no es mi problema. Es que yo creía otra cosa. Puede ser que usted creyera otra cosa. Pero ¿quién tiene que amoldarse a quién? ¿Dios a usted? ¿O usted amoldarse y seguir al Señor? ¿Quién de los dos tiene siempre la razón? ¿Nosotros? ¿O la tendrá siempre el Señor? Por lo tanto, si el Señor es justo, perfecto y maravilloso, hagamos caso al Señor. Ahora que tenemos su Espíritu Santo, ahora que, gloria a Dios, tenemos toda la Biblia en la mano. ¿Saben cuántos cristianos, cuántos millones de hermanos nuestros murieron y nunca pudieron tener toda la palabra de Dios en la mano? Hermano, esto es un honor, es un privilegio. Si usted supiera cómo se jugó la vida a la gente para que a España llegaran ejemplares de la Biblia, es algo increíble cómo la gente se jugaba la vida metiendo en barricas de vino Biblia, haciéndolas pasar por los Pirineos para que pudieran llegar a las personas. Y gloria a Dios, hoy en día tenemos. Si hay alguien que no tiene Biblia, háblense después con nuestra hermana Silvia y le regalamos una Biblia para que usted empiece a leerla y usted se va a dar cuenta de tantas cosas. Dios mío, ¿cómo no me enseñaron esto? ¿Y cómo no me enseñaron esto, aquello? ¿Y cómo no me enseñaron? Hermano, quiero terminar diciendo algo. Cuando yo fui la primera vez en mi vida a una iglesia como esta, mucho más pequeña, pequeñita, éramos allí 12, 15 personas como mucho. Calle Galileo, Las Palmas de Gran Canaria, cerca del Paseo de las Canteras, si alguien sabe dónde estoy hablando. Me regalaron una Biblia, no sabía ni por dónde empezar. No tenía ni idea lo que era una Biblia. Me la llevo a mi casa, era más pequeña. Este es el calibre, un calibre grande que tengo, pero aquella era más pequeña. Llego a mi casa y hago así, como eso de Tim Marín de Dopingüe, Cucaramaca, la titiri fue. No tenía ni idea, ¿por dónde empiezo? Hago así y digo, bueno, por aquí mismo. Yo soy el Señor tu Dios, que te sacó de la tierra de Egipto, de casa de servidumbre. No tendrás dioses ajenos delante de mí, ni te harás imagen ni semejanza, ni te postrarás, ni las honrarás, de nada que esté arriba en el cielo, ni en la tierra, ni debajo. Y yo digo, ¿cómo es esto? Y arriba ponía los 10 mandamientos. No te harás imagen, ni escultura, ni semejanza, ni te postrarás, ni las honrarás, porque yo soy Señor tu Dios. Y yo digo, claro, esta gente no cree en imágenes. Y claro, ellos tienen una Biblia donde prohíben el culto a las imágenes.

0: son muy listos. Y yo, que me creía más listo que ellos, cogí mi Biblia y me fui a la calle León y Castillo, enfrente de las piscinas Metropol. ¿Alguien es de Las Palmas aquí? Enfrente del Metropol estaba y está los Salesianos, ¿sí o no? Yo estudié siempre en los Salesianos hasta que me echaron. Sí, ¿qué quiere que le diga? Y entonces había un cura que ha sido una de las personas más buenas que he conocido en esta vida. Conocí muchos que eran ruines, malos como tizones, pero aquel era un santo, don Gilberto. Y llegué y le dije: don Gilberto, el domingo estuve en una iglesia evangélica y me regalaron esta gente una Biblia, y mire lo que leí aquí. Y le leí los 10 mandamientos. Y yo, que me sabía los 10 mandamientos de memoria, porque claro, amigos, 5 misas diarias, monaguillo en el coro, ¿cómo no me voy a saber aquello? Hasta el día de hoy te lo digo de memoria si quieres. En el catecismo no dice esto. En el catecismo dice: el primer mandamiento, amarás a Dios sobre todas las cosas y a tu prójimo como a ti mismo. ¿Por qué no dice en el catecismo los 10 mandamientos de la Biblia? ¿Será que esta Biblia es diferente a la nuestra? Me pone así la mano en la cabeza. Yo pensé que me iba a dar un capón. Me dieron tantos, digo, otro más. Miraba así para los lados este hombre y decía: Manolo, ven. Me llevó a un rincón y me dice: si algún día en tu vida te encuentras en una encrucijada en la que no sabes a quién obedecer, a Dios o a los hombres, quédate siempre con la palabra de Dios. Le tomé la palabra a don Gilberto hasta el día de hoy. Me quedé con la palabra de Dios y empecé a leer, y venga a leer, y venga a leer, y venga a leer. Y empecé a, se me empezaron a caer como al apóstol Pablo, escamas de los ojos. Se me cayeron hasta, no digo hasta los dientes, porque todos los que tengo son míos, pero se me cayeron todas las ideas y tradiciones. Y yo digo: Dios mío, tantos años en las tinieblas, pero no por culpa tuya, Señor, por culpa mía, que no leía el mapa, sino que lo que me decían los hombres, decía: esto es, esto será. Pero cuando llegué a la palabra de Dios, me di cuenta de que la palabra de Dios es la que tiene la verdad en todo. Y por eso, si alguien aquí esta tarde está buscando la verdad no somos nosotros los cristianos evangélicos, no. La verdad se llama Jesucristo. Si usted dice: bueno, a mí esta iglesia no me gusta, me gusta otra, no hay ningún problema, vaya usted a otra. Dios le bendiga. Mira, hasta hace un ratito estaba por aquí la esposa, no sé si seguirá por ahí, la esposa del pastor Samuel, que tiene una iglesia por aquí, por el Parque de la Granja. Usted quiere ir allí, le gusta más aquella, vaya donde usted quiera. Pero si aquí no estamos detrás de la gente para que usted se apunte aquí, no, no, usted vaya donde quiera. Pero si usted busca palabra de Dios, si usted busca la verdad, aquí está el Señor Jesucristo con nosotros. Cierra tus ojos ahí donde estás, mi hermano y amigo. Pídele al Señor que te guíe. Pídele al Señor.
1: José Manuel Sierra en Guatemala. 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
1: Las 8 de la mañana con 52 minutos.

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1: 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Eres el encuentro con Dios y su grandeza, la ternura descrita por aquel poeta, mi paz, mi sosiego y mi esperanza. 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
1: ¿Qué tal? Muy buenos días, gente. ¿Cómo están? Les saluda aquí ya Richard Colmenares en Top FM 105.3, su estación favorita, cabina de cristal. Desde ya agradeciendo su sintonía a estas horas de la mañana, son las 9 de la mañana con 14 minutos. Ya estoy listo y dispuesto para complacer sus gustos musicales. Y como bien dijimos hace ya, ¿qué? Unos 4 días, el día lunes. Hoy ya es viernes. Todos estamos esperando el viernes. Yo no, de hecho, porque a mí me pone un poco triste porque pues ya mañana no vengo y a mí me encanta estar aquí en la radio, me gusta platicar con ustedes, pasarles el chisme, entretenerlos, reírme de entre nosotros, todo muy bonito la verdad, entonces, pero yo sé que muchos de ustedes están contentos, están felices porque ya es viernes. Para muchos descansan, otros pues aprovechan para salir a festejar, ¿no? Ir a Flores, a bailar o simplemente ir a algún restaurante favorito con tu pareja, con tus amigos, con la familia también en general. Entonces, por favor, siempre con cuidado. Ya saben que la calle es para estar, pues sí, está bien ir a callejear, está bueno. Porque yo soy un callejero, también me gusta andar ahí paseando. Pero hay que ir con cuidado y con precaución y con responsabilidad. Por favor. Entonces, muy bien amigos, ustedes ya saben. Aparte de que es viernes y todos ya estamos contentos de que pues ya vamos a descansar. O simplemente por el simple hecho de saber que ya es viernes. Hoy es viernes de Oro del Recuerdo aquí en la radio en Top FM 105.3. Así que ya saben, pueden escribir el número 59692212. Repito, 59692212 para que ustedes me soliciten sus canciones favoritas del recuerdo de los 80, de los 90, de los 70 en español o en inglés también, ¿por qué no? Porque aquí estamos para servirles clásicas que nunca pasarán de moda. Sin más preámbulo, continuaremos con la programación habitual. Continuaremos con una canción que se llama Penélope de Miguel Ríos.

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1: Estuvimos escuchando al icónico José José. Para mí él es uno de los artistas. No sé, José José, las canciones de José José a mí son buenas, me gustan. José José es uno de los artistas favoritos de los clásicos. Y pues no digamos ahorita que estábamos escuchando la aquí en la radio, pues con esas canciones que no pasan de moda y llegan directo al corazón. Ahora pues estuvo sonando la famosa joya de José José, El Amor Acaba. Una canción que habla de una realidad que muchas veces cuesta aceptar, que incluso los amores más grandes pueden terminar. Con esa voz única y llena de sentimiento, José José pues nos recuerda que el amor no siempre se acaba por falta de cariño, sino por la rutina, el tiempo, el silencio o las cosas que dejamos de decir. Y es que hay relaciones que fueron intensas, hermosas, inolvidables, pero que simplemente llegan a su final. Lo más impactante de esta canción es que muchas personas se identifican con ella porque todo alguna vez hemos vivido una despedida que dolió más de lo esperado. Pero también deja una enseñanza: valorar, cuidar y expresar el amor mientras lo tenemos presente. Así que subamos el volumen porque seguiremos disfrutando de estos clásicos de José José, Como el Amor Acaba, para que usted esté a gusto. Ahora iremos por una del mismo artista, Amar y Querer.

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1: Seguimos al aire aquí en Top FM 105.3. Y como le iniciaba, como le inicié el día de hoy, indicándoles de que hoy es viernes. Al fin, mi gente. Bueno, ustedes saben que el viernes se crea como un ambiente en las calles, en el trabajo, hasta los jóvenes que están estudiando. Hasta el café sabe diferente cuando llega un viernes. Usted mira, Richard, ¿y qué? ¿Por qué será? No sé, la verdad es que no sabemos. Es un día cualquiera como tal. Yo creo que ya es mental. Y es que cierto día tiene una energía especial, como una mezcla de descanso, alegrías y ganas de disfrutar la vida, aunque sea por un poquito más. Muy depresivo o algo así, se escucha eso, ¿no? Pero sí, es como ese viernes tiene esa aura especial. El viernes es como... se puede decir que es como ese amigo que llega a decirnos: tranquilo vos, sobreviviste a toda la semana laboral, o a toda la semana de estudio para los que estudian, o a toda la semana en general. Después de día lleno de responsabilidades, ahora puedo decir que tráfico, porque el tráfico aquí ya existe, el tráfico en Petén, ya existe, las horas pico, tareas, estrés... y carreras de aquí que por allá. Por fin aparece ese momento donde uno respira profundo y dice: sí, se pudo. Y aunque no todos tengan planes grandes como tal en ese día, porque puede ser un día cualquiera para muchos, pero el simple hecho de saber que viene el fin de semana ya cambia el ánimo, ustedes, el ánimo, el carácter de todos nosotros. Hay quienes hoy salen corriendo del trabajo pensando en una cena, en una reunión con amigos, con la pareja, o simplemente en llegar a casa y ponerte cómodo, tirar tus zapatos por ahí y de quedarte en ropa interior, en boxer, en chong, decimos nosotros aquí en Petén. Simplemente quedarte en casa como a ti te plazca. Otros pues tal vez aprovechan para descansar, sí, para dormir hasta pues tarde, desvelarse viendo alguna tu serie favorita o compartir el tiempo con la familia. También están los que dicen: hoy sí voy a empezar la dieta el lunes. Pero este viernes se cena rico. Así dice, ya empiezas a pedir tu comida chatarra, que tu Burger King, que tu McDonald's, que sin hacer promoción a ningún centro, a ninguna comida rápida. Pero es la verdad, empezamos a pedir de todo. O simplemente romper la dieta para los que van al gimnasio. Lo bonito es del viernes es que cada quien lo vive a su manera. Algunos con música, escuchando la radio, ¿no? Como siempre, esos son los que la pasan calidad. Otros pues caminando tranquilos, algunos bailando, otros enamorados, esperando una llamada o ese mensaje especial, o una canción dedicada por la radio. Esos son los meros, meros románticos. Porque el viernes también tiene algo romántico, claro, claro que sí, porque el corazón anda más contento. Hablando de música, ¿qué sería un viernes sin buenas canciones? La mayoría de nosotros, ahora al día a día, escuchamos canciones. Esas que nos hacen cantar, aunque no sepamos la letra completa, con el simple hecho del ritmo. Las que nos recuerdan momentos especiales, como ahora, viernes de Oro del Recuerdo, aquí en Top FM, tu estación favorita. O las que simplemente nos levantan el ánimo. La música y el viernes hacen que sea una combinación perfecta. Pero también está... es ese día pues que nos recuerda algo importante. La vida no puede solo correr y trabajar. A veces necesitamos detenernos un momento, disfrutar un buen café cargado, reírnos con alguien, escuchar nuestra canción favorita, o simplemente agradecer que estamos aquí, luchando, soñando y avanzando poco a poco. Así que donde quiera que nos estés escuchando, aquí en Top FM, nunca voy a cansar de decirlo, por la mejor estación.

Tu estación favorita. Ánimo, disfruta este viernes con buena actitud, con buena energía, optimismo. Si tuvieron una semana difícil, aquí comienza una nueva oportunidad para recargar energías. Y sí, si la semana fue buena, entonces celébralo con una sonrisa y con música de Top FM 105.3. Que no falte la buena vibra, la buena música y las ganas de vivir. Así que desde ya les deseamos un feliz viernes para todos y seguimos acompañándonos aquí en la radio, porque su sintonía es nuestra mejor compañía. Viernes del Recuerdo, continuaremos con Yo Te Propongo, de Roberto Carlos.

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1: Las 9 de la mañana con 51 minutos.

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1: Seguimos al aire aquí en Top FM 105.3. Como ustedes ya saben, empiezo con a hablar de temas pues un poquito randoms, unos más reflexivos, otros un poco más maduros, otros al mismo tiempo, otros más chistosos, otros más juveniles, etcétera, etcétera. De todo morocho, le digo yo. Y pues hoy quiero compartir un tema un poco más maduro, más reflexivo. Y es el valor del silencio en la vida de los adultos. Yo que platiqué con esto hace como ya casi el mes con Meredith, que es mi prima, y que a veces sacamos videitos, usted nos ha visto ahí en la página de Facebook, y hablamos de cuando nosotros hablamos de este tema en general también, y vamos a recapitularlo un poco. Cuando somos jóvenes, muchas veces pensamos que hablar más o salir más o estar rodeado de gente significa felicidad. Pero con el tiempo uno descubre que el silencio también tiene un enorme valor. Y no hablamos del silencio triste, sino de ese momento donde uno encuentra calma, piensa mejor y aprende a escuchar incluso sus propias emociones. Vivimos en un mundo donde pues prácticamente está lleno de ruido, notificaciones, redes sociales, problemas laborales, problemas personales, discusiones, gente opinando de todo, etcétera, etcétera. Y a veces el verdadero lujo no es tener más cosas, sino tener paz mental. Incluso especialistas en psicología hablan de cómo pues el silencio puede ayudarnos a reflexionar, bajar el estrés y conectar con nosotros mismos. Han pasado tantos años y con estos años también hemos entendido que todas las discusiones pues merecen respuesta, claro. Hay personas maduras que prefieren guardar silencio antes de entrar en peleas innecesarias. No porque no tengan qué decir, sino porque aprendieron que la tranquilidad vale más que tener siempre la razón. Y qué curiosos, muchas veces las personas más sabias no solo son las que hablan más fuerte, sino las que saben escuchar. Porque escuchar requiere paciencia, inteligencia emocional y, claro, por supuesto, el respeto, que es fundamental. Claro, también existe un silencio que puede doler cuando pues escondemos los sentimientos o dejamos pasar cosas importantes. Por eso el equilibrio es importante. Callar para pensar, pero no callar lo que el corazón necesita expresar. A mí me la llevé de Shakespeare, ya vieron, me salen frases buenas. Tal vez madurar es eso, ustedes. Aprender cuándo hablar, cuándo guardar silencio y entender que la paz interior no tiene precio como tal. Al final, la vida, uno ya no busca tanto impresionar a los demás, sino buscar sentirse tranquilo consigo mismo. Así que, el día de hoy, cuando se acabe todo tu día laboral y estés en tu casita en la noche, y escuchando la radio, claro, entre canción y canción, hay que relajarse, unos minutos de calma, no cae mal. A veces en el silencio también encontramos respuestas. Relájense, gente, hay que vivir la vida en paz, sin tanto ruido, sin tanto traqueteo. Continuaremos con la programación habitual. Hoy es viernes, hora del recuerdo. Iremos con una canción de Roxana que se llama ¿Cómo será?

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1: Son las 10 con 20 minutos.
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1: Seguimos al aire y estuvimos escuchando al también muy icónico Juan Gabriel con la canción de Abrázame muy fuerte. Un tema lleno de amor, nostalgia y emoción. Esta canción nos recuerda lo importante que es valorar a las personas mientras la tenemos cerca, porque a veces un abrazo sincero puede decir más que cualquier palabra. Juan Gabriel transmite ese medio de perder a alguien amado y esas ganas de detener el tiempo cuando estamos felices junto a esa persona especial. Con su estilo único y su manera tan intensa de interpretar, Juan Gabriel convirtió esta canción en un himno para los enamorados y para quienes alguna vez extrañaron un abrazo que les hacía sentir paz. Así que dedica esta canción, siente cada palabra y disfruta de Abrázame muy fuerte, porque hay abrazos que se quedan para siempre en el alma.

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1: Son las 10 con 51 minutos.
2: Y seguimos al aire aquí en Top FM 105.3. Seguimos con esas canciones románticas que nunca pasan de moda. Ahora escuchamos a Alberto Vázquez con Significas Todo Para Mí. Un tema que habla de ese amor profundo que llega a convertirse en una parte esencial de nuestra vida. La canción expresa ese sentimiento de admiración y entrega total hacia una persona especial, donde alguien ilumina todos los días y le da sentido a muchas cosas. Cuando uno ama de verdad, pequeños detalles como una mirada, una sonrisa o una simple conversación puede cambiar completamente el ánimo. Alberto Vázquez, con esta voz elegante y llena de sentimiento, logra convertir esta canción en uno de esos clásicos románticos que sigue emocionando generación tras generación. Porque todos, alguna vez, hemos tenido a alguien que significa todo para nosotros. Así que disfruta, espero hayas disfrutado esta bella melodía perfecta para dedicar y recordar que el amor sincero siempre deja huella en el corazón. Solo aquí, en Top FM 105.3, tu estación favorita, en Oro del Recuerdo.

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1: Son las 11 con 22 minutos.
2: Seguimos al aire aquí con canciones clásicas del oro del recuerdo, música que no rompe cristales, pero sí llega a corazones. Y ahorita estábamos escuchando una canción que, pues, toca el corazón de quienes han sentido la ausencia de un gran amor. Escuchamos a Los Bukis con Yo Te Necesito, una canción llena de nostalgia, sentimiento y sinceridad. Ese tema habla de ese momento en que una persona se vuelve tan importante en nuestra vida que su ausencia se siente en todos los días, en las noches, hasta en los pequeños recuerdos. Porque hay amores que, aunque pase el tiempo, siguen viviendo en el corazón. Con el estilo único de Los Bukis y la voz inconfundible de Marco Antonio Solís, esta canción logra transmitir esa mezcla de tristeza y esperanza que muchas personas han vivido alguna vez. Así que si alguna vez extrañaste a alguien en especial, seguramente esta canción te llegará al alma. Disfruta estas y más canciones aquí en Top FM 105.6, 105.3, perdón, ya me van a regañar ahí. Aquí, solo en Viernes del Oro del Recuerdo. Vamos a continuar con Los Ángeles de Chile, debut y despedida.

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Seguimos al aire aquí en Top FM 105.3, tu estación favorita. Estuvimos escuchando ahí a la muy icónica Pandora, la canción de ¿Cómo te va, mi amor? Este clásico habla de esa curiosidad que queda después de una separación. Preguntarse si aquella persona que marcó nuestra vida realmente encontró la felicidad o cómo le va como tal, ¿no? Es una canción que mezcla tristeza, recuerdos y ese cariño que a veces nunca desaparece por completo. Con las voces armoniosas y el estilo elegante de Pandora, este tema se convirtió en una de las canciones más queridas del romanticismo en español, porque todos en algún momento hemos pasado y pensando en alguien del pasado y nos hemos preguntado cómo le estará yendo. Así que prepárate a cantar y sentir cada palabra de esta hermosa canción, ¿Cómo te va, mi amor?, aquí en la radio. Esto y más en Clásicos de Viernes del Recuerdo. Iremos con Ángeles Negros, que tienen música muy bonita, que a muchos de nuestros radioescuchos les encanta. Iremos con la pista que dice, ayer preguntaron por ti.

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1: Son las 11 con 50 minutos.
2: ¿Qué tal, amigos? Seguimos al aire aquí en Top FM 105.3. Y así, poco a poco, llegamos al final de este momento al aire. Hoy compartimos grandes canciones y también temas que nos hicieron recordar, reflexionar y sentir. Hablamos del amor que llega y también del que se va. De esos abrazos que marcan la vida a las personas, que significan todo para nosotros, y de los recuerdos que ciertas canciones despiertan en el corazón. También conversamos sobre muchos momentos y de esos momentos curiosos sobre la importancia de encontrar paz, tranquilidad en medio del ruido diario. Porque al final la música no solo se escucha, también acompaña, sana y conecta emociones. Gracias por emitirnos y permitirnos entrar a tu casa, a tu trabajo, a tu carro, a tu sala, a donde sea que nos estés escuchando. Gracias por compartir también de este viernes lleno de buena vibra, de nostalgia, de clásicos que nunca pasan de moda, de reflexión y clásicos de la música romántica. Que tengan una excelente tarde, un excelente día, sin antes dimensionarles de que yo me retiraré por un momento en emisión al aire, pero seguimos ahorita a las 12 con Enfoque Noticias y Enfoque Deportivo. Ya listos y dispuestos para traerles la información relevante del Departamento Nacional y alguna que otra internacional. Yo los disfruto mucho, su presencia, su compañía para mí es un placer, los aprecio, los quiero, los bendigo y les digo, sonríen más y nunca dejen de dedicar canciones que hablen por tu corazón. Más si las dedicas aquí en Top FM 105.3, tu estación favorita. Yo me despido de momento, sin no vernos hasta en unos minutos y hasta la próxima. Pero la música continúa aquí, en tu radio favorita. Hasta la próxima.

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0: ¿Qué tal, amigos? Un gusto, un privilegio poderles saludar a esta hora de la tarde, ya culminando precisamente este fin de semana. Agradeciéndole, como siempre, a usted y a los suyos su amable sintonía
1: por estar siempre pendiente de nuestra programación. Muchas gracias, porque de lunes a viernes usted nos acompaña a las 6 de la mañana, 12 del mediodía, a las 18 horas, 6 de la tarde. Recuerden que estamos transmitiendo desde el corazón de San Benito, barrio La Ermita, San Benito, departamento de Petén, Guatemala, Centroamérica. Allá en Melchor de Menco, gracias por su amable sintonía, los que nos sintonizan a través de Radio Mopán. En Sahaché, la cantora musiquera, en Petén, en el centro del corazón de Petén y en una isla conocida como Isleta Santa Bárbara, Radio Petén AMFM. Saludos cordiales para ti, tía Magda, y muchacho que trabaja, ¿cómo se llama?
2: Danilo.
1: Sí, Danilo, ¿qué? Danilo
2: García. De la radio. Un saludo para Danilo ahí, que Danilo se encuentra en emisión de la tarde en Radio Petén, y ahorita se encuentra en FM Maya.
1: Sí,
2: así es.
1: Muy alegre Danilo, ¿eh?
2: Sí, muy dinámico él, estábamos ahí viendo sus trabajo, y muy buen trabajo, la verdad.
1: Y por supuesto, FM Maya en la emisión de mediodía, y está Aguilar, ¿no?
2: ¿Él es Danilo?
1: Danilo Aguilar, ¿también? Pero también está Alfonso Aguilar.
2: Ah, sí, ok.
1: Ahí están los hermanos Aguilares.
2: Los locutores Aguilar.
1: Sí, los locutores Aguilares. Y por supuesto, aquí Richard y RGH para servirles. Gracias a usted por estar pendiente del el espacio informativo de Enfoque. ¿Qué tenemos de información, Richard?
2: Hola, gente. Muy buenas tardes, gente. ¿Cómo están? Pues ustedes ya me conocen, Richard Colmenares, aquí en Enfoque. Listos y dispuestos para traer la información. Pues actualmente tenemos información de... Hubo una tragedia hace poquito, profesor, si no estoy mal, fue el día de hoy, donde prácticamente hubo una masacre en Honduras, indican.
1: Esta es la frontera entre Corinto, la frontera de Guatemala. Ya se reportan 20 personas
2: confirmadas.
1: También se reportan que en el lado de Guatemala, una pareja también fue impactada por armas de fuego que provenían de Honduras, huyendo, según la Policía Nacional Civil, huyendo de esa masacre. Esto me recuerda, o nos recuerda, la masacre de Los Cocos, que se registró años atrás allá en el Naranjo Frontera, donde un grupo de narcotraficantes precisamente ingresó a una parcela y asesinó brutalmente, porque se encontraron cabezas, cuerpos descuartizados totalmente, baño de sangre, así, a lo vivo, que daba una sensación de miedo. Sí. Y lo mismo pasó ahorita aquí en esta frontera con Guatemala, la frontera con Corinto. Hay unos pueblos ahí, unas palmeras, y al parecer hay versiones de quienes pudieron haber sido los que causaron esos estragos. Estos son gente bastante identificada con el crimen organizado y que precisamente operan en zonas fronterizas entre Guatemala y México y Guatemala-Honduras.
2: Así es, lamentable suceso que ocurrió el día de hoy.
1: Vamos a tener información sobre esos temas. Ahí tenemos información, porque nos llegó a nuestra sala de reacción mucha información. En cuanto se supo, equipos de seguridad, tanto del Ejército como de la Policía Nacional Civil, resguardan esa zona, al igual que la zona de Honduras.
2: También se surgió allá en la capital un ataque armado a un concejal.
1: Sí.
2: Y su esposo, ¿no? En los cuales salieron ilesos, pues, tras sufrir dicho ataque armado.
1: Afortunadamente se conducía en un vehículo blindado y las fuerzas de seguridad, en una reacción inmediata, lograron copar a los presuntos implicados en este tiroteo.
2: Y en noticias departamentales, déjenme indicarle de que hoy se llevó a cabo, pues, una actividad de comerciantes del Mercado Nuevo Santa Elena, el cual promocionaron sus instalaciones y sus actividades recreativas y la música de marimba muy respectiva.
1: Esto con el único propósito de llamar clientela. El Mercado Nuevo de Santa Elena está funcionando. Me gustaría que usted lo visitara, aunque no comprara nada, pero comprará otro día. Pero vea las instalaciones, las divisiones y todo aquello que los comerciantes están ofreciendo.
2: También nos indican, tendremos información del clima, el cual nos indican si lloverá este fin de semana en el área departamental, y pues cómo estará el clima del 23 al 24 de mayo.
1: Tres entrenadores del extranjero se encuentran entrenando básquetbol a la academia de básquetbol de jovencitas aquí en Ciudad Flores Petén. Platicamos con el encargado, el doctor, quien es coordinador de esta escuela, y nos habló la noche de ayer en la cancha de básquetbol de la Isla de Flores.
2: Hace unas programaciones atrás mencionamos sobre el sorteo que se estuvo realizando ahí.
1: El sorteo se va a realizar el día de mañana.
2: Exacto.
1: Hoy con la única finalidad en favor de...
2: de Ilsi García, que requiere cierto apoyo para sus quimioterapia. Lo interesante de este profesor fue que ella no solicitó dinero, simplemente...
1: Hizo una pregunta. ¿Cómo ganar dinero?
2: Exacto.
1: 30 mil quetzales en 8 días.
2: Y pues ahí...
1: le salió una mano salvadora, no salvadora en el sentido de la petición, porque la enfermedad que ella padece es de cáncer y Exacto. eso es bastante delicado.
2: Ahí Autoventa Zamora.
1: Autoventa Zamora dispuso, yo armó una actividad, dar un carro, meter ese carro a rifa, 200 quetzales el número, y mañana va a ser la rifa, pero tenemos declaraciones de Autorepuestos Zamora, el encargado de la venta.
2: Así es, también tenemos la información de que, hablando de la situación hondureña, se capturaron cuatro capturados por la muerte de cierta pareja hondureña en Huehuetenango. Así es.
1: Huehuetenango se ha convertido en uno de los departamentos más complicados en cuanto a la inseguridad. Crimen organizado, narcotráfico, son los grupos que operan por la frontera que existe con México.
2: También tenemos ahí declaraciones de la familia Góngora, el cual nos habla. Eso fue el día de ayer. Usted se hizo una transmisión donde el inicio de la tradición de que practican año con año, que es la flor de mayo.
1: La flor de mayo.
2: ¿Cómo se llama? Hiladeras.
1: A mí me costaba decir esta palabra.
2: Sí, es puro trabalenguas.
1: Bueno, hay mucho más que hablar, pero nosotros vamos a dar paso a nuestros patrocinadores, porque sin ellos también no hubiera noticiero en el aire.
2: Así es. Muy bien.
1: Vamos a pausa.
2: Y regresamos.
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0: Bien, vamos a entrar de lleno con la información. Más adelante tendremos una entrevista porque este fin de semana inicia una actividad deportiva y la daremos a conocer con ustedes. ¿Dónde se va a iniciar? Según tengo información, va a ser aquí en el área del campo de fútbol de Tayasal, San Miguel Petén. Posteriormente se hace en San Benito y tiene son tres fechas diferentes. Y la gran final, no recuerdo, pero más adelante va a estar aquí la persona encargada que nos dará importante información sobre esta actividad. Para este miércoles también tenemos información que estará viajando hacia El Salvador una delegación de básquetbol de la escuelita de básquetbol
1: del doctor Fernando Coronado.
0: Del doctor Fernando Coronado, que estará viajando hacia la ciudad de Salvador para representar directamente lo que es el departamento del Petén y ante todo la Isla de Flores, que también se unen a varias escuelas de Pontón de la Libertad para poder reformar, para poder tener una base consistente que pueda tener competitividad a nivel internacional. Pero le vamos a dejar a usted algo social, algo humano, algo que podemos dar para poder salvar una vida. No decir, bueno, voy a comprar un ticket, voy a comprar un número para ver si me gano el carro. No, voy a dar esto con toda la sencillez y con toda la humildad para apoyar a la señora
2: Elsie García.
0: Elsie García, que ya se encuentra en la ciudad capital de Guatemala y que viajó de emergencia para la evaluación de una quimioterapia, no una, sino que va a ser varias. Ella publicó en su página, o lo publicó alguna persona, que dijo, ¿cómo hago? ¿Cuál es la metodología? ¿Cuál es el sistema de poder ganar 30,000 quetzales en una semana? Y resultó porque el propietario de Autoventa Zamora, que está directamente a la par del Cementerio General de San Benito, que divide una carretera de terracería, pues dijo, yo agarro esa iniciativa, quiero ayudar a la señora, voy a armar una actividad de rifa, voy a dar el carro, vamos a vender número y cada número cuesta 200 quetzales. Escuchemos lo que dijo a este medio de comunicación. Gracias por invitarnos a que nosotros estuviéramos con él para hacerle la entrevista, porque el día de mañana, en horas de la tarde, se va a llevar a cabo la rifa en Autoventas Zamora.
3: Zamora, a un costado del Cementerio General del municipio de San Benito. Y vamos a platicar con el hermano
4: Walter Zamora.
3: Walter Zamora. Este vehículo que están viendo, que estamos observando en este momento, es un vehículo en el cual se ha comprometido de una manera solidaria con una persona con una enfermedad crónica. Sí. Pero él nos va a contar la historia, porque esto se está promoviendo para todos y todas aquellas personas de buen corazón que han adquirido boleto, ¿no?
4: Sí, su boleto.
3: De rifa, y poder participar, pero más que todo es ayudar con su compra a esta persona.
4: Sí, primero que nada le doy gracias a Dios y a usted por el espacio, Roger. La verdad es que le agradezco, porque no cualquier medio viene acá. Tal vez le interesó a usted también, a como de la misma manera me interesó a mí, como estábamos platicando de cómo surgió esto, ¿verdad? Entonces, un día yo vi una publicación que la muchacha vino y escribió cómo generar 30,000 quetzales en 2 meses. Y la verdad es que, como anteriormente yo hice una rifa, que nosotros la rifa lo hicimos también con el beneficio de poder ayudar a los ancianitos. Entonces, esta vez dije yo, bueno, la vamos a hacer y primeramente Dios, vamos a lograr los 30,000 quetzales que necesitaba Leslie para su radioterapia. Incluso ella el día de ayer viajó a la ciudad capital. Ella ya está en observación, me dijo, con dietas, está también con psicólogo, porque usted sabe de que cuando se habla de cáncer, por decir así, todos los seres humanos le tenemos miedo a esa enfermedad, porque la verdad es que es una enfermedad muy, muy mala, por decir ahí. Entonces, ella ya está ya en preparación y yo confío en todas las personas, en Dios, de que vamos a vender todos los numeritos. Y la verdad que, mire, como le estaba comentando, desde la mañana la gente viene, han venido a comprar, me depositan y la verdad que vamos muy bien. Este es un carrito modelo 2014 y está en buenas condiciones, por eso nosotros decidimos dar este vehículo Y esperando, ¿va?, que más personas se unan a comprar más tickets, ya nos quedan pocos. Porque cuando empezamos, empezaban todos, ¿verdad? Pero ahorita sí ya faltan pocos. Estamos hablando tal vez de unos 80 números. Para las personas que están interesadas en ganarse este vehículo y de la misma manera apoyar al Elsie, perdón, es Elsie García, yo los invito a que vengan acá a mi predio Zamora, que aquí estamos vendiendo también nosotros los tickets. Estaba a un costado del cementerio, frente al ahorro, y también tenemos aquí enfrente a la Puma.
3: ¿El valor del número?
4: El valor del número es de 200 quetzales y ya es el día de mañana la rifa, mañana 23. A las 4:30 nosotros empezamos a transmitir en vivo, a sacar los numeritos para meterlo a la tómbola, porque vamos a meter número por número para que las personas vean de que todo es transparente. Porque igual, estamos haciendo algo de buena manera, quiero que todo termine de buena manera y que gane quien Dios le dé la oportunidad de tener ese vehículo.
3: Y ante todo, que los 200 quetzales va a servir para una causa humana.
4: Sí, la verdad que sí.
3: Usted no gane el vehículo, pero queda satisfecho de haber dicho, puse mi granito de arena para alguien que verdaderamente
4: sí lo necesita. Y otra cosa, también se unió también mi amigo, había dicho que iba a dar 3 premios. Sería el vehículo, estábamos hablando del segundo lugar son 3,000 quetzales, para el tercer lugar son 1,000 quetzales, pero se nos unió ahorita el dueño de Playa Zamora, y también se nos unió Freddy Pacheco, que es dueño de Cervefría Las Flores, nos va a dar 2 botellas de tequila para poderlo sortear también el día de mañana.
3: Las personas interesadas pueden comprar aquí.
4: Sí, pueden comprar acá, pueden buscar por medio de Facebook, por TikTok, estamos subiendo también videos. Los invito a que se unan. Muchas personas me preguntaron y dijeron de que tal vez eran 400 números. Yo les quisiera también tal vez aclarar cosas. El valor del vehículo yo dije que iba a ser 35,000. Después de lo que se recaude, se la vamos a dar 30,000 a Elsie. Pero como se hicieron un poquito más de números, perdón, hicimos 400, entonces si nosotros logramos vender los 400 números, yo ya dije que vamos a hacer unas 50 bolsas de víveres, vamos a buscar unas 50 personas o 50 familias que necesiten en realidad esos víveres y nosotros los vamos a llevar. Entonces, como dice Roger, va a quedar en la satisfactoria, va a ser algo satisfactorio para mí, para ustedes que han comprado el ticket, porque vamos a apoyar a más personas. Ya no solo va a ser a Elsie, sino que va a ser a más personas.
3: ¿Este carrito es automático?
4: Este carrito es automático, motor 1.0. Este carro es coreano. La verdad que es muy bonito el carro. Trae sillones de cuero. Su airecito está bien intacto. Frío, frío. De suspensión está muy bueno. Todas sus bolsas están intactas. Por eso yo decidí dar este vehículo. Yo había dicho que iba a ser un vehículo modelo 2011, pero se dio la oportunidad y mejor dije yo que vamos a dar el 2014. Arránquenme. Este carro, mire, para hacer mandados, olvídese, usted le echa 50 quetzales y usted va como 3 veces al mercado, es súper, súper económico. Y está, es pequeño, pero a la vez es espacioso por el lado de adentro. Como le dije, también el aire está bien frío, su motor, su caja está en buen estado, sus llantitas están en excelente estado también. La verdad que la persona que se gane este vehículo, es porque Dios se lo va a bendecir, y créalo, de que este carro está muy bueno, muy bueno.
3: Bueno, pues hacerse la invitación a las personas de buen corazón que deseen comprar y participar.
4: Sí.
3: ¿Dónde conseguir el vehículo?
4: Bueno, yo invito a todas las personas que no me han comprado y tienen la voluntad de comprar, que se acerquen acá a Autoventa Zamora, a la par o a un costado del cementerio. El valor del ticket es de 200 quetzales. Usted va a estar entrando a un sorteo y a la misma vez usted va a estar apoyando a una persona que necesita 30 radioterapias, y también usted va a estar apoyando a que nosotros hagamos unas 50 bolsas de víveres para 50 familias. Yo antemano a todas las personas que me han comprado les deseo mucha suerte, muchas bendiciones, porque en este tiempo hay más crítica, y créanlo que a mí me han criticado por lo que estoy haciendo, pero yo sé que yo lo hago de buena manera. Y de la misma manera, yo sé que todas las personas que me han comprado, Dios los va a bendecir. Y los invito, no se queden con las ganas de participar y con las ganas de poder apoyar a una persona, o una madrecita, por decir así, que ella ya está en la ciudad capital. Apoyémosla. Yo sé que entre todos podemos hacer que esto sea realidad. Y ya, pues gracias a todos.
0: Pues ya, bueno, gracias a todos, así es por Elsie. Por favor, si usted puede ayudar, amigo oyente, no lo haga con la intención de ganarse el vehículo, el carro, un vehículo, un automóvil muy bonito, 2014, en perfectas condiciones. Pero él sí requiere nuestro apoyo y nosotros lo estamos apoyando en este sentido. El amigo Zamora la está apoyando. Ella ya está en la ciudad de Guatemala, ya se está haciendo la quimioterapia, ya se le dio el dinero para que se la pueda hacer. Y recuerden que no es una quimioterapia, son varias, 8, 9, 10. Después, si la situación no es como uno piensa, va la radioterapia y así sucesivamente. Y bueno, todavía queda hoy en autorepuestos, en autoventas Zamora, pegado al cementerio y yendo para allá.
2: Para la gasolinera Puma en específico.
0: Sí, enfrente ahí con Don Lolo.
2: Ah, sí, con Don Lolo.
0: Sí, con Don Lolo, ahí enfrente está autorepuesto autoventas Zamora. Ahí puede adquirir los 200 quetzales y está ayudando a una persona para sobrevivir y salir adelante con la enfermedad. Una enfermedad destructiva que cuando alguien le dice usted tiene este problema, prácticamente se viene abajo. Cae en una depresión que muchas veces ya no muere de la enfermedad, sino muere de la depresión. Y es donde se aprovechan las enfermedades oportunistas para poder aniquilar el cuerpo humano.
2: Así es. Así que si tiene la oportunidad, colaboremos. Colaboremos. En otra información, hace poquito tuvimos una entrevista con el licenciado Carlos de la MP. Nos indican que como parte de las actividades conmemorativas a la Semana de la Seguridad Vial, la Policía Municipal de Tránsito, la PMT, y la sección sección de Educación Vial de Municipalidad de San Benito realizó una actividad donde se promueven mensajes de concientización dirigido a peatones sobre la importancia de respetar las señales de tránsito y utilizar las zonas de seguridad. Asimismo, resaltando la importancia del uso del casco protector, al respeto de los límites de velocidad y otras medidas orientadas a fortalecer la seguridad vial y prevenir hechos de tránsito. Esto es muy bueno, profesor, ya que nosotros nos hemos dado cuenta que aquí en nuestro bello departamento, municipio de San Benito y Santa Elena, hay mucho estudiante con moto, el cual pues es un medio de transporte que sí, claro, ayuda bastante, ahorra bastante, pero está bueno que den estas clases de educación vial, ya que pues hay mucho estudiante que viaja en moto y la importancia del casco que ellos utilicen porque son jóvenes, ¿no?
0: Sí, es la edad en la cual se le tiene que inculcar la cultura vehicular y el respeto que se tiene que tener en las vías vehiculares, en las rutas, calles y avenidas, que es importante esto con el único fin, lo está haciendo la PMT, para minimizar las acciones y la educación vial, que es importante que se conozca desde...
5: Vamos a platicar con Mariano Renault.
0: Bueno, tenemos información desde el mercado nuevo de Santa Elena de la Cruz, de estos hangares que ahora, si usted va a ese mercado, se va a quedar con la boca abierta. Vaya a ver usted qué hermoso, qué precioso, ha florecido económicamente. Lo que se requiere ahora que usted y yo pues vayamos, vamos a comprar ahí. Si no vamos a comprar, vamos a dar una vuelta y vamos a conocer, y puede cotizar los precios. Hay varios sectores y hay varias áreas, y lo bonito es que usted tiene una bonita área de parqueo sin pagar ni un solo centavo y con una gran seguridad en la cual le están brindando elementos de seguridad. Hoy estuvimos temprano, esta mañana estuvimos ahí en este centro comercial con el único propósito de recabar la información que están promoviendo los propios comerciantes de la administración y el alcalde del municipio de Flores. Música en vivo. Y el presidente del comité esto dijo a este medio de comunicación.
6: Piso Plaza y dentro de todos los comercios del mercado que está instalado en este mercado nuevo. Estamos haciendo la invitación especialmente a todas las personas que vienen, personas del área rural, personas del área central, personas de diferentes lugares que nos visitan. Recuerda que estamos contigo a la terminal de buses. y tenemos un gran parqueo donde nosotros nos sentimos cómodos y satisfechos porque las personas pueden caminar cómodamente y comprar sus productos en este mercado nuevo de Santa Elena.
5: Es una manera de promover el mercado.
6: Es una manera de dar a conocer a las personas los diferentes productos que tenemos en el mercado. Hoy vamos a tener rifas, hoy vamos a tener algunos eventos, porque gracias a Dios los del comercio están dando soporte para que puedan participar las personas que nos visitan en este mercado. A partir de hoy se va a estar haciendo eventualmente actividades como esta, va a ser día de plaza, estamos en coordinación que próximamente va a ser de una mejor forma.
7: ¿Qué ventajas tienen los clientes al venir a comprar aquí que no tienen otros lugares?
6: En primer lugar, la seguridad, el parqueo y los precios y gran variedad de productos. Entonces, recuerda de que muchas veces nosotros visitamos a otros lugares, pero no hay parqueo. Nosotros tenemos un bonito parqueo en el contorno del mercado. Nosotros tenemos los bancos, nosotros tenemos la terminal, que si van a viajar en los diferentes lugares, ahí están los buses y microbuses, pueden abordar y hacer sus compras dentro de las instalaciones del mercado. Contamos con mucha seguridad.
7: ¿Cuánto se paga por el parqueo?
6: El parqueo es totalmente gratuito en este mercado nuevo, no hay un costo como en algunos lugares de área privada, aquí no.
5: Bueno, y hablando de costos, ¿cómo están los productos aquí? Porque muchas veces dicen, está muy grande, está barato, no sé.
6: Prácticamente, hoy por hoy ha habido aumento de precios en los diferentes productos, en los diferentes lugares, porque ustedes saben el costo de la vida. Más sin embargo, dentro de las instalaciones del mercado, mantenemos un mejor precio para que las personas nos puedan visitar y llevar sus productos, ya sea de vestido, de vestuario, de calzado, productos de tienda, verduras, productos de... Aún tenemos comedores, tenemos también área de trámites, tenemos una gran variedad de productos que solamente visitando usted se sentirá satisfecho en este mercado nuevo.
5: Bueno, pues antes de retirarnos, haga la invitación. ¿Qué es lo que se puede ganar? ¿Cuál es el objetivo del evento?
6: Todos los vecinos que nos están visualizando, todas las personas que visitan Santa Elena, no dejen de visitar el mercado nuevo. Hoy vamos a tener sorpresa, hoy vamos a tener regalos, vamos a tener premios de parte del comercio, especialmente del Hangar Piso Plaza, porque esto es un evento grande que se está realizando para que las personas puedan, al hacer su compra o al responder a alguna dinámica con el IA, le van a dar su premio y pueden recogerla en los negocios que están promocionando este mercado nuevo de Santa Elena. Son bienvenidos.
5: Ok, muchas gracias, don Mariano. Y quiero comentarles a ustedes que aquí está la marimba, el amigo del pueblo, así se llama la marimba. Y acá hay unas tejigas. Aquí vino a dejar una comerciante y nos comentaba que en cada vejiga hay un número y en cada número hay un premio. Y aquí nos trae más. Cuénteme, pues, cómo se está promocionando este mercado para que tome vuelo, ¿no?
8: Muy buenos días, les saludamos de aquí del Mercado Nuevo, de parte de la administración y también de la Asociación de Comerciantes, para invitarles a todos que
5: vamos a recorrer aquí,
8: que hagan presencia acá en el Hangar de Piso Plaza, que vengan a dar una visita, que se vengan a dar cuenta que hay de todo para todos. También los invitamos que se vengan a comer un bollito de parte de la municipalidad, del amigo el alcalde Eduardo Méndez, y también a escuchar un poco de música de marimba, que también lo está donando el alcalde, el amigo del pueblo.
5: Es aquí, aquí vamos a encontrar barbería.
8: Aquí también.
5: Pues aquí es también una forma de promover la barbería, ¿no?
8: Sí.
5: Hágase usted la entrevista ahí.
8: Aquí le presentamos también la al amigo acá, donde le puede hablar unas pequeñas palabras con el asunto del negocio.
9: Muy buenos días. Pues en efecto, acá estamos en el mercado de Santa Elena, el mercado nuevo más conocido, ¿verdad? Entonces, ofreciendo los servicios de barbería, todo tipo de cortes para hombres, para niños, mujeres, la diversidad de servicios que podemos ofrecer. hacerles aquí.
5: ¿Cuánto cuesta un corte de pelo aquí?
9: Depende.
5: Depende de la cabeza.
9: O el estilo. Depende del estilo, depende de qué es lo que necesite el cliente verdaderamente, ¿verdad? El precio es de 20 quetzales y en adelante, ¿verdad? Ya diferentes servicios, paquetes le hicimos. Pelo, barba, algún otro diseño, pues así se cobra también, ¿verdad? Diversidad de precios.
5: Al gusto del cliente.
9: Así es.
10: Muchas gracias.
5: ¿Qué más vamos a observar aquí?
10: Por acá también venimos acá con los demás arrendatarios, que también tenemos pues de todos, para todos, como les decía. Ellos acá tienen ropa bonita para nenas. Aquí tenemos al amigo, se lo vamos a comunicar un poquito. Hablemos un poquito de su negocio.
5: Es poco para hablar.
10: Bueno, muchas gracias. Continuamos acá. Aquí, como les repito, vamos a visitar a los demás negocios que tenemos acá con los demás arrendatarios. Aquí tenemos a otros arrendatarios que vamos a ver si nos dan unas palabras de su, para que promocionen su... Así es. Tenemos algunas palabras para que pueda hablar acá con él.
5: Tampoco.
10: Bueno, continuamos entonces.
5: Pues se le está dando la oportunidad
10: para... Sí, así es. Acá tenemos el... Aquí tenemos también a la arrendataria. Tal vez tiene algunas palabras para que puedas hablar, Wendy.
5: Wendy, usted llevó unas vejigas y nos dijo que dentro de las vejigas había un número y cada número tenía un premio.
11: Así es, pues aquí todas las compañeras nos organizamos y para hacer una dinámica con todos los clientes, ¿verdad?, de todo el mercado. El requisito era que el cliente compre algo adentro del mercado, ¿verdad?, ya sea cualquier tipo de artículo, y entonces él tendrá la oportunidad de ganarse un premio en cualquiera de los locales de acá dentro del Piso Plaza.
10: También alguna otra idea que tengan que se les ofrezca de comer a los usuarios que los visiten.
11: También contamos con venta de refacciones acá en la entrada y también en la parte de atrás. Tenemos ventas de empanadas, tostaditas, tacos, ¿verdad?
5: Aquí, verduras y frutas, ¿no?
11: Verduras, frutas, electrodomésticos, hay de todo, ropa. Aquí los esperamos en el Mercado Nuevo.
10: Y para el día de hoy, ¿qué les ofrece la municipalidad para las personas que les visitan?
11: Pues cada arrendatario, ¿verdad?, de acá del mercado, llevamos nuestros premios allá y ellos van a poder recoger en cada local. Y también tenemos una bonita actividad, ¿verdad?, en la entrada del Piso Plaza, donde tenemos unos bollitos para cada uno de los clientes, ¿verdad?, que nos visitan esta mañana.
10: Y música también.
11: También hay música, ¿verdad?, para alegrar el ambiente. Hay marimba. Y ahí están pues las dinámicas y todos los de la municipalidad que nos están apoyando.
10: Muchas gracias por sus palabras, Wendy, se le agradece. Aquí
5: aquí tenemos una venta de artículos.
10: Claro, claro que sí. Aquí visitando también aquí a Rosita Cal, ella también es una arrendataria que también tiene artículos muy bonitos. ¿Qué ofreces aquí de tu negocio, Rosita?
12: Hola, ¿qué tal? Buen día a todos. 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
10: Okay. Muchas gracias, Rosita, te agradecemos por tu información, que es muy importante.
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10: Gracias, Rosita, por tus palabras.
13: Bueno, vamos al área de comedores.
12: Ok.
13: Para que vean cómo está el área de comedores, porque así que es lo que se encuentra.
12: En comedores, pero también tenemos en el módulo.
13: La caja rural.
12: Exacto. También tenemos el área de.
13: ¿Ese qué módulo es?
12: Este es el módulo de carnicerías.
13: Aquí salimos del módulo de ropa.
12: Ajá, claro. Acá tenemos lo que es el módulo de carnicerías. Aquí, como usted puede ver, tenemos el servicio de carnicerías que se le ofrece carne de.
0: ¿Quiere ver este reportaje? Ahí está en la página de Yuri Colmenares y de RGH. Ahí va a ver precisamente parte de lo interior del comercio del Mercado Central Nuevo de Santa Elena de la Cruz. Vamos a ir a una breve pausa comercial. Vamos a regresar con ustedes con más información.
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0: platicar, vamos a platicar, tenemos la visita de Pedro Macario. Vamos a estar aquí hablando un poco, porque siempre hemos hablado de fútbol, de básquetbol, de voleibol, de atletismo, de boxeo, de lucha, pero vamos a hablar un poco de ciclismo. Pedro
1: Muchas
0: Macario,
1: gracias.
0: Tienen ustedes una actividad importante el domingo este, el 24, ¿no?
1: Así es, la actividad de ciclismo es el 24 de mayo en San Miguel. Es un campeonato que estamos organizando para niños entre edades de 2 años hasta 12 años.
0: Ajá. Cuéntanos un poco cómo nace, cuál es el objetivo.
1: El objetivo en sí es que los niños pues practiquen deporte, que dejen en sí el celular un rato, ¿verdad? Que se dediquen a algún deporte y que más que practicar ciclismo, ¿verdad? Siempre apoyamos pues varios eventos, tanto como atletismo como ciclismo, pero en esta ocasión tenemos ciclismo para todos los niños.
0: Ciclismo. Hay tres lugares diferentes.
1: Sí, normalmente como es un campeonato tenemos tres fechas que son en diferentes lugares. La primera fecha sería en San Miguel, que es el 24 de mayo. La segunda fecha, que sería el 19 de julio, que va a ser en San Benito Petén. Y la tercera fecha, que sería el 23 de agosto, va a ser en Barrio La Ermita, la gran final.
0: Las categorías.
1: Tenemos categorías de 2 a 3 años. Ajá. Y 4 años, que serían, hay categorías de niñas y tenemos de niños. De 5 a 6, igual hay de niños y hay de niñas. De 7 a 8, de 9 a 10 y de 11 a 12, que sería la categoría más grande, que también hay de niños y niñas.
0: ¿Los metros, la distancia de categorías?
1: Los niños pequeños de 2 años a 4 tienen un recorrido de 100 metros.
0: 100 metros.
1: Los de 5 a 6, 250 metros. Los de 9 a 10, 1 kilómetro. Los de 10 a 11 tienen 2 kilómetros de recorrido. Hay categorías de niñas y de niños que son el mismo recorrido.
0: ¿Y hay inscritos algunos niños?
1: A Dios gracias, tenemos ya 95 niños confirmados y inscritos que van a participar en el evento.
0: ¿Y estos tienen que participar en la segunda etapa, en la tercera etapa?
1: Lo que sucede con este campeonato

0: tanto que nosotros hacemos que el niño al final se emocione, ¿verdad? Porque al final de las tres fechas, en cada evento se suman puntos. Un ejemplo, el niño que ganó el primer lugar en San Miguel, viene aquí en San Benito, que va a ser en el barrio El Trébol, la segunda fecha, gana también los primeros tres lugares. Y aquí en la Ermita vuelve a ganar, es acreedor a un jersey de campeón que se le va a dar a todas las categorías de los niños que ganen las tres fechas, ¿verdad? Entonces, como se suman puntos, entonces si el niño ganó y tiene el mejor punteo, él se lleva una jersey de campeón al final del evento. Adicional a eso, todos los niños llevan medalla de participación y que cada fecha se va a premiar los primeros tres de cada categoría. Quiere decir, los niños siempre van a participar y llevan su trofeo de primero, segundo y tercer lugar de cada fecha.
1: ¿Quién lo organiza?
0: Mi nombre es Pedro Macario, quien es el organizador del evento. Ya llevamos como 5 años fomentando el ciclismo de niños, y en el caso de adultos llevamos 10 años de promover el deporte, tanto como ciclismo como maratón.
1: ¿Inscripción tiene algún costo?
0: El campeonato de nosotros tiene un costo de 25 quetzales en cada fecha, ¿verdad? Y también se hacen acreedores a participar en rifas que se van a hacer a cabo en cada fecha para los niños, ¿verdad? Hay varias empresas que se han unido con nosotros para darle regalos a los niños.
1: Yo creo que el objetivo es la recreación.
0: Sí, ese es el enfoque en sí, que los niños tengan un deporte, ¿verdad? Que se enfoquen en hacer deporte, en actividades recreativas.
1: Licenciado, ¿tiene alguna pregunta? Porque usted es de...
2: Gracias, profesor. Pedro Macario, bienvenido. Escuché las inscripciones, tiene un costo de 25 quetzales. La participación, la invitación es para niños del área central, de los 14 municipios de Flores... del departamento de Petén.
0: Así es, fíjese que tenemos inscritos ya de la Nueva San José, tenemos gente de La Libertad, tenemos gente de Poctún que participa también en otros eventos, gente de Menchor, que agradezco también a los padres, ¿verdad? Que esta organización es para fomentar el deporte de niños, pero la base fundamental es el papá y la mamá que haga el esfuerzo de traer al niño.
2: Es decir, toda organización, todo evento conlleva un costo. ¿Está involucrada la iniciativa privada, el sector público, o es puramente con recursos propios de usted?
0: El 60% del evento lo costeamos nosotros. Personalmente, la empresa de nosotros es el máximo patrocinador del evento. Adicional a eso, hay pequeñas empresas y empresas que se han unido con nosotros para darle regalitos a los niños. Van a haber rifas que se van a rifar, hay personas que tienen emprendimientos que van a dar degustaciones para los niños. Y todo eso lo hacemos con el objetivo que el niño se lleve una muy buena impresión, ¿verdad? Y tengo empresas de Guatemala quienes van a hacer la imagen, que van a montar lo que son vallas, metas, todo está muy bien armado y muy organizado. Tengo también el apoyo del ejército que nos va a estar apoyando en ese evento, paramédicos y comisarios que son de ciclismo.
2: Cuando hay entrenamientos por las tardes o días específicos para que podamos ir a realizar algunas tomas previo a cuando sean las etapas, porque ahorita pues ya el domingo es la más cercana.
0: Por ejemplo, el día de mañana tenemos abierta la invitación a todo el público que desee llegar, tanto como los niños, ¿verdad? Para que participen y que reconozcan el...
1: Pero si hay un niño que no está inscrito, ¿puede llegar a mañana mismo?
0: Tenemos inscripciones abiertas, que hay cupo todavía para los niños. Y pues invitarlos, si hay más niños, pues para nosotros es un placer, ¿verdad?
1: Que ¿Y qué tipo de bicicleta?
0: En el caso de niños son bicicletas normales, que normales. Es decir, no usan una bicicleta como de carrera, cosas así, no. Lo indispensable es que el niño sí tiene que llevar casco, que sería la base fundamental de la carrera, ¿verdad? Porque a veces hay peligros en que se puedan caer o cosas así, entonces sí se necesita el casco indispensablemente.
1: Sí, el casco. Para evitar golpes en la cabeza.
0: Sí, sí, entonces los invitamos, ¿verdad? Los padres de familia que aún desean participar pueden ir.
1: ¿En línea recta? ¿Terracería?
0: El terreno en sí es terracería. En el caso de los niños más pequeños, por cuestiones de seguridad. De seguridad, integridad de ellos, que no se vayan a golpear, el terreno de ellos es plano. Que si todo es plano, van, regresan de las categorías más pequeñas. La siguiente, que es de 5 a 6, igual, el terreno es igual, quiere decir solo que van a dar dos vueltas, pero no tienen ningún grado de dificultad. En el caso de los más grandecitos, sí tienen un grado de dificultad más grande, que también les voy a premiar sus esfuerzos. Por ejemplo, es la primera vez que organizábamos algo así en San Miguel, donde va a tener premio de montaña al primer niño que pase ese, pues hay un repecho muy bueno, donde va a pasar el primer niño o primera niña, lleva un premio de montaña, ¿verdad? Que se va a premiar por el esfuerzo de ellos, que son las dos categorías más grandes.
1: Para finalizar, ¿alguna invitación o algo que nos haya quedado pendiente?
0: Invitarlos, ¿verdad? Que las inscripciones aún están abiertas, el día del evento se pueden llegar a escribir si aún no han coordinado, ¿verdad? Pero está disponible las inscripciones. Tenemos un transporte gratis al otro lado de Flores, que hay una embarcación en Maracuyá, que es un catamarán que va a llevar a los niños gratis con los papás al otro lado, ¿verdad? Donde va a ser...
1: ¿Por el aficionado tiene que ir?
0: Pues pueden irse en el catamarán gratuitamente, pueden cruzarse ahí mismo, solo la ida. De regreso sí tendrían que pagar el costo, que
1: regresen,
0: son 5 quetzales por persona o
1: pero,
0: que nada.
1: Pero ¿dónde más o menos va a ser? ¿En San Miguel?
0: En San Miguel.
1: Porque
0: es...
1: Todo es...
0: Sí.
1: Como quebrada seca.
0: El punto de reunión, premiación y refrigerio, que es la playa, lo va a dar, porque tenemos ese patrocinio de la playa. Se llama Hostal Los Amigos, es la playa que está en San Miguel. Ah. Y luego, si van vía terrestre, pueden dejar el carro enfrente del museo, que va a ser el punto de reunión, enfrente del museo de San Miguel.
1: ¿Dice Clavería Calderón? ¿Conoce?
0: Sí, sí, ella va a participar también. Tenemos varias niñas que participan. Gracias y un saludo a todos los niños que nos ven, ¿verdad? Al final el evento está diseñado para ellos y el esfuerzo máximo que hacemos es para que tenga un evento de nivel, ¿verdad?
1: Amigo Pedro Macario, dice Eduardo Felipe.
0: Muchas gracias, Eduardo, un saludo.
1: Aquí te están siguiendo, gracias.
0: Entonces, muchas gracias.
1: ¿Licenciado?
2: No, muchas gracias, felicitarles, exhortarles que sigan adelante con ese trabajo con los niños, lo cual pues es bastante beneficioso para todos. Solo por último el horario, perdón, para que lo vayan a escuchar ahí.
0: Ah, va. La actividad del domingo es a las 8 de la mañana, en San Miguel ya tienen que estar ellos. El transporte gratuito está a las 7 de la mañana y a las 7 y media, hay dos embarcaciones para llevar a todos los niños al otro lado, ¿verdad? Y cada sábado nosotros tenemos un grupo que se llama Pedales de Fuego, donde van niños desde 8 años para arriba, ¿verdad? Y están invitados a participar, eso es gratuito, lo hacemos todos los sábados, donde cuidamos los niños.
1: ¿En dónde? ¿En qué es?
0: Nos reunimos todos los sábados a las 4 y media de la tarde, allá enfrente de Macario Bike, se llama la tienda. Y
1: ¿por dónde queda Macario Bike?
0: Macario Bike está cerca de...
1: ¿Es tu tienda?
0: Así es, cerca de Refrigeración Tical, ahí nos reunimos en el barrio El Trébol, calle principal del Mercado San Benito.
1: Ok, gracias Macario.
0: No, a ustedes muchas gracias por el espacio. Muy agradecido.
1: Ok. Entramos a deportes con el licenciado.
3: ¿Le dejas el número, Pedro?
0: Muy bien, gracias.
3: Por favor.
1: Porque esta es la hora del licenciado. Ya le robamos algunos minutos, pero también este es deporte y qué mejor si lo hacen en bicicleta. Y los estudiantes, los niños o padres de familia que deseen que sus hijos vayan haciendo este tipo de deporte, pues es una alternativa para que puedan participar este fin de semana. Así que ahí está la invitación y el costo es de 25 quetzales a partir de las 8 de la mañana y precisamente el catamarán nos va a estar trasladando.
4: Así es, a partir de las 7 de la mañana va a estar activo el catamarán para trasladar a los niños de Flores a San Miguel y de 7 a 7 y media va a haber dos embarcaciones, nos comentaron, y también informarles que pues si tienen la oportunidad de ustedes llegar por carro, pues si quieren dar su vueltita, pues a la vuelta, ¿no? Pero está el catamarán gratis a partir de las 7 de la mañana el día de mañana.
1: Y si no, paguen la lancha y se va en rotativo.
4: Sí, también, sí, muy bien. Muy bien, entonces... Ya iniciamos con el programa de fútbol aquí en Enfoque Deportivo.
5: Muy buenas tardes, Afición Deportiva, gracias por el cambio.
2: No, joven Richard, gracias también a el decano del periodismo, Roger Antonio Gómez Heredia. Hoy estamos ya a viernes, antesala el fin de semana, viernes 22 de mayo, mediodía caluroso, pero delicioso. Este es su segmento de deportes, Enfoque Deportivo. Gracias, llegamos a través de 105.3. Top FM, Radio Petén, FM Maya, La Lacandona Musiquera en el pintoresco Sayache, así como también en la fronteriza y linda ciudad de Melchor de Mencos a través de Radio Mopán, gracias al patrocinio de la Municipalidad de Flores y el señor alcalde municipal. 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Arrancamos la información deportiva. Y es que vamos a hacer un ingreso. Ahora vamos a hablar de la Copa Muniflores, pues en el siguiente segmento, porque este domingo 24 de mayo se viene un partidazazazazo allá en el Julián Tezucún. En el Julián Tezucún, a las 12 horas del mediodía, será el trascendental encuentro entre dos equipos del mismo departamento, siendo la Furia del Pasión Sayache. Aquí va a estar el equipo de Sayache, como también el equipo de Poptún FC. Así que nos preparamos para 90 minutos de pura intensidad. Hoy los corazones van a latir desde ya a otro ritmo, porque nos preparan 90 minutos de mucha intensidad. Va a ser un escenario en el Estadio San José, el Estadio Julián Tezucún. Un escenario que promete de ser un verdadero hervidero de ambas aficiones. Se juega la vida, se juega la gloria, se juega ese boleto dorado para el ascenso de la Liga Primera División. Por ahí estará mi amigo Roger Antonio Gómez Heredia, así como también Richard Colmenares, a través de Top FM 105, y un servidor y amigo de ustedes. Estaremos cubriendo este importantísimo encuentro. La presión del entorno, hay que hacer hincapié en que jugar en San José, obviamente, pues es una cancha neutral. Los dos, pues con sus aficiones que van a hacer ese viaje de 90 kilómetros de Poptún y 70 aproximadamente de Sayache, pero la afición local sabe presionar tanto la de Poptún como de Sayache, así de que va a ser un partidazo, un suculento platillo futbolístico para definir allá al primer clasificado a la Liga Primera División. El fútbol se va a vestir de gala en nuestra región, porque estos partidos no solo se juegan con las piernas, se juegan con el alma y con el orgullo del pueblo petenero. Así que afición de Sayache y Poptún, sean bienvenidos al Estadio Julián Tezucún y Tezucún allá, como también es llamado el Coloso del Lago, en el lindo municipio de San José Petén. Imagino que desde ya, pues los buses debidamente contratados, limpios, bañados, lavados a presión, olorosos también, dice aquí el estimado Richard, claro, sí, para traer ambas aficiones. Esperamos que sea fiesta deportiva, esperamos que sea un partidazo lleno de emociones, total, de principio a fin. Veremos si al final de cuentas son 90 minutos, son 120, o también incluyendo tiros de 12 pasos. Pero la invitación es cordial y la mejor de las suertes tanto para Poptún como para Sayache. La moneda está en el aire, muchachos. Un error los puede dejar fuera, un acierto te lleva a la gloria de la primera división. Yo les pregunto a toda la amable audiencia que nos escucha en casa, en el vehículo o en su trabajo: ¿tiene Sayache los argumentos tácticos para dar el golpe de autoridad en San José? ¿Tiene Poptún los argumentos tácticos para dar el golpe de autoridad en el Coloso del Lago? Claro que sí. Ambas oncenas tienen todo, todo, todo, y a explotar toda esa capacidad futbolística dentro del terreno de juego. Esperamos ese partido con todas las ansias a partir de las 12 horas de este día domingo. Así que con este clima delicioso, la hidratación y las variantes en la banca van a definir el ritmo de todos los 90 minutos de juego. Felicitaciones, muchachos, y no se olviden que quien pues no salga vencedor el domingo tendrá una segunda oportunidad frente al Deportivo Fraijanes, o podría ser ante el Deportivo Amatitlán. Para el día lunes tendremos la información amplia sobre el ascendido a la Liga Primera División directamente. Poptún o Sayache, la Furia del Pasión. Felicitaciones desde ya. 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Así de que ahora vamos a cambiar de aires. Nos vamos a nuestra famosísima Copa Muniflores. Y es que este domingo el municipio de Flores se convierte en el epicentro del fútbol petenero. Se juegan los partidos de vuelta de los cuartos de final de la Copa Muniflores, bajo el patrocinio del señor alcalde y la municipalidad de Flores. 90 minutos separan a 8 equipos de la gloria o del adiós a la Copa. Ya solo van a quedar 4 equipos con vida, 4 sobrevivientes que mantendrán vivo el sueño de levantar la Copa de Campeón. Lo hermoso de esta jornada lo demuestra la grandeza de nuestro fútbol, es lo que emoción no se concentra en un solo lugar. Flores se viste de gala en 4 canchas diferentes, 4 escenarios que este domingo van a vibrar, a cantar y a sufrir con cada jugada. Los equipos locales tienen la mesa puesta, la ventaja de su gente, pero en estos torneos nadie regala nada. Aquí no hay mañana. O se gana, se pierde, o se mira el resto del torneo desde la grada. Felicitaciones también a los 20 equipos participantes en la tercera edición de la Copa Muniflores, pues que siempre lleva mucha alegría, mucha emoción a las diferentes comunidades donde se realiza esta bonita Copa Muniflores. Así es de que vamos a tener fiesta ya en el estadio de La Blanca, en el comunal de La Blanca. Los blanquiverdes, que tienen la ventaja 2-1, van a recibir a los Toros del Porvenir, pues que no van a llegar a regalarse. Este partido va a salir a las 14:30 horas en el comunal de La Blanca. Atlético La Blanca contra los Toros del Porvenir. Seguidamente, de acuerdo al horario, este salía el primer partido a las 10 de la mañana en el Ramón Funes de la aldea Remate. Los Cocodrilos del Remate harán los honores a los Guerreros de Paso del Norte, que tienen una desventaja de 5-1, pero en el fútbol no hay nada definido mientras el árbitro no dice. Finalizaron los 180 minutos de juego, será un partido muy esperado por la afición de la aldea Remate. Así es que los Cocodrilos a revalidar ese triunfo, o los Guerreros de Paso del Norte a marcar la historia. Seguidamente, también a las 15:03 p.m, en el comunal de Las Viñas, Deportivo Viñas recibe a sus vecinos del Deportivo El Zapote. En el partido anterior, el Zapote cayó 3-1, pero faltan 90 minutos dentro del terreno de juego. Las Viñas va a tener un encuentro bastante, bastante reñido. Obviamente que el Zapote va a querer, pues, dar la sorpresa en terreno ajeno. Y por último, también por los cuartos de final, va a ser ese partidazo allá en La Pólvora, en esa bonita comunidad de La Pólvora, del vecino municipio de Melchor de Menco. La Pólvora va a recibir nada más y nada menos que al Deportivo El Capulinar. El marcador de ida quedó 1-1. Este partido será a las 15:03 p.m. en el comunal de La Pólvora. Felicitaciones, muchachos, de estos 8 equipos, pues únicamente nos van a quedar 4, pero la vibra, la emoción, la invitación especial para que nos demos cita a los 4 escenarios de nuestro municipio Flores este domingo 24 de mayo, desde las 10 de la mañana a las 14:30 horas y 15:03 p.m. Sabremos a partir de por ahí las 17 horas ya quiénes son los 4 clasificados a las semifinales de la tercera edición Copa Muni Flores. Suerte a todos. 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Gracias, gracias. 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Y también el día de mañana, pues, es la final de la Liga Mayor de nuestro fútbol, donde los rojos de Municipal van a visitar al Xelajú, perdón, esto es el día domingo. El día domingo va a ser este partido, así de que esperamos la final, a ver si los rojos del Municipal levantan la ansiada Copa número 33, o por el contrario, los chivos del Xelajú le cuelgan la octava luna a su escudo, porque el partido está 4-1, así cayeron los chivos allá en el estadio El Trébol de la zona 3, el domingo recién pasado. Sin embargo, faltan 90 minutos, los chivos del Xelajú siempre le han dado vuelta al marcador. Vamos a ver qué pasa ahora, porque la moneda está en el aire. Esperamos ver si los rojos del Municipal se alzan con la ansiada Copa número 33, o los chivos del Xelajú le dan vuelta al marcador y le dan la vuelta olímpica ante su afición, que ya pues prácticamente tiene agotadas las entradas. Desde hoy los muchachos ya llegan a dormir a las gradas del Mario Camposeco, no digamos mañana. Es una fiesta, una algarabía total desde días previos, y se hacen otros partidos de semifinales, y no digamos ahora que la gran final. Esta afición en la que sigue a su equipo a donde quieran, ido a México, a Costa Rica, Honduras, Nicaragua, El Salvador, y se han recorrido Centroamérica. Es llamada pues con muchos méritos la mejor afición de Guatemala, es la del Xelajú Mario Camposeco. Felicitaciones a los equipos también, pues, que han llegado con mucho esfuerzo a esta gran final. Lo sabremos el día domingo, quién es el campeón de nuestra Liga Mayor de Fútbol. Como antesala, también ya se avecina el Mundial de Fútbol, estaremos haciendo dinámicas, también pues animándoles con sorteos, con dinámicas a través de Top FM 105.3 y Enfoque Deportivo. También sabremos este fin de semana del resultado entre el Deportivo San Pedro y Suchitepéquez. La final va a ser, entre Nueva Santa Rosa y el Deportivo Suchitepéquez. La final es entre Suchitepéquez y Nueva Santa Rosa. A ver quién es el ascendido, ya que San Marcos ya está sentadito allá en la tribuna mayor, viendo tranquilamente ese partido que se va a desarrollar por el siguiente ascendido. Serán los Venados del Suchitepéquez, que tienen un largo historial en Liga Mayor, y ha sido campeón de la Liga Nacional, también ha disputado partidos muy importantes a nivel internacional, como es aquel recordado 1-0 que le propinaron ahí en el estadio de Mazatenango, nada más y nada menos que a los colchoneros del Atlético de Madrid de España. Es una argolla que está colgada ahí en las vitrinas del Deportivo Suchitepéquez, sin demeritar tampoco a los paisanos de Nueva Santa Rosa. Felicitaciones a todos, muchísimas gracias, muy buen provecho, se cuidan, hay que hidratarse. Si va conduciendo o va a conducir su vehículo, su motocicleta, por favor, tome todas las medidas necesarias, poquitín de paciencia, porque a veces pues se dan por ahí algunos inconvenientes que pues no queremos que trasciendan en mayores consecuencias. Esperemos unos minutos, que en casa nos esperan con la alegría y el cariño de siempre. Se me cuidan mucho, muy buena tarde, muy buen provecho, buena suerte Poptún y Sayache, buena suerte a los 8 equipos de la Copa Muniflores, buena suerte a los Venados de Suchitepéquez, así como a los paneleros de Nueva Santa Rosa. Buena suerte a Xelajú, buena suerte a los rojos del Municipal, y sobre todo, buena suerte a usted. Bendiciones. Cuídese mucho. Muy buena tarde.

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1: Una de la tarde. Con 51 minutos.

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1: Son las 5 de la tarde con 52 minutos.

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0: ¿Qué tal, amigos? Un gusto, un privilegio poderles saludar a esta hora de la tarde, ya terminando precisamente este fin de semana. Agradeciéndole, como siempre, a usted y a los suyos, su amable sintonía,
1: por estar siempre pendiente de nuestra programación. Muchas gracias, porque de lunes a viernes usted nos acompaña a las 6 de la mañana, 12 del mediodía, a las 18 horas, 6 de la tarde. Recuerden que estamos transmitiendo desde el corazón de San Benito, barrio La Ermita, San Benito, departamento de Petén, Guatemala, Centroamérica, allá en Melchor de Menco. Gracias por su amable sintonía, los que nos sintonizan a través de Radio Mopán, en Sayachil, la cantona musiquera, en Petén, en el centro del corazón de Petén, y en una isla conocida como Isleta Santa Bárbara, Radio Petén AMFM. Saludos cordiales para ti, a la tía Magda y muchacho que trabaja, ¿cómo se llama?
2: Danilo.
1: Sí, Danilo, ¿qué? Danilo García.
2: En el radio. un saludo para Danilo ahí que Danilo. Se encuentra en emisión de la tarde en Radio PT.